0: Boxeo Regional Casa Verde, organizadores de la carrera del Sotavento 5K, hicieron un llamado a corredores y a la población en general para sumarse a esta iniciativa deportiva, que se llevará a cabo el próximo 18 de octubre en Tuxtepec. Los organizadores informaron que hasta el momento se cuenta con alrededor de 180 personas inscritas, aunque esperan que el número aumente conforme se acerque la fecha del evento. Por ello, reiteraron la invitación a quienes practican el atletismo y a las familias que deseen participar en una actividad con causa. 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
1: Señoras y señores, 287-125-7862. Ponle porque se va rápido el programa, mi hermano. Y ahí estamos también en la página, ya tenemos el videito. Hasta se escuchó en vivo, ¿no? Hasta se escuchó en vivo que decía:
2: hola, ¿qué tal? Buenas tardes y no sé qué.
1: Chale, gato. Oiga, por allá tenemos un videito, denle like y por ahí compartan también. Y también se piden una rolita por ahí, ¿no? Ahí es abajo del video, ahí pueden colgar su rolita o su saludo o lo que ustedes quieran. 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

Así merito, señoras, señores. Bien nomás, hombre, puro retro de las buenas, hermano. A través de la mejor 106.5, bro. Allá estamos en pilotas.

señoras, señores, en Espuras Retro. 287-125-786-2. Son así la radio.

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¡Hombre, comunícate! ¡Comunícate! Este programa es tuyo. Si tú fuiste de los que pasaba música de celular a celular con un... Cuando decías, a ver, prende el infrarrojo. Decías, ¿te acuerdas, compadre? Que antes no era de que te lo mando por WhatsApp. O te mando la canción por WhatsApp, ¿no? Te lo mando por infrarrojo. A ver, mándame un mensajito si eres de la época esa de que... Oye, ¿cómo me vas a pasar la rola? No, pues te la paso por infrarrojo. Oye, ¿qué crees que no tengo infrarrojo? Bueno, te la paso por Bluetooth. Sí, ¿no? Te la pasaba por Bluetooth por el infrarrojo. A ver, comunícate, mándame un mensajito y dime si yo me acuerdo, ¿no? Era como el infrarrojo venía por un costado de los celulares, ¿se acuerda? Era más que nada para... Se usaba para pasar música. Y se descargaba, ¿no? En menos de un segundo ya la tenías. Y si la canción era de unos 3 minutos o 4 minutos... O a veces un mix de una hora, güey. Te lo pasaban ahí. Tenías que esperarte a que se descargara completa, ¿no? O descargabas por Ares. Si tú eres de los que descargabas por infrarrojo de tu celular, mándame un mensaje. Si eres de los que descargaba por Ares... Ya, la neta, mi hermano, ya estamos más para allá que para acá, güey. Ya vivimos más de la mitad de nuestra vida. Fácil, hermano, ¿eh? No es por asustarte. Mándame un mensajito si tuviste el Nokia... El Sony Ericsson con tapita. Me voy cantando bajito. El infrarrojo era algo así, dicen, como el QR en aquel tiempo. Sí, es cierto, así era el infrarrojo. Si no eres de esa época, ni te comuniques. Si no eres de esa época, si eres del WhatsApp para acá, olvídalo, hermano, olvídalo. Pero si eres del infrarrojo, comunícate. Si utilizaste en alguna ocasión el infrarrojo de tu celular... No tenías que mover el teléfono, tenía que estar pegado infrarrojo con infrarrojo para que pudiera pasar bien. ¿Eh? Esos celulares, el de antes, el Sony Ericsson, mi hermano, acuérdate. Ese era el chido. Le podías conectar unas bocinitas pequeñas al Sony Ericsson. Cuando todas estas canciones pasaban por infrarrojo. ¡Qué bárbaro! ¡Saludos a mi amigo!

Saludos, mi queridísimo y buen amigo Israel Rubí, toda la flota por allá de Brenda. Y también, ¿sabes a quién, compadre? A mi compa Joel, por allá en la villa de New Jersey. New Jersey, allá se escucha el show, mi hermano. Luego le echamos picardía al show y se anda escuchando por todo Estados Unidos, América, gracias. Este programa es dedicado únicamente para los que usaron, ni más ni menos, el Motorola, mi hermano. Si tú no eres de la época del Motorola, del Nokia que parecía ladrillo, que si se te caía al suelo, se rompía el suelo y el celular quedaba igual, güey. Pues entonces ni te comuniques. Si ya eres más para acá, más en Nini de esta generación de cristal, no, mejor cámbiale, carnal. Aquí puro chavorruco en potencia, hermano, Sí, comunícate. Si en tu teléfono, este programa es para ti, si en tu teléfono se veía algo parecido así como en las computadoras al pasar archivos, iba así como por barritas, así subiendo, y una carpetita pasándole un papelito a otra, y decías, ¿cuándo va a acabar esa onda, güey, chale? Comunícate, si eres de los que utilizó el Motorola V3, el Sony Ericsson K300, 287-125-7862. Qué tiempos, ¿no? Si utilizaste el infrarrojo, que venía por un costado. Este programa es tuyo si tú usaste un cacahuatito de Motorola y lo utilizabas nada más para pasar música por infrarrojo, nada más. Este programa es tuyo. Y eso quiere decir que ya eres chavo Rook.

0: si eres de los que en 1993 sobrevivió cuando le quitaron tres ceros al peso, mi hermano, entonces este programa es tuyo. Si te tocó cuando de repente estabas morro y decían, oye, que ya no se va a llamar el mil pesos, sino un nuevo peso. A ver, mándame un mensajito en este momento si te tocó allá por el año de 1993, más o menos. Vamos a hablar de cosas retro, mi hermano. Déjame improvisar. ¿Te tocó cuando México le borró tres ceros? Cuando estabas morrillo, que le borró tres ceros al peso. ¿Que te acuerdas que había billetes de 10,000? Eran unos verdes, ¿no? A ver, ¿de qué billetes te acuerdas? A ver, échale por ahí. ¿De qué billetes te acuerdas? Los de 10,000 eran unos billetes verdes que te daban ahí para el domingo. Los de 5,000 pesos eran unos billetes morados que tenían a los presidentes ahí, ¿no? No recuerdo si al Carranza o a quién otro. Y había unas monedas grandes de a 1,000 pesos con la Sor Juana Inés. ¿Quién se acuerda de esas? A ver, ¿quién se acuerda? Mándame mensaje. 287-125-7862. La moneda de a 1,000 pesos de Sor Juana Inés. Si eres de esa época y te acuerdas de eso que te estoy diciendo, quédate. El programa está chido. Pero si no, pues... O sea, sorry, carnal, ni le vas a entender lo que estamos hablando, vato. 287-125-7862. Facebook, la mejor Tuxtepec. ¡Vámonos!
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señores, los rehenes, qué bárbaro. ¿Qué te comprabas en la escuela cuando era 1990? ¿Cuándo fue eso tú? ¿Cuándo fue? ¿Fue en el 94? ¿Eh? 93, güey. Fue en el 93, finales del 93. Ibas a la secu, te daban 20 mil varos, te alcanzaba para tu pasaje, te ibas en la camioneta pasajera, mi hermano. Pagaba los dos pasajes, una torta, un chesco y unos dulcitos ahí. Con 20 mil varos eras rico. Pero ya luego le quitaron ceros, eran 20 varos. No, hombre, cuando llegabas a la primaria, cuando llegabas a la secundaria con una Sor Juanita, una moneda de esas de 1,000 varos, papi, no, cállate. En algo malo te has metido. ¿Qué onda? Eres el padrino ahí en la secu, ¿no? A ver, cuéntame por allá si tenía algún familiar tuyo o tú tenías una tiendita de abarrotes o ibas a la tiendita de abarrotes y te pagaban con esas monedas ya de los nuevos pesos. Te tocó la transición. Si te tocó la transición de pesos a nuevos pesos, quédate en este programa que sí está dedicado para ti completamente, mi hermano. ¿Dónde estabas y qué hacías cuando le quitaron los 3 ceros a la moneda? 1993, dice por acá, pues ese año vine el gabacho. Qué bárbaro, mi hermano, pues mira. Toda la raza por allá, gracias. ¿Cuánto te daban para la primaria antes de que le quitaran los nuevos pesos? Dice, me daban 1,500. Imagínate, gato. O sea, ahorita el chamaco de ahorita que le digas, cuando iba yo a la primaria me daban 1,500. Dice, no manches, era rico. Pero no, era como, no sé, era como unos 50, más o menos, Sor Juana. Era de 1,000, un billete de justo cierre era 2,000. Los niños héroes, el billete de 5,000, gracias a aquí al compa que me lo pasó. El Lázaro Cárdenas era el billete del 10,000. Quintana Roo era el billete de 20,000. Ya, ese vato era rico, ¿no? El que tenía uno de 20,000. El Moctezuma era de 50,000 y el Plutarco Elías Calles era de 100,000 varos. Mira nomás. ¡Qué tiempos! Y ya luego vinieron los nuevos pesos. Fue en el 93. ¿Cuántos años tenías? A ver, 287-125-7862. ¿Cuántos años tenías en el 93 cuando se vino el nuevo peso? Que se convirtió en un peso, en dos, en cinco, en 10. Ándale. Pon un mensajito y no llores, que ya tiene como 40 años de eso, hermano. Más o menos. Dice, a mí me daban 500 varos diarios para gastar diario en la escuela. Pues sí, antes de la devaluación me vendría siendo como cuánto, como 5 varos más o menos. Dice, yo cuando empecé a trabajar mi chanal, yo ganaba 32,000 pesos quincenales y me alcanzaba para mis pasajes, dice, y compré mi camita y mi estufa, dice el vato. ¡Paso, mira nomás! Estamos hablando de 1993, señoras y señores. Era nada más toda la gente por ahí opinando. ¡Qué bárbaro! ¡Sí me acuerdo, mi chanal! ¡Gracias, hermano! Ah, mira, un vato me mandó una foto de uno de 500. Ese es el Francisco y Madero, ¿ve, loco? Uno de 500 varos con ese con el billete que te mandaban allá a la escuela, ¿no? Tu colonia pobre, polvorienta. Charal dice, yo tuve un Nokia grisecito, muy buen teléfono, pero nos fuimos de cacería y se cayó al agua. Y dice, milagro, carnal, porque esos sobrevivían hasta el agua, güey. Algo de los Temerarios, para Elisa de Jalapa de Díaz, gracias. Saludos al personal que nos visita de Orizaba, vámonos. Allá para el Infonavit Las Limas, también tuvimos un Nokia con cámara, dicen. Ya, mi hermano, ya. Casi, no ahorita, pero ya casi te anda reclamando la madre tierra, hermano. Casi, mi hermanito. A ver, seguimos con los... Mira, qué billete tan bonito, el de 5,000 varos de los niños héroes. ¿Se acuerdan de ese? Qué billete tan bonito, hermoso. Tenía los niños héroes y era como rojito, ¿tú? ¿Te acuerdas tú, productor, que nos daban de eso cuando íbamos a la secundaria? No, nos daban menos, eso ya era mucho para nosotros. ¿Fue en el 91-92, Charal? No fue en el 91-92. Plebón, fue en el 93, hermano. 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
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Oye, óyeme la tos, papá. Vámonos a música y terminamos el corte informativo. Puro tema noventero.

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9: Hola, soy Carla Acevedo y este es el corte informativo para este día. IEPCO reforzará filtros para candidaturas rumbo a las elecciones de 2027. El Instituto Estatal Electoral y de Participación Ciudadana de Oaxaca, IEPCO, reforzará los mecanismos de revisión de las personas que busquen una candidatura en las elecciones de 2027 mediante la verificación de antecedentes relacionados con determinados delitos y el cumplimiento de obligaciones alimentarias. Esto como parte del procedimiento, el órgano electoral revisará que quienes aspiren a una diputación o a una concejalía no cuenten con una sentencia firme vigente por algunos de los 7 tipos de delitos intencionales contemplados en las disposiciones electorales. Las medidas buscan que las personas postuladas cumplan con los requisitos establecidos para participar en la contienda. En otros temas, INE inicia campaña anual intensa para tramitar y actualizar la credencial de elector. El Instituto Nacional Electoral inició el pasado 1 de septiembre la campaña anual intensa, mediante la cual se convoca a la ciudadanía a acudir a los módulos de atención ciudadana para realizar diversos trámites relacionados con la credencial para votar. Así lo informó Jazmín Hernández Jiménez, vocal del Registro Federal de Electores. La funcionaria explicó que durante esta campaña, las personas que aún no cuentan con credencial podrán solicitarla por primera vez, mientras que quienes hayan cambiado de domicilio o necesiten modificar alguno de sus datos podrán realizar la actualización correspondiente. 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

0: cabeza del programa retro número uno de toda la radio, patrón, de toda la radio. Allá estamos llegando a Alabama, estamos llegando también en ese momento por allá a New Jersey y estamos sonando en Oregon. Te voy a mencionar unas cosas que si todas estas te parecen familiares, carnal, todas las que te voy a mencionar te suenan familiares y dices, sí lo hice, yo en alguna ocasión sí lo hice, mándame un mensajito y dime, eso lo hice yo. Y con eso yo voy a estar contento y voy a estar feliz y voy a saber que me están escuchando puros chavorrucos, hermano. Puros chavorrucos. Ahí van, ahorita. Mientras, déjame, a ver, dice, hola, buenas tardes. Este billete me lo daba mi mamá para ir a fetiche, dice el de 500. ¡Era! ¡Saludos! Allá para la mina, para Juanito. Chanal, me acuerdo mucho, dice. Pero más y más. Saludos, saludos, saludos, cómo no. Pero es inútil. Buenas tardes, Chanal. Cuando iba a la escuela, Benito Juárez, dice, lo que ganaba yo, unos 20 pesos me alcanzaba para comprar refresco en la cooperativa en el 94. Mira nomás, cómo no, mi hermano.
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0: Qué bárbaro. A ver, si hiciste cualquiera de estas cosas, yo te puedo catalogar como chavorruco. A ver, aquí está. Si en alguna ocasión correteaste, ¿te acuerdas que antes pasaban los camiones de la Coca o de la Pepsi? Esos camiones que traían las rejas de refrescos. Si en alguna ocasión correteaste al camión de la Coca o de la Pepsi para subirte en la parte de atrás del camión, aparte de que te sobra barrio, eres chavorruco. Cosas que hacíamos los niños ochenteros y noventeros que nos sobraba barrio. Jugábamos con los amigos del barrio. Esta ya es otra, ¿eh? Jugábamos con los amigos del barrio a las escondidas en la noche. Y jugábamos a las escondidas. El primero llegara a la base. ¿Se acuerdan? La base era base, pero le decíamos bas. La bas, donde contábamos, ¿no? Y uno, dos, tres por mí. Y uno, dos, tres por mí, por todos mis amigos. ¿Les tocó o no les tocó? Ah, ¿les suena que llegábamos a la base y uno, dos, tres por mí? Ah, bueno, si hiciste esto, chavorruco, mi hermano, ya en poco tiempo, no sé cuánto, pero ya la madre tierra te va a reclamar, hermano. Si recuerdas haber escuchado el run run del chupacabras. Si en ese momento dices, yo sí me acuerdo del chupacabras, güey. Yo sí. Quédate con nosotros, el programa es tuyo. Pero si es que, ¿de qué está hablando ese güey chupacabras? Cámbiale, vato, cámbiale, el programa no es para ti, güey. Cámbiale. Si en alguna ocasión escuchaste hablar del chupacabras, eres de los nuestros. Si en alguna ocasión te dijeron que si no obedecías te iba a llevar el señor del costal. O si en alguna ocasión que no obedecías te dijo tu mamá que te iban a llevar los robachicos. Quédate con nosotros, si no, vete de aquí. Estoy hablando cosas que son 1000% de chavorruco. Diré a mucho orgullo, yo soy charal. Si jugaste el avión, mojabas periódico para que con eso aventarlo al avioncito para que cayera en el 1, en el 2, en el 3. Jugaste a un avión pintado, ya sea con gis, ya sea con carbón, ya sea con barro, en la tierra, mi hermano, en el pavimento, donde sea, pero jugaste al avión. Déjame decirte, Padre Santo, que no tarda en pegarte la asiática, hermano. Perdón, hermanito, tenía alguien que decírtelo, soy yo. Si tienes una cicatriz en cara, en brazo, en pierna, en cualquier parte del cuerpo, hecha por una cerca de alambre de púas, eres tronco de chavorruco, ya más ruco que chavo, compadre.
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0: ¡Ahí le va otra! Si cuando jugabas fútbol en la escuela, en la cuadra, afuera de tu casa, en el campito que estaba cerca de tu casa, y las porterías eran dos piedras.
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0: Compadre, ya debes de tener azúcar, mi hermano.
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0: A ver, otra.
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0: Jugabas a las escondidas de noche, Chanal dice. Nos escondíamos en el monte y no teníamos miedo. Sí, ya lo dije. Dice, yo no soy chavorruca, nada más tengo 45 años. Ah, no, bueno, pues. Señoras, señores, este programa es diseñado únicamente para chavorrucos que jugaron a las canicas. Se hacían el hoyito ahí con el pie y jugaban a las canicas. Qué bonito recuerdo, mi compa Charal. Gracias, hermano. De eso se trata el programa, hermano, de hacer rating. Aquí venimos a hacer radio, a hacer rating, hermano. No nada más a... Esta canción se llama América de los... No, hermano, aquí venimos a hacer radio. Dice mi Charal, así es, dice, poníamos los zapatos de portería. Claro, los zapatos, una piedra, todo eso. Dice, me acuerdo de aquellos tiempos cuando empezó a pasar el urbano de la 18 de marzo, no había pavimento. La primera vez que me encaramé atrás, me caí de panza, jamás me volví a subir atrás. ¡Ándale! ¡Eso, a eso me refería, patrón! ¡Todos los días te escucho! ¡Saludos, mi Charal! Yo así lo hacía con mi hermano, dice, cuando pasaba el carro de la coca. ¿Qué hubo, papá? Pues sí, ya ve, mi hermano, nosotros sabemos todo, todo lo que vive la gente, mi hermano. Porque fuimos chamaquitos también de esa infancia. A ver, chavorrucos, comuníquense. Cuando tomabas agua del pozo y no te pasaba nada, mi hermano. No, que ahorita, ay, que no tomes agua de ahí, chamaco, que te vas a enfermar. ¿Y qué creen? Se enferma el chamaco. Toman agua de la llave y el chamaco de cristal se enferma, va para el doctor. Nosotros no, mi hermano, tomábamos agua de cualquier charco, de cualquier llave, de cualquier pozo. Tomamos agua y míranos, mi hermano, mira. A ver, dime, mi hermano, ¿qué cosa nos hizo el COVID? ¿Qué cosa nos hizo el COVID? No nos hizo nada el COVID, papá. ¡Nada! Tomamos agua. A ver, mándame un mensaje si tomabas agua también de cualquier pozo, a ver. Donde quiera un arroyito, donde sea, tomábamos agua, mi hermano. Y mira, aquí estamos, papá, aquí estamos. Cuando comenta si en tu niñez ibas a comprar bolis de Kool-Aid. Que los hacía la vecina, hielitos, no eran hielitos, eran bolis de Kool-Aid, de fresa, de naranja, de piña. Sabrosos en esa infancia noventera, mi hermano. Qué maravilloso volver a esos tiempos. Si me estás escuchando, seguramente tienes 42, 43, 44, 45, 46, 47 o más de 50. Estoy seguro que todo eso lo viviste. Y estoy seguro que en este momento se le metió una basurita en el ojo, pobrecito, menos mal. Vámonos.

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8: A lo mejor, aquí nomás lo mejor, charal. Soy del año del 66, dice Paso. No, mi hermano, puro modelo de esos de anticuado. Saludos, hermanito. Un abrazo, hombre. Un abrazo, mi hermano. ¿A quién más? A toda la raza que nos escribió, que no fueron uno ni dos, fueron cientos de mensajes. Buenas tardes. Una canción de Vicente Fernández, órale, ya te voy a dejar con música, 10 minutitos de buena música, súbele al radio.

con el permiso de todos ustedes, acabamos de hacer una entrega de un programa especial más. Charal Interna, mañana mejor. Hasta mañanita.

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10: Qué rollo, plebada, que andamos grabando unos covercitos por ahí que nos gustan muchísimo. Vamos a cantarles este por ahí de los chavalitos. De manera especial de la guitarra después del Rancho de Camacho. Chelo, compa Meche dice.

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Bueno, ya. Continuamos.

0: Buenas noches, buenas noches. Todo listo. Estamos arrancando el Panda Show en este martes 22 de septiembre del 2026 a través de la aplicación de Claro Music en dos versiones con picante y sin picante y también a través de la mejor FM. Si quieras tu broma, entra al pandasambrano.com. Ahí encuentras toda la información y arranco con América. Buenas noches, ¿cómo estás?
1: Muy bien, Panda.
0: Qué buena onda. ¿Cuánto tiempo escuchando el Panda Show?
1: Ya tengo como ¿cuánto tiempo? Estamos escuchando el Panda Show.
0: No sé, yo no te conozco, digo.
1: Más de 8 años.
0: Ah, ¿me estabas preguntando a mí o a quién?
1: A mi esposito.
0: ¡Ay, a tu gordo!
1: Sí.
0: Qué buena onda, América. Platícame, ¿quién es la víctima?
1: Mi hijo.
0: ¿Tu hijo que se llama?
1: Baruch.
0: Baruch, ¿qué edad tiene Baruch?
1: 24 años.
0: ¿Cuántos hijos tienes?
1: Tres.
0: ¿Y todos tienen nombres así de chundos? Digo, porque Baruch, me saldrás con que es nombre bíblico, pero está muy chundo.
1: Baruch. Es bíblico, pero es bien borracho el
0: capo. Oh, bueno, esa es otra cosa. Oye, ¿y cómo se llaman tus otros hijos? Nada más para saber los nombres.
1: Sue y Ángel.
0: Ándale, no, si tú y tu marido quién sabe dónde se fuman su cigarrillo, porque sí están muy pirados los dos hijos de Calimán. Oye, ¿y qué bromita para Baruch, América?
1: Ah, pues que supuestamente le va a hacerle a Jamón su ex-suegro por haber dejado a su hija con la niña.
0: Ex-suegro, ok. ¿Y cuál niña y cuál mujer y cuál ex-nuera? Platícame los antecedentes.
1: Pues mi nuera la dejó a Baruch acá en Texcoco porque se tuvo que ir a trabajar a Cancún.
0: ¿Ella se llama cómo?
1: Noemí.
0: Ok, ¿Noemí y Baruch fueron novios o vivieron juntos?
1: Fueron novios.
0: Ok, ¿más o menos cuánto duraron, que tú sepas?
1: 3 meses, me acabo de enterar.
0: ¡Ah, caray, soquito, look! ¿Y hasta embarazo y todo?
1: Sí.
0: ¡Órale! ¿Y eres abuelita de un niño o de una niña?
1: De una niña.
0: ¿Qué se llama?
1: Sí, Natalia Sofía.
0: Natalia, ese nombre sí está bonito, ¿no? Como el Baruch. Natalia, ¿qué edad tiene tu nietecita?
1: Va a cumplir un añito el mes que entra.
0: Está bien chiquita, entonces duraron 3 meses. ¿Toda esta relación fue en Texcoco?
1: Sí.
0: Perfecto. Bueno, ¿y qué más?
1: ¿Qué más? Pues el papá va a llegar a mi casa a hacerme la de Jamón a mí.
0: O sea, el papá de Noemí.
1: Ajá.
0: Oye, ¿y cómo es tu relación con Noemí? Porque estás hablando de que es su exnovia. ¿Bien?
1: Bien, sí.
0: ¿Y ves a tu nietecita Natalia?
1: Sí.
0: Oye, ¿y Noemí va a participar en la broma?
1: Sí.
0: Ah, entonces sí hay buena relación. Oye, ¿y tu hijo se hace responsable de tu nieta, de Natalia?
1: Sí.
0: Sí,
1: sí. Sí,
0: sí, sí. Sí. Déjame saludo a Noemí. Hola, Noemí, buenas noches. ¿Cómo estás, mija?
2: Hola, buenas noches. Muy bien, gracias. ¿Y tú?
0: Oye, ¿y dónde conoces al zángano del Baruch? Neta.
2: Bueno, pues ahí lo conocí en la prepa.
0: Ok, ¿fueron compañeritos de escuela?
2: Algo así.
0: ¿Y qué te atrajo de él? Porque supongo que el nombre, Nel Pastel. ¿Qué te atrajo de él, primero, para que se hicieran novios, y segundo, para que te clavara una linda niña?
2: Pues tiene muchas cualidades buenas, la verdad es que es una buena persona dentro de lo que cabe.
0: Ok, ¿y dónde está Baruch? ¿Con quién vive? ¿Contigo, América? ¿Dónde está?
2: No, en Cancún.
0: Ah, caray. ¿Y qué hace en Cancún y hace cuánto tiempo se fue?
2: Tiene un poco más de un año.
0: Ok, ¿entonces no vio nacer a Natalia?
2: No, llegó días después.
0: Ah, pero sí la conoce.
2: Sí, sí la conoce.
0: Oye, Noemí, ¿cómo es como papá?
2: Pues, ¿qué podemos decir? No. Pues no asume su responsabilidad, su paternidad que le corresponde.
0: Oye, pero bueno, fue corta la relación, 3 meses, pero ¿por qué no amalcolló? ¿Por qué no decidieron? Pues dijo, ya que se habían embarazado, ¿por qué no te fuiste con él a Cancún? ¿O qué onda? ¿Qué pasó? Platíquenme, pues digo, porque estoy entendiendo que yo voy a ser el papá, empápenme de la historia.
2: Así es, pues no se vio y surgieron muchos problemas.
0: ¿De qué tipo?
2: Pues él no quería que yo tuviera la niña y pues también ya andaba con otra persona mientras yo estaba embarazada, así que creo que eran motivos suficientes.
0: ¿Quién andaba con otra persona, tú o él?
2: Él.
0: Ah, Ándale, o sea que precoz y aparte le gusta el alcohol, ¿no, América? Sí. Por lo que dijiste. O sea que es un... No, yo no dije nada, ¿eh?
1: Pero hay que reconocer lo que tenemos.
0: Oye, América, ¿por qué le quieres hacer una broma a tu hijo? Y ahora sí dime bien de qué se trata.
1: Pues nada más para divertirnos un rato con él.
0: ¿Y de qué se trata?
1: ¿De qué se trata? De que su papá de Noemí vino a mi casa a hacerme la de a jamón por su culpa de él.
0: Órale, ¿cómo se llama tu papá, Noemí?
1: Adán.
0: Adán. ¿Y también vive en Texcoco?
1: Sí, también
0: yo
1: aquí.
0: Ok, ¿qué edad tiene tu papá?
1: Tiene
0: 45 años. Oye, tú hablas un tonito así como de Guanatos, mija, como si fueras de Jalisco. No, no tiene sangre de Jalisco tú.
1: No, no, todo el mundo me dice eso, pero pues no, nada que
0: ver. Sí, hablas así. Oye, ¿y Adán y el Baruch se conocen o no?
1: Sí, se conocen.
0: Ok, ¿y cómo me recomiendas interpretar el papel de tu papá para que no diga, ay, usted no es el señor Adán? Eso es detalle importante.
1: Pues mira, mi papá es una persona súper calmada, pero cuando se enoja y pues ya no lo sacan como de su problema o del coraje más bien.
0: ¿Y okay, cómo me recomiendas hablar para que no nos cache? ¿No me dijiste cómo?
1: Pues puedes decirle así como de, oye, pues, ¿qué te pasa? ¿Por qué dejaste aquí a mi hija? Cosas así, no sé.
0: A ver, vuelvo a repetir por tercera ocasión. No es que quieres que le diga. ¿Qué tono? ¿Cómo quieres que hable? ¡Porque lo conoce! ¡Ayúdame a ayudarlo, Chintrolo! Ahora entiendo entre la mamá, en lugar de que diga, quiero darle, hacer una broma a mi hijo para dar una lección. ¡Nada más para divertirme! ¡Chale! Y tú, mija, tres veces ya te pregunté. A ver, Baruch y tu papá se conocen. ¿Cómo hablo? No, pues agarra y dile, qué chido.
1: Bueno, pues obviamente así como se presenta la situación, tiene que ser súper
3: encantado. Ay, no mami, Blue.
0: ¿Ustedes le entienden? Denme en el comentario en el Twitter @PandaZambrano. ¿Entienden de verdad cómo a veces es difícil y complicado? No me dicen, vamos a ver qué resulta. Marcamos las bromas en el Panda Show.
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0: Supongo que tú empiezas la broma, América, diciendo que llegó el papá y, sí, y la ex, ¿no?
1: Sí.
0: ¿Cómo fregados voy a hablar? No sé, pero a ver qué me invento.
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1: Bueno. Bueno, oye, Baruch. ¿Me estás escuchando? ¿Qué pasó con Noemí?
9: ¿Por qué?
1: Porque está aquí afuera con su papá.
9: ¿Y yo qué o qué?
1: Pues no sé, dice el señor que quiere hablar conmigo, que porque está muy enojado, porque no sé qué le hiciste a Noemí tú.
9: ¿Yo qué lo voy a hacer? Le pregunté por mí en la mañana.
1: Pues sí, pero entonces ¿yo qué hago si está aquí el señor afuera?
9: Pues yo no sé.
1: ¿Cómo que no sabes? ¿Y yo tampoco sé?
9: Yo hablé con mi hija en la mañana, yo no tengo por qué hablar con nadie. Yo hablé con la niña en la mañana, nada más.
1: Yo no sé, dicen a mí que está bien enojado su papá. Yo la vengo llegando de con tu tía.
9: Yo hablé con mi hija en la mañana y fue todo lo que hice.
1: Aquí está Noemí.
9: Pues yo hablé con mi hija en la mañana y fue todo lo que hice.
1: Por eso, Baruch, pero tú nunca me dices nada de lo que pasa con Noemí. Yo te voy a pasar a Noemí.
9: Cierto, yo hablé con mi hija en la mañana, fue todo.
10: Buenas noches, señora. Buenas noches. Buenas
9: ¿A poco
10: noches.
9: Le voy a andar avisando a medio mundo no, cuando yo hable con mi hija en la mañana?
1: Por eso, buenas no, no me estés gritando. Aquí está Noemí y habla con ella, te la paso.
9: Yo no tengo que hablar con nadie, yo hablé con Sofía en la mañana y fue todo.
1: Bueno.
9: Bueno.
1: Oye, estamos aquí en casa de tu mamá. Mi papá vino y pues está bien enojado contigo.
9: ¿Pero por qué?
1: Pues no sé, qué digo, pues ya lo tienes harto con todo, o sea, con todo lo que has hecho.
9: Mira, yo no tengo que hablar con nadie. Yo cumplo con mi hija, cumplo la obligación que tengo con mi hija y punto.
10: Uno no tiene por qué hablar con nadie. Las responsabilidades.
9: Yo cumplo como padre, cumplo como lo que soy de la figura de Sofía y hasta ahí.
1: Pues sí, pero que le mandes dinero no es que cumpla como padre, no estás...
9: Pero es que yo no tengo que cumplir con nadie más. Y si alguien no
1: tiene que cumplir con tu hija,
9: yo lo meto legalmente. Tiene tú lo sabes bien.
10: Con su hija.
9: Si alguien más se quiere meter legalmente, pues que lo pague. Y desde ahorita yo hablo para que lo notifiquen legalmente. Si alguien más se quiere meter legalmente,
6: sí, yo dile, lo meto. Dile que lo por vemos mí no hay legalmente. Pedo,
9: que con preparen todo. Abogado nada más.
6: Que no te esté amedrentando, mija. Ya basta eso, ya platiqué ahí con la señora médica, que no te esté amedrentando.
1: Pues es que es tú problema que
9: me este no, amedrentar es una cosa. A ver, escúchame. Amedrentar es una cosa. Yo sé lo que soy. No por nada me aventré cuatro años de licenciatura en Derecho. ¿Vale? Hasta ahí vamos bien.
1: Ah, bueno, y como bueno, te aventaste tus cuatro años, ¿sabes que te decir, corresponde escúchame. Cuidar de tu hija yo también, no?
9: Yo no amedrento contra nadie. Oye, ve lo que te voy a decir. Yo cumplo como padre y la figura que soy. Yo no tengo que darle explicaciones a nadie. ¿Vale?
1: No, como padre no cumples. Cumples con una pensión la cual te corresponde.
9: Escúchame bien lo que te voy a decir. El Código Nacional Civil explica claramente como padre lo que tengo que dar como obligación que tengo. Y eso lo dice el Código Civil. Es la Ley Federal Civil. Entonces, si la Ley Federal Civil dice lo contrario, lo que
1: bueno, dice a mí no papá, me bueno, expliques pues, todo eso. Y mi papá quiere una respuesta de todo lo que has hecho y ya.
6: Dile que a ti yo y a no Natalia,
9: tengo nada que explicar a nadie.
6: Ya la señora si América empezar, me explicó, ver, lo voy a llevar, te voy a llevar a Cancún, ahí al Alfredo Bonfil. Ya me dio la dirección y tú tienes que estar.
9: A ver, escúchame.
6: Natalia si tiene que estar con su padre.
1: Mi papá ya está súper enojado, Kevin, y ya me dijo que ya me vaya para allá, o sea, que él me va a llevar a para donde está,
9: escúchame para que lo te haga
1: responsable de nosotras, porque pues tampoco hay esa obligación de que esté viendo por nosotras.
9: Escúchame, escúchame lo que te voy a decir.
6: A y los hijos no papá, solamente ¿vale? es
1: con... No, hablas con mi papá, ¿por qué?
9: No, yo no voy a hablar con nadie, que me escuche tu papá. Escúchame tú y escúchame tu papá. Si lo que quieren es meter un
1: pinche no me dices, la niña va a terminar diciendo las cosas bien.
9: Conmigo ni le jueguen a la riata. Cada quien en su pedo y listo. Porque si yo meto un abogado, la niña va a terminar en mis brazos.
6: Que no te grite, ¿eh? Noemí.
9: Yo
6: alguna
9: vez
6: te
9: los digo claro.
1: No me grites.
9: No
1: te
9: grites. A mí no me quedan mis brazos. Conmigo no me estén chingando. Porque yo cumplo como padre. Y si quieren jugarle al ver.
6: Cumplir como padre, el cumplir como padre tiene que estar con su hija. Tiene que estar con su hija.
9: Yo de una vez se los digo.
6: Aquí entonces uno paga los errores de ustedes.
9: Y así nos debemos de
6: ustedes
9: llevar,
6: tuvieron que ver, si ustedes tuvieron que una relación. Usted se tiene que hacer cargo de su hija y de su mujer.
1: Pero usted tiene que hacer cargo de su hija. Es su responsabilidad también, no solo mía.
6: Mañana
1: yo también
6: nos vamos a Cancún y te voy a depositar con él. Ya tengo la dirección, el Alfredo Bonfil. Dile al Baruch que mañana nos
9: por
6: vamos
9: eso,
6: para allá.
9: Si tú quieres que un juez no determine, yo me vuelvo a traer a la niña. Una, yo conozco a los tres jueces que te van a tocar.
6: Te me he muerto de hambre. Aparte si de meditarse, siente influencia. Con cuatro semestres de derecho, uno no tiene derecho.
9: A mi favor.
6: Pero uno tiene pantalones y hombría.
9: ¿Vale? Entonces, no le juegues al ver.
1: Pues a mí no me digas, no me vengas a hablar así.
9: Yo me llevo la fiesta en paz. Eso yo no te he metido nada. Si tú quieres que te mete un abogado, lo vas a pagar y yo voy a ganar. Por eso yo no te he metido nada. Yo los conozco, te repito lo mismo.
6: Ay, este es un pobre muerto de hambre. Lástima de padre que tiene mi Natalia.
9: No, yo me agarro mi vuelo y me traigo a Sofía en 15 días. ¿Quieren jugarle? Lo jugamos.
6: Natalia tiene que estar con su padre y con su madre juntos.
9: Señor,
6: y se va a hacer a mi forma.
1: Se va a hacer, la paso aquí por el arco del triunfo.
9: Mira, yo te voy a decir sincero.
6: Esto no es de leyes.
9: Perro.
6: Esto es de corazón, es de paternidad.
1: Sí,
6: esto es de educación.
9: ¿Quieres? ¿Quieres? Le jugamos al... Yo mañana voy a México.
1: Si no tienes mi dinero para venir a verla y quieres pagar un juez, no mames.
6: Entonces, Noemí, cuando te enamoró, te llevó a jueces, te habló de leyes.
9: Yo le juego.
6: Cuando te enamoró, cuando tenga tu
1: sol. ¿Quién le puso los cuernos cuando estaba embarazada?
7: ¿Quién dijo que no quería tener a su hija? Tu papá está siguiendo la madre de su hija, que la verga.
8: Lástima.
9: Tu papá te pintó huevo. Yo te lo puedo demostrar.
8: Así. Del mal.
9: Yo pagué todo. A mí me la todos. ¿Quieres? No. Le juego.
7: Estás pendejo.
8: Tranquila, mira, Noemí, tranquila.
9: Te lo
8: tranquila.
9: Voy a decir por última vez.
8: Baruch.
9: Voy a quitar a Sofía.
8: Mañana.
9: ¿Estás bien así como
8: yo
9: estás?
8: Me voy junto con Noemí, con.
9: Yo no tengo.
8: Yo
9: que
8: mañana
9: nada
8: me voy. Ahí al Alfredo
9: yo
8: Bonfín.
9: Sé lo que hago,
8: usted
9: yo sé
8: tiene
9: lo que
8: digo. Estar con su hija
9: yo
8: y con su mujer.
9: Estoy seguro de lo que soy.
8: Aquí
9: y
8: América,
9: lo que a mí me
8: ya amablemente
9: debe,
8: su madre me dio
9: aquí
8: la dirección. Yo me voy
9: me
8: para Cancún.
9: Favores. Mañana yo compro mi vuelo a México y le quito a Sofía.
8: Eso usted no lo sí, puede hacer, no se lo puede
9: yo
8: quitar.
9: Se lo puedo
8: y yo
9: asegurar.
8: Le ahorro el viaje,
9: yo
8: le ahorro el viaje.
9: Asegurar. Y se lo puedo asegurar de uno en un millón.
8: Mire, yo le ahorro el viaje, yo aquí amablemente su madre me dio la dirección, aquí está. Gracias, señora América, platicamos ella y yo, usted se va a hacer responsable. Vámonos, hija, aquí está. Nos vamos y mañana nos vamos para Cancún. Aquí está el teléfono, señora América.
9: Cuando usted quiera, señor. Si es Cancún, aún mejor me ahorra el viaje. Porque aquí en Cancún también conozco quién me la deba y quién me la sobre. Y quién me la sobre. Así Baruch, te lo digo de bueno.
7: Que me
9: yo no le
7: diga
9: a la niña a Noemí porque he sido buena persona. Yo he sido buena persona con Noemí.
7: Baruch,
9: yo quiero con las conversaciones que me ha enviado su hija y con lo que su hija me ha dicho. Yo la puedo declarar incompetente.
7: Baruch, ya deja de gritar que ya se fueron. Baruch, ya se salió el señor. ¿Qué te pasa?
9: Pues que vivan y vienen a chingar. Estoy durmiendo.
7: ¿Por qué estás hablando así?
9: Estoy durmiendo.
7: ¿Eh? ¿Y entonces por qué te comportas así, pendejo?
9: A mí quién me
7: viene a gritar.
9: A mí nadie me viene a gritar. A mí nadie me viene a gritar. Nadie me viene a gritar.
7: ¿Y tú sí me gritas a mí, baboso? Si yo no sé ni qué problemas tienes tú con Noemí y el señor viene y me agarra a mí a la de tuyo. Sí, a ti te la pela, pero a mí me agarra así, yo no sé ni qué decirle. Me dice, quiero que me dé la dirección de Baruch, pues se la tuve que dar. Ahora lo que quiere el señor es que tú te hagas responsable, más responsable de la niña. ¿Qué no puede?
9: ¿Más responsable? ¿Más responsable? El señor no ha dado ni un peso por mi hija. Ninguna de esa perra familia ha dado un peso por mi hija.
7: Sí, cuando pero hija si tú sabías que Noemí estaba embarazada, si tú sabías que

0: A mí me la pega. Y yo te lo he demostrado.
1: A mí, mucha influencia tiene que ahorita le vas a quitar a la niña.
0: Me duermo, mañana agarro mi vuelo y voy qué? Para allá.
1: ¿Cuáles influencias tienes de que le vas a quitar a la niña,
0: Yo te insisto, yo sé quién me debe un puto favor, yo sé quién me la debe y yo sé quién la debe. Yo te lo he dicho a ti. Yo sí,
1: estudiaste leyes y si ni las llevas a cabo las leyes, que las a la madre también, que estás ahí alegando con el señor de tus leyes y tus leyes.
0: ¿Qué andar alegando con nadie?
1: Se las va a pasar el señor por
0: la... Yo no tengo que andar alegando con nadie, mucho menos con ese pinche piano pinche.
2: ¿Ya colgó? Neta, estoy sorprendido. Mira, en la historia del Panda Show he escuchado gente mala onda, patanes, ruines, cabezas huecas, mediocres, personas que no valen en la vida, y tu hijo. O sea, híjole, de esos tipos que caen mal cañón, hijo.
1: Así es.
2: No, Noemí, así es normalmente este Baruch.
1: Sí, es una calabaza.
2: Está cañón. De verdad, neta, América, digo, sé que es tu hijo y tú lo amas, pero me dieron ganas hasta de vomitar, changa, la neta. ¿Así lo educaste?
1: No, ¿qué pasó?
2: No, neta, porque honestamente, se oye un patanzazo. Entonces, si no lo educaste así, ¿qué pasó?
1: Lo lleva en la sangre.
2: ¿Y de dónde lo trae? ¿Por parte tuya o de parte
1: del
2: papá? Está heavy. Oye, Noemí, pues yo creo que la vida te encaminó bien, mejor a ser mamá soltera y hacerte cargo de tu hija. Y bueno, yo creo que en el futuro puedes encontrar a alguien que verdaderamente te ame, que te respete.
1: Pues
2: o sea,
1: sí,
2: no,
1: por eso decidí estar sola.
2: ¡Qué barbaridad, de verdad! En unos minutos, tanta melcocha que ha dicho tu hijo.
1: ¡Ay! ¿Y porque colgó? Si no hubiera dicho más.
2: Híjole, de verdad estoy sorprendido. Bueno, América, pues cerremos la bromita muy sencillo. Te vamos a marcar a su teléfono y le dices, oye, hijo, ¿por qué me colgaste? Es que me faltó decirte lo más importante, te voy a hacer una pregunta, es cómo se oye el Panda Show, ¿okay? ¡Wow! Señores, la broma del patán en este Casto Show.
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2: Hasta ronchas tengo, no manches. Híjole. ¡Wow!
8: ¿Qué pasó?
0: Baruch, oye, escúchame lo que te voy a decir también tú. Yo no sé por qué dejas que me vengan a mí a chingar la madre. Yo estoy durmiendo, yo estoy cansado, estoy trabajando todo el puto día. Yo sí trabajo todo el puto día. Yo no,
1: oye,
0: mando
1: nada
0: con
1: mamá. Te voy a hacer una pregunta y me contestas con la verdad. Ya, y ya te dejo descansar, ¿ok? ¿Me estás oyendo?
8: Sí.
1: ¿Cómo soy el Panda Show? Que es una...
9: ¡A toda máquina!
10: ¡Fue broma! ¡Fue broma!
2: ¡Y con ustedes el higadito! ¿Qué onda, pedazo de basura? Hasta en el nombre llevas la penitencia, Baruch.
8: ¡No! ¡No!
2: No seas tan basura. No seas tan asqueroso.
8: No seas.
2: ¿Qué onda, Baruch? Híjole, de verdad.
8: Neta, no mames, soy tu pinche mayor admirador y me la metí.
2: No, te digo una cosa, no quiero un admirador como tú. La verdad, eres una basura. No, nunca me escuches. No quiero gente como tú, por eso empieza tu nombre con Beck de basura. No, neta del planeta, qué forma de expresarte, de hablarle a una mujer.

0: Se supone, mira, bueno, antes déjame comentarte que América le pidió de favor a Noemí el apoyarte en esta broma y esa actitud de sentirte el intocable, el todas mías, el influyente. La forma de expresarte así de la mamá de tu hijo. Noemí, no sé si quieras comentarle algo al basura.
1: No,
0: sin comentar. Ah, sí.
1: Estoy literalmente que me...
0: ¿Qué le dices, América, a tu hijito al que educaste y trajiste ese pedazo de mojón nueve meses? Tu vientre. No,
2: no. Te dije que me las ibas a pagar algún día, no, de todas las que me has hecho,
0: Estaba durmiendo.
2: Te diste a conocer cómo eres en realidad, hijo. Una calabaza.
0: Ay. Mío, pues ya que hablas de calabazas, mija, pues yo creo que basura con basura se lleva, ¿no? Yo creo que de toda la familia ahí está. ¡Baruch! ¡Eres un asco de persona! ¡No vales nada! ¡Estás cañón! ¡Adiós, Baruch!
3: ¡Qué asco!
0: Noemí, pues reconfirmo, mija, sé feliz, encuentra un buen hombre, alguien que te respete, que te cuide, que te valore. No sé cómo ande la situación en tu familia, pero yo creo que lo que te da para tu hija, yo creo que ni vale la pena.
2: Ay, totalmente.
0: Está cañón, es más, yo te la mantengo, mija, está cañón.
2: Acepto.
0: América, pues me gustaría preguntarte cómo se oye el Panda Show, pero pues la neta, como que también fuchi fuchi como mamá. Mejor te lo pregunto a ti, Noemí. Dime, ¿cómo?

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2: Chiquiringuillos, chiquiringuillas, estamos de vuelta contigo en este 22 de septiembre, noche de martes. Si estás por la mejor FM y quieres hacer tu cargadita, envía mensajito vía WhatsApp al 55 990 726 32. Si nos acompañas por Claro Música en los Estados Unidos, el área es el 945 223 9850. Qué padre estar contigo en las bromitas del Panda Show. Y nos vamos con más diversión y tengo a Miguel. Hola, Miguel, buenas noches.
3: ¿Qué tal, pandita? Buenas noches.
2: ¿A qué te dedicas, Miguel?
3: Ahorita trabajando. Bueno, ahorita ya estamos descansando, listos para hacer la broma.
2: Oye, ¿pero qué tipo de actividad haces?
3: Bueno, ahorita, ¿qué crees? Que me quedé desempleado, pandita.
2: Ándale, o sea que eres un nini.
3: Sí.
2: ¿Y eres casado o soltero?
3: Casado, pandita. Casado.
2: Oye, pero si eres casado y te quedaste sin chamba, ¿y cómo le haces para el pipirrín y mantener a la familia?
3: Pues mira, ahorita nada más somos mi esposa y yo, bueno, mi concubina, somos nada más ella y yo, y pues ahí los ahorritos que tenemos.
2: Ah, eso es buenísimo. ¿Cómo se llama tu peor es nada?
3: Jacqueline.
2: ¿Cuánto tiempo con Jacqueline?
3: Ya tenemos 4 años.
2: 4 añitos, órale, un buen ratito. ¿Y ella no trabaja tampoco?
3: No.
2: Soquito, Loki, ¿qué? Pues de menos... No sé, alguna vendimia de algo en la esquina, carnal, no sé.
3: Sí, los tenemos en proyecto.
2: Hay que reinventarse, si no, esto vale gorro.
3: Claro.
2: Bueno, y platícame, ¿para quién la bromita?
3: Mira, pandita, ahí te va. La bromita es para mi mamá, la señora Rosa.
2: Ok, ¿y qué bromita para Rosa?
3: Vamos a decirle que a mi jefa, mi esposa me va a acusar. Ella me va a acusar porque creo que me encontró con unos chupetones.
2: Ándale, o sea, unos chupetones, ¿en dónde? ¿En el cuello? ¿En la espalda? ¿En los hombros? ¿En todo, las piernas? ¿En
3: no,
2: dónde?
3: Dile que todo, que me encontró totalmente moreteado.
2: ¿Y luego?
3: Que me encontró todo moreteado y entonces ya mi esposa me va a acusar. Me va a acusar y ya yo le voy a decir, ahora sí, que tanto a mi mamá como a mi esposa, la broma, que pues yo ando con esta señorita, ¿no? Con Jimena, ya que ella me está apoyando, ya que pues ella no tiene chamba, que yo tampoco no tengo trabajo.
2: Oye, ¿y quién es Jimena? ¿Cuánto tiempo anduviste con Jimena o qué onda? Platícame un poquito para que podamos entender.
3: Sí, digo, no, yo no anduve con Jimena, nada más fue una amiguita por ahí, y dice que íbamos a salir y nunca se armó, pero pues esta, vamos a ver el nombre de Jimena, porque mi mamá no traga a esta niña, ¿no? Porque
2: dice pero ¿por qué no la traga? O sea, dices que no anduviste con Jimena en el pasado, antes de andar con Jacqueline, pero pues es extraño que tu mamá no la trague, ¿o cómo está el asunto?
3: Sí, digo, no la traga porque dice que Jimena es una de cascos ligeros, ¿no? Para no decir la palabrota.
2: Ah, neta, o sea, no tiene buena impresión.
3: Ajá, exactamente, una buena impresión, que es de cascos ligeros, y aparte pues tiene 2 hijos de 2 papás diferentes. Dice, no, pues esta niña nada más anda con uno y con otro, y yo agarro a molestar a mi mamá y le digo, nada, voy a salir con Jimena y voy a dejar a Jacqueline.
2: Oye, a ver, comunícame a Jacqueline, digo, pues ella es la que prácticamente ejecuta la primera parte y a tu concubina. ¡Jacqueline, a los leones!
3: Espérame, ahí viene.
4: Bueno, la pena.
2: Hola, Jacqueline, ¿cómo estás? ¿Qué me cuentas?
4: Nada, aquí.
2: Oye, ¿cómo te llevas con Rosa, con tu suegra?
4: Ah, muy bien.
2: ¿Bien, bien chido?
4: Sí.
2: Oye, bueno, pues, ¿quién pensó en la broma?
4: Me cuida mucho y me quiere.
2: ¿Miguel o tú?
4: Miguel es el que pensó en la broma.
2: Hijo de Cali, ¿por qué lo apoyas si tu suegra te quiere mucho, según dices?
4: Pues la queremos mucho. Y le digo, bueno, te voy a apoyar.
2: Pues tienes que ser bien descriptiva, fíjate, suegra o Rosa, como le digas, ya ni la friegues, él sí es muy cínico, llegó así, chupetones por aquí, chupetones por allá, le he encontrado mensajes, yo me he puesto las pilas, habla con él, no quiero saber nada de él, lo he apoyado en todo, tiempos difíciles, estamos sin trabajo y anda ahí rocanroleando, en fin. Ok, pues échame a Miguelito para que empiece ahí. No empiezas tú, ¿verdad?
4: No, empiezo yo.
2: Ya no, pues vamos.
4: De hecho, hace ratito ya me estaba marcando.
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4: Bueno, ¿Pedro?
12: Bueno.
4: Bueno.
12: Sí.
4: Ah, pásame a Rosita.
12: No está.
4: ¿No está?
12: No.
4: Pues ahorita me marcó, ¿o dónde está?
12: Espérame.
13: Bueno.
4: Bueno, ¿qué pasó?
13: Ah, pues que te marqué a tu casa, a ver si me marcaste, si Miguel estaba ahí, pues me preocupó, dije, ¿qué pasó?
4: Sí, yo también vengo, estoy preocupada porque no había llegado.
13: ¿Dónde andaba?
4: Pues es que mira, ahorita lo encontré con unos chupetones. O sea, ese ratito ya llegó y estamos ahorita aquí discutiendo porque llegó con unos chupetones.
13: Ajá.
4: Se salió desde la mañana, ve que le dije que,
13: ajá,
4: que lo estaba buscando.
13: Ajá.
4: Y me dijo que según iba a ir con usted.
13: Ajá.
4: Y ya no, y apenas ahorita ese ratito llegó y llega con un buen de chupetones. Y le digo que, ajá, ¿qué significa eso? Ajá. Y pues no se vale.
13: Ajá.
4: O sea, según él me dice, no, pues voy a ver lo del trabajo y todo.
13: Ajá.
4: Y se voy a pasar a la casa y ahorita viene llegando y viene con un chupetón.
13: Ajá.
4: O sea, y pues eso no se vale.
13: Ajá.
4: O sea, y luego vengo y le estoy diciendo, ¿ves? Entonces estaba, porque le había visto unos mensajes.
13: Ajá.
4: Y le digo, o sea, ¿eso qué significa?
13: Sí.
4: O sea, ahí viene y me viene saliéndome con cosas de que está saliendo con Jimena.
13: ¿Quién es esa?
4: Pues la de las, de esta vieja de las paletas.
13: Ajá.
4: O sea, viene y le digo, ahorita viene con chupetones, le digo, sí, esos son nombres.
13: Ajá.
4: Y digo, pues ya ahorita le digo que ya, no, pues yo no, yo ahora sí que yo no lo quiero ver aquí, que se vaya.
13: Ajá. Mm. A ver, pásamelo.
4: Y le digo, yo, o sea, yo ya, yo neta, o sea, yo ya, yo no aguanto esto porque, digo, según yo le estoy dando la confianza, según ve cómo estamos ahorita en esta situación y no se vale, en serio, no se vale. Señora, yo, ajá, estoy toda enojada, estoy furiosa y yo ya no quiero que esté aquí.
13: Ajá.
4: O sea, y luego le digo, imagínate, viene, quién sabe a dónde se fue, tiene ahorita, ahorita los chupetones y no sabe dónde los tiene, ni siquiera en el cuello, o sea, ni siquiera ahí los tiene.
13: Uh-huh.
4: O sea, y en serio, no, o sea, ¿cómo voy a estar yo con el, uh-huh, con esa situación? O sea, yo le estoy dando la confianza, usted está viendo que le estoy entregando todo, le estoy dando todo.
13: Ajá.
4: Y no se vale, en serio, no, no se vale. Ajá. O sea, y ahorita se fue con esta vieja y quién sabe a dónde, le digo, ahorita no viene ni de la calle ni de otro lado, viene de otro lugar.
13: Ajá.
4: Y yo, ya, en serio, no. Yo no lo quiero ver aquí, yo ya quiero que se vaya. O sea, ajá, y aparte, ahorita viene con una, ahora sí que yo creo que se ha ido una chela.
13: Ajá.
4: Y digo, a ver si ahora sí que usted hable con él, pero yo ya no lo quiero ver aquí.
13: Ajá. A ver, pásamelo.
4: A ver, se lo paso.
13: Ajá.
14: Bueno.
13: ¿Qué pasó?
14: ¿Qué pasó?
13: Es lo que digo, ¿qué pasó?
14: Hazte para allá. ¿Qué pasó, dice? Hazte para allá. ¿Qué pasó, mamá?
13: Pues es lo que digo, ¿qué pasó?
14: ¿Qué es lo que digo, de qué?
13: ¿Dónde andaba?
14: Pues fui a ver lo del trabajo.
13: Ajá. ¿Ya?
14: Hazte para allá. No me estoy molestando, hazte para allá. Pues fui a ver lo del trabajo, pero pues, no sé, me salieron manchitas y... Y dice que son chupetones, pero pues es por lo del sol. Ya sabes, yo tengo un poquito de problemas con la piel, madre, pues.
13: Ajá.
14: Me salieron manchitas con el sol.
13: Ajá.
14: ¿Qué te dijo? Digo, que anda, hazte para allá. ¿Qué te dijo? ¿Qué te dijo? Hazte para allá. ¿Qué te dijo?
13: Pues que te fuiste con Jimena.
14: Ay, ¿cuál ya, Jimena? Hazte para allá. No me supo ninguna Jimena, mamá. Además, ¿cuál, ajá, Jimena?
13: Pues es lo que digo, ¿cuál Jimena?
14: Ay, ¿cuál Jimena? No, pues te digo que no tengo nada, son puras pinches manchas de sol.
13: Ajá.
14: Y no me fui con ninguna Jimena.
13: No, en
14: esta
13: te paso.
14: Hazte para allá.
13: Ajá.
14: Pues
13: y
14: sí,
13: yo voy, mamá, a hacer una... Ajá.
14: Bueno, a ver, ya. ¿Quieren saber las dos? Ok, sí. Sí estoy saliendo con Jimena. ¿Cuál es el problema? Tú bien sabes, ajá, que ahorita no tenemos empleo y ella me está ayudando, mamá, la neta. Y otra cosa, pues... mira, alguien me recomendó que pues si yo quiero estar bien con mi pareja en este caso, ya que pues que tengo que
3: Pues que tengo que estar con alguien más, no solamente con ella. Me lo dijo y sí, tienes razón, me recomendó que hazte para allá, ¿entiendes? Espérate, estoy hablando con ella, hazte para allá. Hazte para allá. Entonces esta persona me recomendó que nos modernicemos, ¿no? No, pues sí, la neta sí, tiene razón. Jimena me está apoyando, pues, económicamente, emocionalmente y también físicamente. O sea, Jimenita no nada más es abierta de mente, ¿verdad? O sea, ya sabes a qué me refiero y pues.
9: Sí, pues mamá.
3: Ya, cállate.
9: Oye.
3: ¿Qué?
9: Miguel. Bueno, entonces no vaya a ser una tontería. Miguel, ya que él no quiere que estés ahí, entonces vente para acá y ya.
3: Oye, pero si también. O sea, sí, pero también es mía. También aquí es mi casa, mamá. También aquí es mi casa. Es mi casa también. También es mi casa. O sea, sí, también es mi casa. ¿Cómo no? También es mi casa. También es mi casa. ¿Por qué me va a correr de aquí? Pues sí, ella sí me apoya. Jimena sí me está apoyando en lo que tú me estás haciendo.
9: Pues entonces, ¿de qué cambio?
3: Pues me voy con ella. Pero así, mamá, te estoy diciendo, ya también modernízate. Esta persona me lo comentó y pues sí, tiene razón. Tiene razón, ya no estamos en tus tiempos. Ya, si quiero estar bien con ella, pues me lo recomendó y sí. La verdad, ¿sabes qué también qué es lo que me molesta? Es que supuestamente tú me quieres ver bien, me quieres ver feliz y le sigues dando el lado a ella. Ahora, o sea, ahorita yo me siento bien, me siento a toda madre y le sigues dando el lado a ella. O sea,
9: a ver.
3: ¿Qué onda ahí?
9: A ver, yo lo que te estoy diciendo, que no voy a hacer una tontería.
3: ¿Qué tontería?
9: Vente para acá.
3: Yo no estoy haciendo ninguna tontería, mamá. Lo único que te estoy diciendo es, o sea, vengo bien. Ella me la hace de pedo que por unos chupetones y en vez, según tú me quieres apoyar y en vez de que me des el lado a mí, se lo estás dando a ella.
9: A ver.
3: Y otra de las cosas que a mí me molesta es que a ella siempre le das el lado, ella parece más tu hija que yo. O sea, siempre cuando yo te pido algo, ahí vemos. Y cuando ella te lo pide, mira, así, en corto, o sea, parece más ella tu hija que yo, mamá. También también lo que yo estoy haciendo es tu culpa, no nada más es de ella. La neta, la culpa es de las dos. La neta, la culpa es de las dos. Sí, la neta. También ya estoy cansado tanto con ella como contigo. Ella parece más tu hija que yo. O sea, te digo, y en vez de que ahorita me estés dando el lado a mí, se lo estás dando a ella.
9: A ver.
3: ¿Qué onda?
9: Yo no le estoy dando el lado ni a uno ni a otro. ¿Sí? Pero ella dice, estoy oyendo que ya no te quiere ver ahí.
3: ¿Pero por qué no voy a salir si es mi casa? Ajá, es que también es mi casa, mamá, no me voy a salir. Y ya te dije, la neta es la culpa de las dos y yo con Jimena estoy bien.
9: Pues sí, es que yo no sé en realidad qué problemas tienen ustedes, Miguel.
3: Yo no tengo problemas con ella. Ahora ya te dije, yo quiero salir con ella, con Jacqueline. Y digo, ¿sabes qué? Vamos a tomarnos algo. Ay, no, pone cualquier pretexto, el más que tú quieras. Y bueno, y si en cambio voy con Jimena y ya no, pues sí, órale. Entonces, ¿no crees que yo ya estoy cansado de esas chingaderas también?
9: Pero hay que hablarlo de frente, no por teléfono.
3: Es más, ¿sabes qué? Que se vaya de aquel niño y yo me voy a llevar a Jimena ahí, a la casa, y ya, punto. De menos esta Jimena sí trabaja y ella sí me puede mantener, sí tiene dinero. Y otra cosa, mira, siempre me has dicho que has querido nietos, que ya sabes que ella tiene dos hijos. Ahí están tus nietos, porque con ella nada más, nenes. Querías nietos, ya tienes a tus dos nietos. Bueno, ¿me escuchas o no?
9: Sí, te estoy oyendo.
3: Ahí está, te digo, querías a tus nietos, ya tienes a tus dos nietos, mira, tan simple. Me puedo llevar a Jimena a vivir ahí y ya, mira, tal se acabó, no hay ningún problema.
9: Pues ahora sí que hablen.
3: No te oigo, ¿qué?
9: Háblalo tú y Jacqueline. A ver, ahorita ya no te quiere ahí.
3: No, pero ya de una, yo me puedo llevar a vivir a Jimena a casa y de poco no me voy a salir de aquí porque también es mi casa.
9: ¿Ahora
3: qué? También es mi casa.
9: Ay, mijo, pero pues no vayas a pelear ni a hacer, o sea, cálmense.
3: Mamá, te voy a pedir un favor, mira, ahorita vas a habla con Jacqueline, porque también es mi casa y ella también me tiene que dejar aquí, así que también habla, por favor, con ella. ¿Sí? Ven, te la paso, a ver. Te la paso.
15: Bueno. ¿Qué pasó, mira?
9: Pues a ver, ¿qué problemas tienen? Es que yo no sé, me sacan de onda.
15: Es que no, de verdad, tía, o sea, todavía tiene, o sea, el cínico todavía viene para acá. O sea, todavía viene y viene para la casa.
9: Ajá.
15: O sea, y no se vale, no, yo no lo quiero ver aquí ya.
9: Ay, es que yo la verdad, ¿qué te puedo decir? Yo no sé ni qué, problemas tienen ustedes, o sea, no sé.
15: Pues no, no tenía ningún problema, pero fíjate. Se supone que no teníamos problemas, pero vea, ahorita se supone que iba a haber un trabajo. Y viene con estas cosas. O sea, yo pensando que estamos bien, pero no.
16: Ajá.
15: O sea, no se vale.
16: Ajá.
15: O sea, viene y ahorita trae un chupetón ahí también abajo.
16: Ajá.
15: O sea, esas cosas que...
16: Ay, mija. Ajá.
15: En serio, ya no puedo con esto, ya en serio que... No, ajá. Ya quiero que se vaya.
16: Ajá.
15: Pero no quiere irse.
16: Ajá.
17: Pues sí, no me voy a ir porque esta es mi casa también.
15: No, esta casa para allá.
16: Ajá.
15: Ah, ¿ya lo escuchó? ¿Ya ve cómo está?
16: Ajá.
17: Oye, pues si es mi casa, ¿por qué me voy a ir?
15: O sea, ajá. Y así ahorita al rato se va a poner agresivo, por eso ya no lo quiero aquí.
16: Ajá.
15: O sea, ¿y al rato qué va a pasar?
16: Ajá.
15: ¿Y al rato igual lo mismo? ¿Me va a hacer lo mismo?
17: Ay, no es la primera vez, mire.
16: Ajá.
15: O sea, por eso ya mejor no, ya quiero que se vaya.
16: Ay, mija, ¿te digo algo?
15: Dígame aquí.
16: Pues, ¿cómo soy el Panda Show? Porque soy el Panda Babos.
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5: ¡Oye, tu suegra colgó! ¡Le valió gorro! Arréglense ustedes sus problemas y nada más decía, ajá,
17: ajá.
5: Ajá. ¿Saben cuántas veces dijo ajá? Y a tu jefa se le resbala y platiquen ustedes, háganle como quieran, yo a mí yo qué. Y tú por tu lado, Miguel, nada más, hazte para allá. Entre el hazte para allá y el ajá, no, hombre, chido, ¿eh? Oye, ¿no que era innombrable el nombre de Jimena? No sabe ni quién es, papá.
17: Sí, se le comentó, pero pues parece que anda en otro de mi mamá, más bien.
5: Pues no, porque lo pintaste así como que, wow, es que Jimena, el nombre, es de cascos ligeros y no se le puede ni mencionar, pero no supo ni quién es.
17: Anda en otro pedo esa señora.
5: Chale, no, si querías realmente una reacción contundente y de regaño y de enfrentamiento por parte de Rosa... Nada más obtuvimos el... Ajá. Ajá. A ver, está marcando. A ver, ¿quién contesta de los dos?
17: A ver.
5: ¿Quién? ¿Rápido, quién?
17: Yo contesto.
5: Órale, vas. Una, dos, tres, vas.
17: Bueno.
9: ¿Qué pasó?
17: ¿Por qué me cuelgas?
9: No te colgué, no se oye.
17: No, pues simplemente yo ya voy a agarrar mis cosas y ya me voy para allá, pero yo voy a regresar aquí porque esta es mi casa también.
9: Bueno, entonces vente.
17: Pues sí, ya te dije, yo voy a llevar a vivir a Jimena también allá.
9: Vente, ¿y de qué hablamos?
17: Pues sí, pero yo voy a llegar con Jimena.
9: Ya vente, no vayas a hacer una barbaridad.
17: Además, mamá, también estoy harto de que tú también seas tan metiche, es como ya te dije hace rato. Tú mejor le das más preferencia a ella que a mí.
9: Yo no le estoy dando preferencia a nadie.
17: Eres mi mamá, pero ¿sabes qué? La neta, ya hace un buen rato también ya tanto a ella como a ti, pero más a ti, ya te vomito, la neta. Ve cómo te vomito. La neta, me das asco.
9: Tú no estás bien, no eres el Miguel, ¿eh?
17: Entonces, ¿cuál Miguel?
9: No sé
17: ¿quién
9: qué
17: te
9: trae.
17: Va a hablar? ¿Quién
9: no
17: te va a hablar?
9: Trae.
17: No sé qué traes de qué. No sé qué traes de qué. La neta, ya te dije.
9: Bueno, entonces ya vente.
17: ¿Ya vente de qué? Pues ya que te dije que también si voy sin ya. Te vomito.
9: Ajá.
17: Nada más, la misma palabra que Jacqueline. Ajá.
9: Hablamos y me lo dices en mi cara.
17: Sí, te lo digo en tu cara y también a ella, las dos con su misma palabra, ajá.
9: Por eso.
17: Las dos ya me tienen hasta la madre con su palabra, ajá, parece que no conocen otra cosa.
9: Vente y aquí hablamos.
17: Ya me voy con Jimena, ya ni tú ni Jacqueline me van a volver a ver.
9: Ah, bueno,
17: te digo las mismas palabras de Jacqueline. Ajá.
9: A ver, ¿pero qué quieres que te diga?
16: Pues que me apoyas, mamá, que me apoyas.
9: Por eso,
16: parece
9: o sea,
16: que
9: vente
16: Jacqueline
9: para acá y hablamos.
16: Hija, mamá. Parece que ya te lo dije, parece que Jacqueline es tu hija. Voy para allá, mamá.
9: Ajá.
16: Te digo que estás bien bruta, mamá.
9: Ajá.
16: Ajá. Y cuando llegue, nada más te voy a preguntar cómo soy el Panda Show, mamá, que es una broma.
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5: Rosita, estás en las bromas del... ¡Ajá! ¡Show!
9: ¡Ay, esto se la ve!
17: ¡Adiós, Rosita!
9: ¡Me grita!
19: Que los dos vayan y ya escucharon a doña Rosa, los dos, o sea, ustedes. No dijo los tres, dijo los dos.
16: Mamá, mamá, la verdad es que te vomito, mira.
2: Miguel, dile por qué le hiciste la bromita a tu mamá.
20: ¿Qué onda, madre? ¿Cómo estás?
21: Pasa de...
2: Oiga, señora, ¿no se acuerda, neta, no se acuerda de Jimena?
21: No, manches.
2: Estoy preguntando, ¿se acuerda de Jimena o no?
22: Es la de las paletas.
20: Ahí está, mejor mi jefe sabe que es la de las paletas que mi mamá.
2: Ah, la de las paletas. Oiga, doña Rosa, ¿le puedo hacer una pregunta?
21: Sí.
2: Si yo fuera paleta, ¿de dónde me agarraría?
22: El hielo.
21: El hielo.
2: Tiene apuntador ahí a su viejo. Ay, qué cosas. Familia, díganme cómo se oye el Panda Show.
23: A toda máquina.
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1: Hola, hola, bienvenidos una vez más a este espacio de Ya Oíste. Yo soy Génesis Sainz, más que feliz, emocionada de tratar un tema pues del que se habla muy poco, la sarcopenia. A veces te sientes con menos fuerza, te cuesta más trabajo cargar cosas, subir escaleras, levantarte de una silla. Pues todos esos puntos hoy los vamos a aclarar. Y para eso tenemos una invitada muy especial. Nos acompaña la doctora Claudia Santillán Arriaga, que es especialista en medicina interna. Doctora, bienvenida. Muchas gracias.
5: Muchas gracias, buenos días. Gracias por la invitación. Y bueno, vamos a hablar de lo que es la sarcopenia, como lo mencionaban ahorita. Conocido desde ya muchos años, últimamente en boga en México. ¿Por qué? Porque vamos todos para ese diagnóstico o ese síndrome que actualmente se conoce. A la sarcopenia se le menciona como sarcopenia del latín y griego, que es sars, carne, penia, disminución, que es disminución del músculo, o también se le conoce como miopenia, músculo mío, okay. Penia, disminución. Y esto va aunado a otros términos que se llaman dinamopenia, que es disminución en la fuerza, y por consiguiente también la cratopenia, que es la disminución en el músculo, disminución en la fuerza, y por consiguiente disminución en la actividad funcional diaria. Anteriormente se conocía que era un síndrome geriátrico, porque todos los cambios que vamos teniendo a partir de los 65 años van generando parte de estos síndromes geriátricos. Pero conforme han avanzado los años y los tiempos, se han hecho varios estudios condicionando que no solamente el paciente geriátrico, sino también el paciente que tiene enfermedades metabólicas, como pueden ser la diabetes, la obesidad, la insuficiencia cardíaca y recientemente más estudios sobre la enfermedad renal crónica.
1: ¿Cómo lo podemos como centrar de que no solamente es algo para la gente mayor, sino que es como un desgaste prematuro, se podría decir?
5: Sí, un desgaste prematuro. Ya fisiológicamente a partir de los 50 años empezamos a tener cambios en las células de todo el cuerpo, pero ahora México desafortunadamente somos el primer país de obesidad infantil. Al ser el primer país de obesidad infantil vamos generando mayor peso en nuestra estructura muscular y en futuro podemos llegar a desarrollar lo que es la obesidad, lo que es la diabetes mellitus y por consiguiente las enfermedades cardiometabólicas como la insuficiencia cardíaca. Entonces, todas esas enfermedades al tener un desgaste progresivo y crónico van a dar una disminución en la masa muscular corporal. Se comenta que después de los 50 años vamos perdiendo por cada año un 2% de masa muscular.
1: Wow.
5: Y después de los 65 años esto puede incrementarse hasta 13 a 24%. Anual, pero si tenemos otras enfermedades o no hacemos actividades preventivas, podemos llegar a un grado mucho mayor que puede llevarnos inclusive a la muerte.
1: ¿Cómo vamos a diferenciar que a lo mejor estamos en una buena etapa para tomar acción y decir, bueno, voy a hacer ejercicio o esto? O en dado caso, ¿cómo sé que yo tengo, ya estoy empezando con la sarcopenia o esta parte prematura?
5: En un paciente mayor de 65 años, ya podemos pensar en la sarcopenia. ¿Por qué? Porque tenemos alteraciones en todos estos factores sensoriales, marcha, se van modificando. Si estamos mucho tiempo en una sola posición, vamos a hacer contracturas musculares. Entonces, cuando yo me quiero estirar para ese ejercicio, me duele. Y si me duele, ya no lo hago o ya no lo realizo. Y un adulto mayor, que son afortunadamente no es una gran mayoría, porque ya actualmente vemos en los parques, en los gimnasios, en algunos bosques, mucha gente mayor haciendo actividad física. Entonces, ese poco que nosotros le invertamos en el ejercicio, que se considera que son 30 minutos al día, o 150 minutos semanales distribuidos en lo que nosotros podamos administrarlo de acuerdo a nuestros tiempos, nos va a ayudar mucho. Pero no solamente se considera que sea la caminata, la yoga, natación, que son ejercicios aeróbicos, sino también ya incrementarle un poquito en peso, ya sea con un poco de mancuernas, con polainas, o inclusive podemos en casa, si no puedo comprarme mi mancuerna o polaina, puedo llenar unos botecitos de agua o un recipiente con arroz, con frijol, con lenteja, bien, con alpiste y cargarlos.
4: Claro.
5: Y en las piernas podemos hacerlo con la tela que tenemos en casa, que ya no nos sobra, llenarlo igual, se considera que sea de arena, pero no vamos a tener arena tan fácilmente, llenarlo igual con la semilla más chiquita que tengamos y ponerle un resortito o ponerle un velcro o unos broches para que lo podamos agregar tanto a los brazos como a las piernas. Y unos minutos, de 5 a 10 minutos que lo hagamos en casa, en lo que vemos las noticias, la televisión, nuestro programa favorito, o inclusive ya hay programas de ejercicio, sobre todo para adulto mayor, hay que hacerlos. Y con ese pesito que le pongamos nos va a ayudar a disminuir ese riesgo de la sarcopenia a corta edad. Cualquier paciente que tenga enfermedades crónicas, vamos a mencionar diabetes, obesidad, enfermedad cardíaca, paciente geriátrico, que curse con una recaída, como son una enfermedad o que requiere estar en el hospital por algún proceso infeccioso o descompensación, o inclusive que pueden llegar a requerir aditamentos como ventilación mecánica, están postrados en cama. Entonces su músculo no lo moviliza.
4: Claro.
5: Entonces muchas veces podemos ver al paciente hospitalizado y el familiar va y nos apoya a darle de comer en la boca, lo tiene apapachando en la cama, y no, al contrario, llegando hay que moverlo, sentarlo, que él coma para que no pierda esa funcionalidad. Y aquí tenemos que pedir apoyo, si lo hubiera, con una fisioterapia para que nos esté apoyando qué ejercicios puede mantener durante esa hospitalización para que se desgaste menos y pierda menos músculo. Otro es nutrición. Desde que llega el paciente al hospital, hacemos como un plan alimenticio para no perder tanto músculo y garantizar que el paciente esté ingiriendo su alimento. E inmediatamente que se egresa, mandarlo a rehabilitación física, a nutrición, psicología si está en condiciones y psiquiatría.
6: La proteína que venden o que pues consumen, que es como un suplemento, ¿eso ayuda? ¿O estamos hablando de mejor natural?
5: De todo natural. Mucha de la gente que va al gym le sugieren suplementos proteínicos, pero muchas veces pueden dañar o el hígado o el riñón. Claro. Y hablamos que la enfermedad del riñón es una de las que más sufren de sarcopenia. Wow. Entonces, nuestro músculo ya está establecido. Lo importante es trabajarlo y mantenerlo y movernos. Ya sea que yo tenga una enfermedad renal o cualquier enfermedad, mientras yo me mantenga activo dentro de las posibilidades, yo mantengo mi músculo. Pero si el paciente va a perder peso por la misma enfermedad y yo le doy un aditamento o un suplemento, todo es de preferencia natural, porque eso nos va a ayudar desde la digestión, desde la salivación, de la masticación, la deglución, la absorción de nutrientes, que es mucho mejor a darle un suplemento preparado. ¿Por qué? Porque la absorción va a ser diferente. Sí, y eso se llama un suplemento que Exacto. no equivale a la alimentación. Y muchas veces los familiares o los pacientes dicen, denme una nutrición, ¿por qué no me da hambre? Es por eso un suplemento nos ayuda, pero no sustituye a la alimentación.
6: Yéndonos a la prevención, para que no lleguemos, o sea, en estos casos yo que tengo 27 años, ¿no? Y yo no quiero que cuando llegue a la edad de los 60 tenga sarcopenia. ¿Qué puedo hacer desde yo ahorita para decir, voy a prevenir?
5: Si una persona es sana, no tiene ninguna enfermedad, ninguna comorbilidad, puede tener una alimentación, pero siempre sería ideal llevarlo a cabo con un nutriólogo.
6: Okay.
5: Y conjunto con un dietista, ya que el nutriólogo nos detectó que estamos sanos, entonces el dietista nos puede dar inclusive ciertas recomendaciones de cómo balancear lo que es el plato saludable, donde un porcentaje son verduras, carnes, cereales, proteínas, y en sí todo, y sobre todo los líquidos.
6: Claro.
5: Sobre todo hidratarnos en forma correcta, porque nuestro cuerpo se basa en toda esta homeostasis o que sea todo parejo para que pueda absorberse todos los nutrientes, y sobre todo no saltarnos alimentos. Importante. Eso es algo muy importante, porque si no llevamos el desayuno, comida y la cena, entonces nuestro cuerpo va a tomar energía de donde no tiene y entonces va a empezar a alterar todo el metabolismo. Trata de hacer un sueño reparador.
6: Nuestro cuerpo habla y hay que escucharlo, hay que saber escucharlo y tomar el tiempo para darle, porque nada más tenemos una sola vida, hay que cuidarla. Nos vemos en el siguiente episodio de Ya Viste. Yo soy Génesis Sainz Silva. Hasta luego.

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3: Y bueno, tepetongos y tepetongas, estamos de regreso contigo en este martes 22 de septiembre del 2026. Y lo hago a través de la cadena más importante del regional mexicano, la mejor FM. Y también por la aplicación de Claro Música. ¿Qué harás tu broma? Toma el teléfono, comunícate, 807-26-3482, 800 Pandita, y tengo a Carlos. Buenas noches, Carlitos, ¿dónde andas, papá?
4: Next Tlalpan, Estado de México.
3: Órale, eso quiere decir que está después de Tlalpan, en Next. Adelante. ¿Qué pasó, mi amigo Carlitos? ¿Cómo estás?
4: Muy, muy bien, Pandita, muchas gracias. ¿Tú qué tal?
3: Yo a toda máquina, Carlangas Ñangas, aquí cotorreando a través de la radio y a través de Claro Música. ¿Y tú qué estás haciendo?
4: Pues igual aquí preparándome para una bromita.
3: Órale, ¿qué edad tienes, Carlos, que te escuches así como medio pubertón?
4: 26, Pandita.
3: ¿Tienes 26?
4: Sí.
3: No, hombre, ya ni me digas, si te escuchas ya viejón, ¿Y qué onda? ¿Y a quién vamos a cotorrear? Platícame.
4: A ver, vamos a cotorrear a un compañero del trabajo, un amigo.
3: ¿Que se llama cómo?
4: Se llama Sebastián.
3: Órale, ¿y en qué trabajan, Sebastián y tú?
4: Trabajamos haciendo anafres.
3: ¡Neta! O sea que son como artistas. Hacen artesanías.
4: Casi.
3: Oye, ¿y cómo se hace un anafre, papá?
4: Lleva un buen de proceso.
3: Pero brevemente, digo, no, eres una cátedra.
4: Viene mi trabajo y el de Sebastián, que es el corte de la lámina. Cortamos todas las piezas del anafre, después viene un ensamblado. Algunas piezas las hacen a torno, algunas se hacen con unas máquinas que se llaman troqueladoras.
3: ¡Qué hueva me das! Mejor platícame tu broma. ¡Qué bromita para Sebastián, te escucho!
4: Ah, bueno, la bromita para Sebastián es decirle que su papá tiene un hijo perdido.
3: ¿Su papá tiene un hijo perdido?
4: Exactamente.
3: ¡Órale! ¿Cómo se llama el papá?
4: El papá se llama Ramón.
3: ¿Que está casado con quién?
4: Con Marta.
3: Ok, ¿siguen juntos o ya se separaron?
4: Pues a donde sea están juntos, porque Marta vive todavía con su suegro.
3: Ah, ok, entonces siguen juntos Martita y Ramón. Y Marta y Ramón juntaron sus cochecitos. ¿Y cuántos hijos tuvieron aparte de Sebastián?
4: Tienen otros dos hijos.
3: ¿Que se llaman cómo?
4: Se llama Julio y Carmen.
3: Ok, bueno, ¿y qué Carmen. Más? Platícame la historia.
4: Carmen es la mayor y Julio es el menor, Sebastián es el de en medio.
3: Ok.
4: Entonces tu papá aproximadamente hace unos 10 años era cobrador, abonero, y pues visitaba un fraccionamiento en especial que se llama Sauces, esto en Zumpango, Estado de México.
3: Ok.
4: Y pues resulta que pues a una clienta, bueno, con una clienta se echó una canita al aire y pues...
3: ¡No manches! Pero todo esto es ficticio, o sea, es historia, sí. ¿No es verdad?
4: Sí, no, ficticio.
3: Ok, si no, imagínate el Sebastián que de repente le salga un hermano. Bueno, ¿y qué más? Está interesante, platícame.
4: Bueno, entonces pues le salió la canita y llegó Ramoncito. Ramoncito es porque pues el papá de Sebastián se llama Ramón, el abuelo de Sebastián se llama Ramón, y pues quiero que le digas que el abuelo ya conoce a Ramoncito. El abuelo tiene una papelería.
3: Ok, ¿y dónde vive el abuelo?
4: El abuelo vive en Ixtlalpan, Estado de México.
3: Igual donde vives tú.
4: Exactamente.
3: Y Sebastián y Ramón y la señora Marta también viven en Ixtlalpan.
4: Ajá, Marta y Sebastián y Ramón, el abuelo, viven en Ixtlalpan.
3: Ajá.
4: Ramón, el papá, él, hasta donde sé, es conductor de un camión y la verdad desconozco ahorita dónde esté, pero me comenta un tío de él que es probable que esté en Veracruz, entonces pues le podemos decir que está en Veracruz y si hay algún problema, pues si lo niega o algo así, pues.
2: O sea que lo que tú me estás pidiendo prácticamente es que le salga el hermano juguetón travieso. ¿Y qué? ¿Que quiere conocerlo? ¿Qué, sí, qué onda?
4: Que lo quiere conocer y más que nada que le presume que el abuelo le compra muchas cosas, que le, el abuelo tiene una papelería, ajá, que el abuelo le lleva sus útiles y que el abuelo le regaló una camisa de cochecito porque el abuelo igual vende artículos para el hogar.
2: Ok, perfecto. Entonces, ahora, sí, nombre de mi mamá, pues ese es cualquiera, ¿no? Pues digo, sí, no tengo problema. ¿Qué, qué nombre te gusta, compadre? Dame un nombrecito que a ti te guste.
4: Un nombrecito, pues.
2: ¿Cómo se llama tu novia?
4: Mi novia, tengo esposa. Mi esposa.
2: ¿Tu esposa cómo se llama? Ah, entonces le ponemos, Regina. Digo, ¿no? Ok.
4: Regina también.
2: Bueno, pues entonces, pues va a estar complicadón, pero pues vamos a echarle cuque a ver qué resulta, pues quiero conocerlo, niño inquieto, conocer sus hermanos, mi mamá no sabe que estoy llamando, yo, ahora, yo me robé el teléfono del teléfono de mi papá, ¿no? Una vez que vino, sí, a verme.
4: Exactamente.
2: Ok.
4: Y le puedes comentar que su papá sí se los quiere presentar, pero que la mamá no lo ha dejado y que por eso es que no los conoce.
2: Ándale, pues, o sea que realmente se ha puesto medio heavy mi mamá.
4: Sí, exactamente.
2: Pues vamos a darle, carnalito, vamos a darle y vamos a ver cómo truena esta machaca. Gracias por estar con nosotros, qué gusto estarte acompañando a través de la mejor y por supuesto en Claro Música. Así es que marcamos en este instante.
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5: Hola, panzón, te saludo desde Celaya, Guanajuato. Ahí manda esos saludotes al grupo Quejaladas de Celaya, a toda la banda Loco Bonaicero y a toda la bandota de Celaya, Guanajuato, donde se duermen dos y amanecen cuatro. Me saludas a tu mamá, panzón. Hace años que te tuvimos, panzón. Felicidades, panda. 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
2: Tommy, ven para acá.
10: No quiero.
2: Bien, ¿qué quieres hacer broma? Te toca.
10: No quiero.
2: Ándale,
11: pues hombre, vos. Tu llamada está siendo transferida.
10: Lero, lero, no entró la llamada, padrino.
2: Pero ahorita va a entrar. Vente para acá, Tommy, vente. ¡Vente!
10: Ay, es que yo estoy ahorita ahí. ¿Qué tengo que hacer, padrino?
2: ¿Me escuchaste?
12: Bueno.
10: ¿Bueno?
12: Bueno.
10: Hola. Buenas noches. Habla Ramón. Este es el teléfono de Sebastián.
12: ¿Y por qué?
10: Ah. Hola.
12: ¿Quién habla?
10: Es que...

0: Dios.
1: Porque oye, no tardo mucho para ir para allá y los voy a echar ustedes a mi jefe.
0: ¿A Zumpango? Pero
1: ya les dije, a mí no me estoy chingando la madre.
0: Pero ay, no digas malas palabras, que yo eso mi mamá.
1: Mi mamá
0: dice que las groserías solamente lo dicen la gente malo. Ya me colgó.
2: Oye, este no respetó ni a un niño. ¡Qué forma de hablarle!
0: Ya viste, padrino, a mí me dices que no diga groserías y ese señor dice muchas.
2: Sí, pero tápate los oídos y todo. Oye, pero cañón, ¿eh? Vamos a volverle a marcar y a ver cómo retoma esto. Señores, marcamos, buenas noches.
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2: Vas, Tommy, vas. Pero tú no vayas a decir maldiciones, no puedes, ¿ok? No puedes.
0: Pero ¿por qué no, padrino? Si él me dijo esas palabras, yo también puedo repetirlas.
2: No, no puedes repetirlas porque tú eres un niño. Y recuerda que las maldiciones solamente las gente adulta.
1: ¡Qué putona, imbécil! No sé qué ver, quírate.
0: Habla Ramón. ¿Hermano? Es que yo quiero hablar contigo, pero ¿por qué te enojas? Porque yo no tengo hermanos. Yo soy hijo único. Y tú tienes tres.
1: Pues si tengo tres, más que le vas a ver con tu perra madre.
0: ¿Y por qué dices eso? Padrino, ya le puso en espera.
2: Ay, aguántate, aguántate.
0: Pero me dijo hijo de mí. Así. Me dijo de mi guagua madre.
2: No repitas eso. Chanclas. A ver, vamos a colgarle. Oye, compadre, este sí está bien agresivo, ¿eh? Pero bien agresivo el hijo de Calimán. Pero cañón, a ver, pues va de nuez. Y vamos a meterle segunda. ¡Órale, va!
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2: Sí se puso punky, Carlos, ¿eh?
7: Sí, con todo, ¿eh? Me comentaban su tío. No lo creía.
2: Oye, pero...
1: ¡Bueno!
0: Habla Ramón.
1: Ay, ¿qué quieres que haga?
0: ¿Eres Kiko?
1: No, soy tu peor pesadilla.
0: Ah. Oye, ¿pero podemos hablar?
1: Ay, ya, Mirima.
0: ¿Mm?
1: Dígale,
8: Viridiana.
0: Habla Ramoncito.
8: ¿Qué quiere Ramoncito?
0: ¿Qué habla?
8: ¿Tu mamá, hijo?
0: ¿Mi mamá?
8: ¿Cómo se llama tu mamá?
0: Regina.
8: ¿Regina? Órale, uh-huh. ¿Y dónde vives?
0: En Zumpango.
8: En Zumpango,
0: ¿Quién habla?
8: ¿Quién es tu papá?
0: Ramón.
8: ¿Grande o chico?
0: Bueno, mi abuelito me viene a ver. Él tiene una papelería y me da unos juguetes bien padres.
8: ¿A poco?
0: Pero mi papá casi mira, no viene.
8: No me cuelgues. Deja, voy a llamar a tu abuelito para que me explique esto, ¿va?
0: Uh-huh. ¿Quién habla?
8: La mamá de Sebastián.
0: ¿La señora Marta?
8: Ajá, ahorita yo voy para allá con tu abuelito para
0: Mi mamá dice que usted es una bruja.
8: ¿A poco?
0: Sí, porque luego yo he querido conocer a mis hermanos, pero mi mamá me dice que no. Y yo he platicado con mi papá y me dice que tengo a mi hermana Carmen y a Julio. Y yo le robé el teléfono de Sebastián, pero me ha dicho muchas groserías.
8: ¿Quién te dijo groserías, Sebastián?
0: Sí.
8: Ahorita yo le hablo con él.
0: ¿Por qué me dice groserías si yo nada más lo que quiero es conocer a mis hermanos? ¿Tiene algo de malo?
8: No, no tiene nada de malo. Ay, ¿tu mamá dice que yo soy una bruja?
0: Es que mi papá y mi mamá han tenido problemas porque casi no se ven. Y luego mi papá me viene a ver muy poco, pero mi abuelito sí me quiere.
8: Oh, ¿y tú cómo te llamas?
0: Yo me llamo Ramón, igual que mi abuelito.
8: No, pues no, mira, dile a tu mamá que se tranquila. Yo no soy ninguna bruja y el día que tú quieras conocer a tus hermanos, tú dime cuándo y yo llevo a Julio y a Carmen.
0: Pero ¿por qué mi hermano me dijo tantas groserías?

0: grosería si yo nada más quiero decirle hola?
1: Es que mira, él está enojado.
0: ¿Pero por qué, señora?
1: Porque él piensa que... Pues él tenía en otro concepto a su papá Ramón, ¿sí me entiendes?
0: Pero yo no tengo la culpa.
1: Sí, yo sé que tú no tienes la culpa.
0: Mi abuelito Ramón, él me ha dicho que yo no tengo la culpa porque a veces los problemas de los adultos son de gente grande. Y yo le he dicho a mi mamá que sí puedo tener un hermanito, pero mi mamá no quiere porque dice que los hombres son malos. Entonces yo... ¿Y mi hermano está ahí?
1: Sí, aquí está conmigo.
0: ¿Y no quiere hablar conmigo, señora?
1: Mira, deja que asimile la noticia y la situación, ¿no?
0: Es que yo nada más pude sacar el teléfono de Sebastián, pero mi abuelito y mi papá me dicen que tengo dos hermanos más. Y que es Julio, y que es Carmen, y no puedo hablar con alguien de mis hermanos para platicar.
1: ¿Pero con cuál de tus hermanos quieres platicar?
0: ¿Con quién quiere hablar conmigo? El que sea. Yo nada más quiero hablar y platicar.
1: Ajá, déjame ver no me cuelgues.
0: Sí, señora.
1: Entonces tu mami dice que soy una bruja.
0: Sí, me lo dijo hace mucho tiempo porque yo le he dicho a mi papá que quiero conocer a mis hermanos. Yo tenía 5 años cuando eso porque quería, pero mi mamá nunca ha querido y yo le dije, mami, ¿por qué? Y me dijo, no, es que esa señora es una bruja, pero ya tiene mucho tiempo porque no sé qué problemas tengo, no sé decírselo, señora.
1: Pues
0: ¿se pelearon?
1: No, yo ni conozco a tu mamá.
0: ¿No la conoce?
1: No.
0: Ah, eso no lo sabía.
1: Sí, no, yo no conozco a tu mamá, ni tengo el gusto de conocerte a ti, ni mucho menos.
0: ¿Y por qué mi hermano Ramón dijo esas palabrotas de jerga y todo eso?
1: A mí no
0: me dejan decir groserías. Ay, ya vio cómo está diciendo eso de que...
2: Venga, Carmen.
1: Entonces tu abuelito Ramón te lleva juguetes.
0: Sí, porque tiene una papelería y me ha dado unos juguetes bien bonitos y me regaló un camión con el que juego. Yo siempre le he dicho a mi papá, yo lo vi hace como 2 meses, porque está en Veracruz, y le dije que si me daba un teléfono, pero no quiere, dice que estoy muy chiquito. Entonces se lo robé a mi mamá. ¿Está llorando mi hermano?
1: Sí, está llorando porque es de tanta emoción de saber que tiene un hermanito como tú y que se llama Ramón.
0: Pero yo no quiero que llore.
1: ¿Por qué no quieres que llore?
0: Porque yo lo quiero mucho.
1: ¿Y es con lo conoces?
0: No.
1: ¿Entonces cómo lo vas a querer si no lo conoces?
0: Porque es mi hermano.
1: ¿Y qué tiene? O sea, David, pero no lo conoces.
0: ¿Por qué? Porque mi papá es su papá.
1: ¿Y quién te dijo que su papá es su papá?
0: Mi papá y mi abuelo.
1: ¿Y cómo sabes que no mis hijos son de otro papá?
0: Ah, no lo sabo.
1: Le metí a mis hijos, o sea, mis hijos no son de él, mis hijos son de otro papá. Y yo le hice creer a él que son de él, pero no.
0: Ah. Entonces mis hermanos no son mis hermanos.
1: No, tú eres el único hijo de Ramón. Bueno, igual y a lo mejor es
0: que
1: mamá la mentira,
0: es muy difícil,
1: ¿no?
0: Entender a los adultos porque luego dicen muchas mentiras y a uno lo engañan. Pues yo ya,
1: sí.
0: Yo ya
1: y
0: me
1: hay
0: hice
1: adultos
0: pelos.
1: Tan estúpidos y tan que se creen que tienen hijos suyos, como tu papá Ramón, que creyó que sus hijos son de él.
0: Ay, eso no lo sabía yo. ¿Y puedo hablar con uno de mis hermanos que quiero hablar conmigo, señora?
1: No, porque pues no son tus hermanos. Y pues como soy bruja, pues son mis brujitos. Y no quieren hablar contigo. Y
0: es que yo...
1: No,
0: es que yo
1: no
0: quería hablar.
1: Gusto, pero cuando quieran, si ellos saben, si tu abuelo sabe, si sabes dónde vive tu abuelo, pues...
0: Pero yo no puedo decirle... Yo no puedo decirle a mi mamá que hablé porque me regaña muy feo.
1: Sí.
0: Y mi papá no sé.
1: Muy feo si eres el hijo de su, del amor de su vida, ¿no?
0: Bueno, los amo, pero...
1: Tengo que querer mucho a tu papá para haberse metido con él.
0: Pero yo le dije a mi papá que quería conocer a mis hermanos y mi mamá dijo que no. Pero bueno, ya me colgó.
2: Oye, Sebastián, perdón, Carlos, tu amigo, tu compañero está chille y chille.
3: Yo no creí que le fuera a meter a su mamá.
2: No manches, espérate, aquí la bromea, estamos haciendo chusa. Oye, te voy a pedir un favor, te voy a pedir que ya cierres tú la broma, que entres tú. ¿Con qué pretexto le puedes hablar o te podrías comunicar con Sebastián?
3: Pues solamente decirle que... el patrón nos dijo que entráramos temprano, sería lo único que...
2: Ok, bueno, te voy a marcar, vas a entrar tú, comentando... ¿No están llamando por teléfono? A ver, veo que está sonando la misma línea. Ah, no, es otra. Bueno, entras tú normal. ¿Qué pasó? Lo saludas muy normal. ¿Qué pasó, mi Sebas? O acá, carnal, o como tú quieras, ¿no? Y ya entras diciéndole, oye, fíjate que me habló el patrón, que mañana vamos a entrar más temprano, él te va a decir cualquier cosa, y tú le dices, ¿qué onda? ¿Qué tienes, güey? ¿Qué te pasa? Y bueno, tratas de sacarle ahí la información y buscamos para preguntarle cómo se oye el Panda Show. ¿Ok? ¿Te parece?
3: Va que va, a ver si se deja.
2: ¿Marco por privada o por... ¿No tienes teléfono de su casa?
3: No, es el único que tengo, este celular.
2: Bueno, entonces, voy a...
3: Si quieres que haga una llamada de tres...
2: Órale, me encantaría, pero ojo, es que si marcas por llamada de tres le vamos a dar credibilidad, pero aquí el problema es que yo no voy a poderte indicar cuando termines la broma, entonces cuando tú ya sientas que es el momento le preguntas cómo se oye el Panda Show, ¿ok?
3: Va que va, pues yo creo que ya nada más le marco, le pregunto y la cierro, porque si no, ¿qué tal?
2: Sí, pero trata de sacarle la carnita, hombre.
0: ¡Ay, carajo, hombre!
2: Para ver cómo está, porque estaba chille y chille. ¡Órale, marcamos en caliente, más bien marcas! ¡Órale, éntrale, carnal!
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2: Oye, no manches, ¿checaron el comportamiento de un tipo de casi 30 años con un niño? Y aparte, pues también la actitud de la señora. ¡Wow! Se ve que está complicada esa familia. Pero a ver cómo reaccionan cuando digamos que es broma. ¡Me callo!
6: No.
3: ¿Seguro todo tranquilo?
6: Seguro.
3: Oye. ¿Te puedo preguntar una cosa, güey?
6: ¿Qué?
3: ¿Cómo sigue el Panda Show?
7: A toda máquina, pitufín.
3: ¡No, salimos de los problemas! Salí en el radio, no en la tele, güey.
6: En la radio, ande. Te ande, güey.
3: ¿Qué tal? ¿Tú chido, no?
2: Oye, baboso, es la radio, no la tele. No seas tarima,
6: sí,
2: pendejo.
6: Sí, sí.
2: Y con ustedes, el chillón.
6: No estaba chillando.
2: Oye, Sebastián, qué mal te viste, ridículo, hablándole así al supuesto hermano. Y aparte chillando y pataleando y metiendo a la mamá. Vergüenza, la neta. No, tanto tú y tanto tu mamá. Digo, yo no sé si tengan problemas con el jefe, pero la verdad, qué vasca de familia. Carlitos, dile por qué le hiciste la broma, adelante.
3: No, para cotorrear un rato, porque sabe que me escucha, que escucho todo el día el Panda. Entonces, pues algún día dije que quería hacer una broma y pues fue el indicado.
0: Hola, Sebastián. Habla Ramón.
3: Y pues una disculpa para tu jefecita porque no estaba involucrada en esto, pero pues tú le
0: involucraste. Oye, Sebastián, ¿te puedo decir una cosa? Sebastián, ¿te puedo decir una cosa?
6: Mande.
0: Ingarinani.
2: ¡Ah! No, Tommy, no, espérate.
0: Usted me dijo muchas cosas feas
2: aquí. Oh, pero no se dice eso, Tommy. Ya mejor, Carlitos, dime cómo se oye el Panda Show.
3: A toda máquina, pandita.

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0: Pandita, te pediré mi broma por WhatsApp y te lo enviaré con mis datos móviles Telcel.
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2: Sí, de diversión se trata. Estás en la frecuencia perfecta, estás en la mejor FM en todo el país. Y también por la aplicación de Claro Música, septiembre 22, más bromas. Estamos de vuelta contigo, estoy en California. Ahí está Ana. Buenas noches, ¿cómo estás? ¿Qué haciendo, mija?
3: Hola, hola, ¿qué pasa aquí? Estoy un ratito con mis amigas, ya de descanso, panda.
2: Ándale, saludos hasta California. ¿Qué haces con las amigas, Ana?
3: Caminando. Morale. Estamos dando la vuelta, bien chévere.
2: Oye, me mandaste un WhatsApp donde dices que le quieres que le hagamos una broma a Guadalupe. Es una broma en conjunto con Jesús. ¿Quién es Jesús?
3: Mi esposo.
2: Ok, entonces es el hermano de Guadalupe.
3: No, Jesús es mi esposo. Y el hermano que le vas a decir a mi hermana es hermano de él.
2: Ah, ya, porque me estás pidiendo que me vaya a pasar por un tal William de 33
3: sí, tú,
2: años.
3: O sea, sí, sí, ándale, tú vas a pasar como hermano de mi esposo.
2: Ok, es que como que no lo explicaste muy bien. Con eso que escribes en Span English está complicado.
3: Ay, okay. No, está complication en inglés.
2: Oye, entonces, ¿quieres que yo me haga pasar por William? ¿Y qué bromita en concreto para Guadalupe, Ana?
3: En concreto, que la conquistes y dile que estás interesado en una fotografía de ella, y que está muy hermosa, qué chaparrita morenita. En
2: chaparrita.
3: Concreto, dile que si está dispuesta a venirse, que agarras que Jesús te dio el número y que tú te atreviste a llamarle a ella.
2: Ok, chaparrita, morenita, ¿qué más? Platícame todo lo que sepas de ella.
3: Chaparrita, morenita, ojos cafés claros. Pelo largo.
2: Ok. ¿Qué más?
3: Es
2: ¿tiene
3: muy
2: hijos?
3: Romántica.
2: Sí, tiene cinco. ¡Cinco hijos! ¡Asuma!
3: No.
2: ¿Y de cuántos caballeros?
3: De dos.
2: De dos. Ok. Bueno, entonces el chiste es que quieres que me la conquiste. ¿Mandé?
3: Parece conejo.
2: Pero cañón, hombre.
3: Ay, no.
2: ¿Y por qué quieren Jesús y tú hacerle la broma de conquistarla?
3: Quiero saber si cae.
2: Bueno, con cinco hijos y dos hombres, bueno, estaba. Oye, platícame un poquito del tal William. Ya le han hablado a Guadalupe de William. ¿Qué onda? ¿Qué se dedica? ¿Cómo es? ¿Qué onda?
3: Yo no le he hablado nada de él. A mi hermano no le he hablado de él. Nada más, yo nada más le dije que se lo íbamos a presentar, pero no sabe nada ni cómo es ni nada. Solo fue así. Y William vive en Chicago.
2: Ah, en Chicago.
3: Está en las Marinas. Ya, en las Marinas.
2: En las Marinas. ¿Y qué hacen las Marinas?
3: Pues su trabajo, ¿no, panda?
2: No, pues no sé, con eso que tu comunicación es súper clara. ¡Ups!
3: Ay, no.
2: Bueno, me voy con esta información. Vamos, pues creo que está claro, creo que es un ligue. Vamos a ver si podemos lograrlo. Así que nos vamos, señores, en directo desde el Panda Club Center. Las bromas en el Panda Show.
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2: Hello.
6: ¿Qué pasa?
2: Disculpa, este es el teléfono de Guadalupe.
6: Sí.
2: Hello, mi nombre es William.
6: Ah, sí.
2: ¿Tú eres Guadalupe?
6: Sí.
2: Hola, ¿cómo estás, Guadalupe?
6: ¿De parte de quién? O sea, ¿dónde lo conocí?
2: Ah, bueno, yo soy hermano de Jesús. Es mi brother. Yo vivo acá en Chicago.
6: Ajá.
2: Y bueno, Jesús está casado con Ana, que es mi cuñada. Tiempo atrás yo les había comentado porque miré una foto de perfil tuya. Ok.
6: Sí.
2: Y bueno, les dije, oh my God, qué mujer tan bonita. ¿Andas buscando algo como yo?
6: Ajá. Siempre he tenido ya mala suerte.
2: No me digas. ¿Y eso por qué? Sí. Platícame.
6: Siempre he fallado yo del amor, ¿no? Es mala suerte que tengo.
2: ¿Mucha mala suerte en el amor?
6: Sí.
2: Pero tú naciste en México o naciste en Francia?
6: De aquí, de México.
2: Ah, yo pensé que habías nacido en Francia, pero no.
6: No, no.
2: Eres mexicana, okay. Y bueno, honestamente yo prefiero a alguien de México que a alguien de los Estados Unidos porque la cultura y la mujer es muy diferente. So, y la verdad es que yo estoy muy interesado en enamorarme. No sé si tú estés en la misma sintonía de enamorarte, porque me dices que te ha ido muy mal en el amor.
6: Sí.
2: Yo creo que eres una mujer muy bonita.
6: Yo le siento como muy fea.
2: ¿Y tienes hijos?
6: Sí, tengo hijos.
2: Ah, ok. ¿Y su papá es el inspector?
6: No. Ese ya falleció.
2: Ah, ya falleció su papá. Ok.
6: Sí, ya.
2: Yo voy a ir a México este fin de semana, también para eso te llamo, porque, voy a ir a ver a unos clientes. ¿Y tú dónde estás? ¿En qué parte de México?
6: Aquí por Texcoco,
2: sí. Yo voy a ir a estar en el aeropuerto y voy a estar por Reforma, no sé si conoces, ¿no?
6: Ajá.
2: No sé si yo llego el viernes, a lo mejor podrías ir por mí al aeropuerto y puedo invitarte a cenar y podemos platicar frente a frente y dices que quieres conocerme, yo creo que es mejor momento de conocernos personalmente, ¿no?
6: Sí, buenas noches. Sí.
2: ¿Quién está ahí?
6: Ah, mi hija.
2: Ah, ¿y estoy hablando con tu hija o contigo?
6: No, conmigo.
2: Ah, ¿pero por qué dijo buenas noches?
6: Ah, porque te quería conocer. Dice, ¿con quién estás hablando? Le digo, con tu hermano de Jesús.
2: Ah, ok. ¿Quieres saber quién soy o cómo?
6: Dice que sí, que es que le digo que es hermano de Jesús. Dice,
2: ¿cómo se llama tu hija?
6: Yitzel.
2: Si quieres, ponmela en el teléfono.
6: Bueno.
2: Hello, how are you, Yitzel?
6: Buenas noches.
2: Hola, mi nombre es William, soy medio hermano de Jesús, no sé si lo conozcas.
6: Sí, lo conozco, es su esposo de mi tía Ana.
2: De Ana, sí. Es que tus tíos creo que han intentado hacer como un date. Sí. Tengo entendido que tu mami es una mujer sola. Y sí, le decía sola. Que yo también. No sé si tú estés interesada en un papá.
6: Sí, estoy interesada.
2: ¿Y eso por qué? Platícame.
6: Porque desde que falleció mi papá, quería un cariño de papá.
2: Ok. ¿Crees que puedas ayudarme con tu mamá y decirle que bueno, que a ti te gustaría que yo fuera tu papá?
6: Sí.
2: Díselo. Oh. Help me, please.
6: Está escuchando a mi mamá, que sí, me gustaría ser su papá.
2: Ahí está escuchando. O sea que está escuchándome toda la familia.
6: Sí, no está mi niña. No está mi hermana, ninguno. Solamente mi mamá y yo.
2: Qué bueno, si me comunicas a tu mami para poder platicar con ella. Y bueno, me dio mucho gusto platicar contigo.
6: ¿Y cuándo gustaría conocernos?
2: El viernes voy a ir a México. Antes de que me comunicara contigo, le decía que tengo que ir a 3 días de Chicago a México y creo que es el momento perfecto para que yo nos conozcamos.
6: Una pregunta, ¿pero usted vive en Estados Unidos?
2: En Chicago.
6: Sí, me gustaría que me mandara una foto o llamada. ¿Tiene WhatsApp?
2: Sí, claro, tengo WhatsApp.
6: Me gustaría que usted me mandara una foto de usted y ahí ya lo conocemos.
2: Ok.
6: Le mandé una foto con mi mamá y ya, los conocemos muy bien.
2: ¿Y cuántos hermanos tienes?
6: 3 y yo 4.
2: Ok. Pues mucho gusto y bueno, me encantaría yo ser tu papá y espero verte pronto.
6: Sí, sería bien.
2: Ojalá tu mamá pueda aceptar el casarse conmigo. ¿Quieres que yo me case con tu mamá?
6: Sí.
2: ¿Puedes comunicarme con tu mami, por favor?
6: Sí.
2: Thank you.
6: Bueno.
2: Oh, my God. ¿Qué hija tan linda?
6: Sí.
2: ¿Sabes que yo tengo muchas ganas de tener una familia?
6: Sí, yo también.
2: Y bueno, mira, por algo se dan las cosas, pero... y ahorita escuchando a tu hija... Y sabiendo que tienes hijos, y que hay una relación de que te conocen y me conocen. So, yo le pregunté ahorita a tu hija, ¿quieres que sea tu papá? Y me dijo que sí.
3: Sí.
2: ¿Crees que tú quieras andar conmigo y ser mi mujer?
3: Pues sí, es lo que estaba esperando, como dice, ¿no? Un príncipe azul.
2: ¿Y crees que yo pueda ser tu príncipe azul?
3: Pues sí, ¿no?
2: Ok, ahora me encanta que platicando con tu hija Lisette, quisiera preguntarte algo.
3: ¿Qué pasó?
2: ¿Quieres casarte conmigo?
3: Sí, ¿no?
2: ¿Por qué no preparamos todo para que nos conozcamos el viernes? So, el sábado podemos estar en familia y el lunes tengo un amigo en México que puede preparar todo para que el lunes nos casemos por el civil, so, y yo regresar a los Estados Unidos y poder empezar a hacer los trámites para que tú y mis hijos puedan venir a los Estados Unidos y puedan vivir conmigo en Chicago.
3: Pues sí, me parece bien, ¿no?
2: Para mí sería maravilloso.
3: Sí, a mí también. O sea, yo le pedía tanto a Dios. Ay, yo ya no. Y me dice mi mamá. Ay, y muchas personas. ¿Tampoco ya te vas a quedar sola? No, pues ya no. Ya me voy a quedar sola. ¿Qué es el destino ya? Siempre me han pagado mal.
2: Tantas ganas que tenía de tener una esposa francesa y mexicana y que hablara tan bonito y aparte que tuviera una familia y esa familia pudiera ser la mía. ¿Eres romántica?
3: Sí, a mí me gusta la música, bailar, como se dice, pues, no matar, ¿verdad? Porque a mí me gusta el cotorreo, o sea, ser alegre, no sé, no soy fría, o sea, soy... Luego me han dicho, es buena... ¿Te gusta el baile? ¿Te gusta andar así para allá? Yo sí.
2: Mi hija me decía que ella ve que necesita a alguien que te apapache. Y yo le decía, yo necesito a alguien que me haga piojito.
3: Ah, pues sí, ¿no?
2: Oh my God. Bueno, voy a sacar el boleto de avión y yo te voy a mandar un WhatsApp donde te diga, ¿puedes ir por mí el viernes al aeropuerto, mi amor?
3: Ahí sí.
2: Ok, ¿vas a ir solita o con mis hijos?
3: No, con mi hija.
2: Ah, ok. Y bueno, me gustaría que preparáramos todo para que nos casáramos por el civil. ¿Quieres que te envíe dinero o quieres que te mande un vestido?
3: No, dinero no, para que por acá me lo compre.
2: ¿Te parece que te mande 20 mil pesos?
3: Sí, más o menos.
2: ¿O quieres que te envíe más?
3: Pues, ay, como veas. Me no. Quieren arreglar. Es que yo no me paso de la raya. No van a decir que soy manchada o no sé, no sé.
2: Okay, ¿tienes algún vicio? ¿Tomas alcohol aparte de bailar?
3: No tomo nada. Yo soy bien tranquila.
2: ¿Fumas cigarro?
3: No, tampoco.
2: Ok, bueno, entonces todo está listo. Te voy a enviar 20 mil pesos y bueno, nos estamos hablando. Voy a enviar también toda la información vía WhatsApp para que ahí tengas mi teléfono y me podrías decir que me amas.
3: Ajá.
2: Dímelo.
3: Sí, te amo.
2: Ok, te mando el mensaje y cuando llegue ahí el mensaje, solamente te pondré algo bien sencillo y bien práctico para que me lo respondas. Te pondré un te amo y te pondré cómo se oye el Panda Show, que es una broma.
7: ¡A toda máquina!
2: ¡Fue broma! ¡No es cierto, Lupita! ¡Es una broma de Ana Rosa! ¡Estás en el Panda Show! Creo que la necesidad es canija, Ana Rosa. Dile por qué la broma, Lupita.
8: Ah, porque ya vengo planeando las bromas hacia mi familia y recordarles que los amo mucho y que aunque esté yo hasta acá, lejos de ellos, pues están en mi corazón y que y que siempre están presentes y que no pierdo la fe de volverlos a verlos y abrazarlos.
2: Lupita, ¿te gustó tu bromita?
8: Ay, sí, muchas gracias.
2: Oye, habla William, ¿no quieres que te envíe mejor 30 mil pesos?
8: Ah, sí, unos 30 mil pesos.
2: Para que te compres unos calzoncillos de bajo color.
8: Ah, sí, 30 mil pesos.
2: Bueno, en fin, familia, díganme cómo se oye el Panda Show.
7: ¡A toda máquina!
2: Y con esto nos vamos en este martes 22 de septiembre del 2026. Hasta aquí las bromitas del Panda Show por la mejor FM. Soy el Panda, buenas noches. Adiós.

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0: tal, amigos, amigas? Buenas noches, tengan todos ustedes bienvenidos a una emisión más de su programa Añoranzas de la Mejor 106.5 FM en este martes 22 de septiembre del año 2026. Su amigo y servidor Manny Santiago les da la más cálida de las bienvenidas en esta noche. Noche ya, cuando tenemos las 11 con 14 minutos. Los invitamos para que con nosotros estén hasta la medianoche, que vamos a tener, por supuesto, la mejor música para todos ustedes de nuestra programación, de nuestra cosecha, como comúnmente se dice, para amenizar esta noche templada con 24 grados Celsius y, por supuesto, también para evocar al recuerdo, para que todos aquellos momentos, sentimientos, lugares, personas puedan ser traídos, aunque sea un momento, a nuestra memoria, lo que dure esa melodía especial. Estamos casi abrazando el sueño, haciéndole compañía a Morfeo, ¿verdad? Pero antes de eso hay que disfrutar de buena música, como la que escuchamos en este primer bloque musical, Alma, Corazón y Vida, en la interpretación de Trío con Rigo Tobar. Palabras Tristes, clásico de los Yonix, y las voces de Rocío Dúrcal y Juan Gabriel interpretando para ustedes El Destino. Los invitamos para que se comuniquen también con nosotros al número en cabina 287-125-7862. Repetimos, 287-125-7862, para que nos indiquen los gustos musicales de esta noche, los cordiales saludos para quien vamos a enviar. En fin, vamos brevemente a un corte comercial y regresamos. No cambien, están en la mejor 106.5 FM. Estamos iniciando Añoranza. Son las 11 con 16 minutos.
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11 de la noche con 41 minutos, escuchamos grandes temas imposibles de olvidar y cómo no recordar aquellos momentos a los cuales nos transportaron. Desde luego, últimas noticias con Viento y Sol. Aquel momento en el que dan por perdido definitivamente aquel amor que pensaste que estaría contigo siempre. Cuando te enteras que hará la vida sin ti, o tal vez en algún momento prometió haberlo jurado y prometió también estar contigo siempre. Ni modo. ¿Por qué nos dijimos adiós? También hablando de despedidas, ¿verdad? La desgarradora que nos narran en este pedazo de tema el grupo Indio. No encontrarás amor igual como el que dejas hoy aquí. Bueno, y di por qué nos dijimos adiós, y aumentando también más la nostalgia de este momento, La Mujer Que Amas, la interpretación de Pedro Fernández. Ya es un poquito más para describir a ese ser tan hermoso al cual le entregas tu vida, tu amor, tu esfuerzo, prácticamente todo, la mujer que amas. Hipocresía con los pasteles verdes, desde luego también algo para variar, ¿no? El sentimiento, a manera como tal vez de reclamo, a manera de querer hacer entrar en razón a aquella persona que se ama. Te juro que te amo, los terrícolas, vaya grupo musical, la verdad, estamos teniendo de todo en este bloque, en estos bloques que antecedieron nuestra intervención. Te juro que te amo con los Terrícolas, un clásico también ya de la música romántica. Y con Industria del Amor escuchamos Lloraré por ti. Pues también para los que están tristes esta noche, no pasa nada, tranquilos, solamente es una noche pues de recuerdo, una noche de añoranza, una noche de sentimientos tal vez encontrados, pero ánimo. Ánimo, que las cosas van a cambiar, van a mejorar para bien. Por supuesto, estamos en Añoranzas de la Mejor, 106.5 FM, casi en la recta final de nuestra programación. Recuerden que a las 12 de la noche concluimos. Vamos a dejarlos pues con más temas. No quisiéramos seguir poniendo el dedo en la herida, pero ¿qué les parece si vamos a escuchar pues un poquito más? ¿Cómo podríamos decirle? Más alentador, no encuentro la palabra. Aparte de alentador, un poquito más alegre. Vamos a poner un poquito más de ímpetu en esto, ¿sale? Nos dejamos con los Socios del Ritmo y esto que se llama Besito Loco, cuando son las 11:45, 15 y las 12, a través de La Mejor 106.5 FM, Añoranzas.

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1: Las 11:55 y es momento de despedirnos, de decir hasta mañana, de desearles a todos muy buenas noches. Escuchamos antes al señor Vicente Fernández con su tema Nos estorbó la ropa. Sugerente, pero sucede, pasa, y esto se ha convertido en una melodía que de verdad pues vale la pena. Vale la pena a veces escucharla y a veces dedicarla, ¿cómo no? Espejismo con Juanelo, también hablando un poco de desamor, ¿verdad? Y pues bueno, para variar un poco la situación, Besito Loco con los Socios del Ritmo. Nos dio mucho gusto haberlos acompañado y que ustedes estén con nosotros hasta este punto de la noche. Gracias a todos nuestros amigos que están trabajando, un saludo cordial para todos ellos en sus estaciones de trabajo, ya sea que sean veladores, turnos nocturnos, por ejemplo en las gasolineras, ¿verdad? En algunas empresas que solicitan también turnos para obreros, a todos ellos un saludo especial, no importa cuál sea el giro del trabajo, una bendición para ellos y por supuesto también un fuerte abrazo, ánimo, feliz turno. Y a los que van a descansar ya, a los que van a dormir, los que ya están en casita dispuestos a encontrarse con Morfeo, que pasen ustedes muy buenas noches y sobre todo descanso, tengan ustedes muy pero muy reparador. Esto fue Añoranzas de la Mejor 106.5 FM en su emisión de martes 22 de septiembre del año 2026. Son las 11:57. Muchas gracias. Soy Manny Santiago y deseo que pasen muy buenas noches. Hasta mañana.

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1: Y así suena Enigma Norteño. ¿Hay otro?

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2: Hola, soy Carla Acevedo y este es el corte informativo para este día. IEPCO reforzará filtros para candidaturas rumbo a las elecciones de 2027. El Instituto Estatal Electoral y de Participación Ciudadana de Oaxaca, IEPCO, reforzará los mecanismos de revisión de las personas que busquen una candidatura en las elecciones de 2027 mediante la verificación de antecedentes relacionados con determinados delitos y el cumplimiento de obligaciones alimentarias. Esto como parte del procedimiento, el órgano electoral revisará que quienes aspiren a una diputación o a una concejalía no cuenten con una sentencia firme vigente por algunos de los 7 tipos de delitos intencionales contemplados en las disposiciones electorales. Las medidas buscan que las personas postuladas cumplan con los requisitos establecidos para participar en la contienda. En otros temas, INE inicia campaña anual intensa para tramitar y actualizar la credencial de elector. El Instituto Nacional Electoral inició el pasado 1 de septiembre la campaña anual intensa, mediante la cual se convoca a la ciudadanía a acudir a los módulos de atención ciudadana para realizar diversos trámites relacionados con la credencial para votar. Así lo informó Jazmín Hernández Jiménez, vocal del Registro Federal de Electores. La funcionaria explicó que durante esta campaña, las personas que aún no cuentan con credencial podrán solicitarla por primera vez, mientras que quienes hayan cambiado de domicilio o necesiten modificar alguno de sus datos podrán realizar la actualización correspondiente. 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

¿Cómo están? ¿Cómo están? Buenos días. Estamos aquí nomás en La Mejor, muy contentos todos porque pues obviamente estamos en esta gran frecuencia acompañándote y ¿sabes qué? Como siempre utilizando esta maravillosa estación para poder llegar a donde estés. Así que si me estás sintonizando es gracias al 106.5 de FM de tu radio o bien a www.lamejor.com.mx/Tuxtepec. Estoy por acá en cabina con mucho gusto. Soy Gaby Huerta. Para todos los que no sepan, este es tu despertador. Sabes que aquí te voy a acompañar con las mejor de la música grupera, con los mejores éxitos y por supuesto con mucho, mucho que decirte. Así que son las 6:10. Estoy impresionantemente encantada, sobre todo porque pues estoy a punto de contarte qué tal le está yendo al Grupo Firme. Estoy a punto de contarte también de cómo Revés Clan trae algo nuevo. Tengo que contarte acerca, bueno, ¿qué te puedo decir? Muchas notas que traje justo el día de hoy, así que pues bueno, vamos a ver de este lado que tenemos por ahí alguien que repite fecha en un palenque. Te voy a contar el porqué, lo que hicieron los Parras con el Grupo Arriesgado también, y por qué no decirlo, los que van a abrir por ahí el concierto de Natanael Cano, también platicaremos de esto, ¿sale? Así que si quieres escuchar eso y mucho más, quédate conmigo. Recuerda, yo soy Gaby Huerta, este es, como bien te lo dije, tu despertador. Comunícate 287-87-50810, WhatsApp 287-125-7862, Facebook y todas las redes sociales, La Mejor Tuxtepec 106.5 de FM. Mis redes personales, Gaby Huerta o arroba soy Gaby Huerta, ¿va? Son las 6:11. Arrancamos entonces. Muy buenos días. Deseo que sea excelente momento para ti. 6:12, justo en este momento cambia el reloj. 6:12, te dejo con algo del Chapo. Se llama Ángel Perdido. Súbele y de como siempre, sintoniza La Mejor Tuxtepec. Chapo, Sinaloa, Ángel Perdido.

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0: Muy bien, ya a las 6:29, saludos muy especiales a todos los despiertos en este momento, a todos los que escuchan La Mejor Tuxtepec, muchísimas, pero muchísimas gracias por acompañarnos. Vámonos porque fíjate que, bueno, pues el Grupo Firme sabes que llegó a España con la primera Europeda 2026, ¿no sabías? Pues te cuento porque pues ya cruzó todos los límites prácticamente y llevó la música del regional mexicano a Europa y su primer concierto fue un éxito rotundo allá en Valencia, allá en Málaga. La agrupación de música del regional mexicano, liderada por Edwin Cass, arrancó la gira La Primera Europeda 2026 en España el 19 de septiembre. Ofreció el concierto de 3 horas allá también en Valencia, ante más de unas 12,000 personas que corearon sus canciones a todo pulmón. La agrupación continuó con sus presentaciones justo el siguiente día, 20 de septiembre, en Madrid y Barcelona. Bueno, pues son las actuaciones que siguen. Y durante estas presentaciones incluso hubo homenajes, como por ejemplo la canción de Así Fue, de Juan Gabriel, con el broche final de Gracias, que pues obviamente es como que el sello característico de mis queridos del Grupo Firme. Así que les está yendo muy bien. Espero que esta gira siga por muchos lugares más. Y si no, que tenga más fechas en todos los meses que siguen, porque vale la pena. Son las 6:31, aquí nomás en La Mejor, como siempre nosotros, muy al pendiente de ti. Y bueno, vamos a irnos a una pequeña capsulita y luego de esto vengo para seguirte contando un poquito más del mundo grupero, para seguir colocando todos sus éxitos. Muchísimas gracias a todos los que ya despertaron, gracias de verdad por seguir esta sintonía. 6:31, aquí nomás en La Mejor.
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1: Bien, ya a las 6:43, 6:43, por acá me pidieron la del chofer con saludos especiales para, vamos a ver rápidamente dónde está el mensajito, para el abuelo don Miguel que nos está sintonizando, saludos para él. Por ahí también yo me imagino que ya anda don Chispa, ¿verdad? Bien despierto, bien Chispa, saludos especiales, muchas gracias. Y bueno, te platico ahora de Reyes Clan. Fíjate que ellos reúnen 5 clásicos de baile en mix norteño y es que han encontrado una manera particular de conectar con su público y saber poner ese toque con mucho estilo, ¿sale? Entonces llega este mix norteño con 5 temas. Báilame, La Vampiresa, Mueve Tu Cintura, El Botecito y La Yaquecita, que es una sola propuesta de cumbia, muy al estilo de estos muchachos, con este nuevo mix que contiene letras de Raimundo Sainz, Miguel Ángel Mendoza, por mencionarte algunos, que han sido inolvidables al momento de ambientar la pista. Y más que una recopilación de un mix norteño, es un recorrido por canciones que mantienen precisamente eso, la esencia, pero con el sello de Reyes Clan y como siempre con mucho ritmo, sabor y ambiente. Entonces nos dice por acá que han preparado incluso un video en donde pues la fiesta es lo que pone el ritmo a todo esto. Y que se va a estrenar, por cierto, el día de mañana el video oficial en YouTube, en Facebook. Y a partir de el viernes ya lo van a poder escuchar en la mejor 106.5 de FM. Así que, bueno, pues es un tema que está buenísimo. Está ya listo para salir. Nadie quiere quedarse sentado con esto. Y bueno, mientras tanto ya te di la primicia, ya te di este adelanto. Y por supuesto que estaremos esperando ansiosos a que eso suceda. 6:45, voy a seguir con un poquito más de música y al regreso tengo pues algunas cuestiones, entre algunas sugerencias, algunas capsulitas y por supuesto que mucho más de ambiente en esta gran frecuencia que es la mejor Tuxtepec.
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2: Hola, soy Carla Acevedo y este es el corte informativo para este día. IEPCO reforzará filtros para candidaturas rumbo a las elecciones de 2027. El Instituto Estatal Electoral y de Participación Ciudadana de Oaxaca, IEPCO, reforzará los mecanismos de revisión de las personas que busquen una candidatura en las elecciones de 2027 mediante la verificación de antecedentes relacionados con determinados delitos y el cumplimiento de obligaciones alimentarias. Esto como parte del procedimiento, el órgano electoral revisará que quienes aspiren a una diputación o a una concejalía no cuenten con una sentencia firme vigente por algunos de los 7 tipos de delitos intencionales contemplados en las disposiciones electorales. Las medidas buscan que las personas postuladas cumplan con los requisitos establecidos para participar en la contienda. En otros temas, INE inicia campaña anual intensa para tramitar y actualizar la credencial de elector. El Instituto Nacional Electoral inició el pasado 1 de septiembre la campaña anual intensa, mediante la cual se convoca a la ciudadanía a acudir a los módulos de atención ciudadana para realizar diversos trámites relacionados con la credencial para votar. Así lo informó Jazmín Hernández Jiménez, vocal del Registro Federal de Electores. La funcionaria explicó que durante esta campaña, las personas que aún no cuentan con credencial podrán solicitarla por primera vez, mientras que quienes hayan cambiado de domicilio o necesiten modificar alguno de sus datos podrán realizar la actualización correspondiente. 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

Aquí estamos despertando contigo. Son las 7:11, a punto de que cambie el reloj. Así que bienvenidos a los que están despertando. A los que ya tienen ratito con nosotros, también bienvenidos. Estamos muy contentos porque ya estamos listos para seguir en esta segunda hora de este maravilloso programa del Despertador con Gaby Huerta. 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

0: 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Tengo que irme al corte, pero no sin antes acompañarlo con su respectiva nota, porque sí traje varias, Fíjate que el Palenque de las Fiestas de Octubre del 2026 sigue, pues tiene una cartelera bastante agradable, y en esta ocasión Remy Valenzuela va a tener dos fechas. O sea, él había empezado tentativamente con solo una y abre una nueva para él, sábado 24, domingo 25 de octubre, para los que puedan viajar y tener este privilegio de verlo en concierto, háganlo. Remy Valenzuela está excelente. Con estas dos noches más que le dieron a Remy, ya sería una tercera ocasión en la cual va a compartir con su público, con toda su música, en un escenario más importante allá en Guadalajara, Jalisco, así como lo escuchas. Así que es el Palenque de las Fiestas de Octubre, donde Remy Valenzuela va a mostrar sus grandes éxitos y mucho, pero mucho más. De esta manera se va a presentar y, bueno, pues ya sabes que a todos los que puedan ir, en definitiva, no se lo pueden perder y no se lo deben de perder, ¿verdad? 7:14, vamos a un corte y regresamos.
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Ok, ya las 7:31 minutos. Vámonos rápido porque tengo recomendación ya prácticamente para despedirme, porque ya también tengo un programita especial que va a salir y que obviamente tú no te puedes perder. 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Son las 7:32 minutos. Saludos hasta Tijuana. Me dicen que nos están escuchando a través de esta maravillosa frecuencia que es la mejor, Tuxtepec. Muchas gracias. 7:32. Vamos a irnos a un poquito más de notas, que obviamente es con la que vamos a sellar este espacio. Y te quería contar acerca de lo que hicieron por allá los chamacos del Grupo Arriesgado. Están muy contentos porque abarrotaron definitivamente junto con los Parras una presentación que tuvieron hace algunos días. Y es que más de, yo creo que alrededor de unos 7,000 fanáticos que abarrotaron el recinto donde se presentaron, estuvieron definitivamente cante y cante con ellos más de 3 horas. El momento culminante de que la piel se erizó y toda la cosa fue cuando sonaron los acordes de Ansiedad, el mega éxito del Grupo Arriesgado, que ya tiene unas cifras impresionantes, alrededor de 261 millones de reproducciones, que hasta provocaron risas, llantos, coros y todo. Todo lo que tú no te imaginas, ¿eh? Y es que, bueno, pues estos chamacos definitivamente se han arriesgado muchísimo. Grupo Arriesgado y ahora en mancuerna con los Parras. Híjole, hicieron temblar la estructura del Auditorio Telmex, ¿eh? Así como lo escuchas. Así que, bueno, pues cuando sepas que estos chamacos van a estar cerca de tu ciudad, definitivamente es donde tú tienes que acudir. Siempre hago la invitación. Además, vida solo hay una, ¿verdad? Y hablando de conciertos, también Natanael Cano se presenta precisamente en unos días, para ser exactos, el 25 de septiembre, allá en Guadalajara, y va a estar acompañado por 3 propuestas nuevas de la música mexicana: Alejandro Buelna, Gangui y Bajo Perfil. Ahí es donde ellos se van a estar uniendo para poder darle lo mejor o el mejor sonido nuevo.

0: del regional mexicano, así que si lo quieres conocer, lo quieres ver cómo ha ido evolucionando estos corridos contemporáneos a unos corridos tumbados, no te lo puedes perder también, 25 de septiembre, Guadalajara, Jalisco, ahí van a estar justamente estos chamacones, y si no tiene oportunidad de ir, bueno, pues busca las redes sociales porque también ahí luego suben un poquito de adelantos. ¿Cómo la ves? 7:34, llegó el momento de despedirme, yo soy Gaby Huerta, muchísimas gracias a todos por haber estado conmigo. Nos escuchamos al mediodía y como siempre, sigue escuchando a la mejor 106.5 de FM. Adiós, búscame en redes, Gaby Huerta, @ soy Gaby Huerta.
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19: ¿Qué tal, mis queridos amigos y amigas? Reciban un saludo fraternal de parte de los apóstoles de la nueva generación, servidores de la tradición y de todas aquellas personas que buscan orientación espiritual en los momentos difíciles de su vida. Hoy queremos abrir nuestro espacio para escuchar sus historias, porque detrás de cada mensaje hay una persona preocupada, una familia que está sufriendo o alguien que simplemente busca entender lo que está viviendo. Vamos a escuchar mensajes de personas que nos han escrito. Vamos a darle lectura a estos mensajes. Dice: apóstoles, ayúdeme, desde hace meses me siento cansada, no descanso bien y siento que algo no está bien conmigo. Ya fui a revisarme, pero también quisiera una orientación espiritual. ¿Qué puedo hacer? Amiga, primero que nada, no dejes de atender tu salud con los profesionales correspondientes. Y además, ¿quieres revisar tu situación desde el lado espiritual? Podemos escucharte. En consulta podemos orientarte sobre una limpieza espiritual y protección, siempre tomando en cuenta lo que tú estás viviendo. Tráeme una rama de sábila para realizar la consulta tradicional. Tengo más mensajitos, dice: amigos apóstoles, mi esposo cambió de repente. Antes estaba bien conmigo y ahora ya no quiere ni hablarme. En mi casa todos son pleitos. ¿Será que alguien nos hizo un trabajo? Mi fecha de nacimiento es el 15 de enero de 1990. Hermana, entendemos tu preocupación. Una separación puede tener muchas causas y no podemos asegurar que exista brujería solamente por lo que estás viviendo. Pero si tú deseas una orientación espiritual, podemos escuchar tu historia y realizar una consulta. No llegues con miedo, llega con la verdad de lo que estás viviendo y allí podemos descubrir a través de la fecha de nacimiento más a fondo qué es lo que está ocurriendo con tu problema a nivel sentimental con tu pareja. Tengo más mensajes rápidamente que nos han escrito a 287-182-5405. Dice: apóstoles, tengo un pequeño negocio y antes me iba bien. Últimamente casi no vendo nada. La gente me dice que puede ser envidia o un trabajo. ¿Ustedes hacen limpia para negocios? Sí podemos orientarte sobre limpias y protección espiritual para el espacio desde nuestros conocimientos. Pero también revisa las cuestiones prácticas de tu negocio, ventas, precios, clientes y temporada. Si quieres una consulta espiritual, venga para acá. Acérquete a nuestro consultorio, a nuestro templo de sanaciones espirituales y aquí nosotros te vamos a ayudar. Vamos a descubrir por qué su negocio cayó, por qué su negocio empezó a ir mal. Aquí le vamos a decir qué es lo que está pasando. Otro mensajito rápidamente. Dice: Apóstoles, en mi casa pasan muchas cosas, hay discusiones, no tenemos tranquilidad y desde hace tiempo siento el ambiente muy pesado. Quiero hacer una limpieza. ¿Qué necesito llevar? Pues comenzar trayendo una rama de sábila que dentro de muchas tradiciones populares se utiliza como símbolo de protección y limpieza. No necesitas asustarte ni pensar automáticamente cosas malas. Aquí yo te voy a ayudar. Vamos a limpiar tu cuerpo. Vamos a ver por qué se siente esa intranquilidad, ese ambiente pesado. Y si hay algún tipo de brujería, yo te voy a ayudar. Te vamos a orientar y vamos a quitar de una vez ese problema. Estos son solamente algunos de los mensajes que recibimos todos los días. Problemas de pareja, dificultades en el amor, negocios que atraviesan momentos complicados, personas que sienten envidia, mal de ojo, una carga espiritual, y personas que simplemente necesiten que alguien los escuche, que alguien escuche su historia. Los apóstoles de la nueva generación estamos para escuchar. Cuéntanos qué estás viviendo. Si deseas una consulta con nosotros, acércate aquí. Llega a Tuxtepec, en Oaxaca, aquí en Tuxtepec, y vas a encontrar la solución a ese problema o la cura a esa enfermedad. Recuerda, trae contigo una rama de sábila. Tu historia puede comenzar con un mensaje y nuestra respuesta puede ser el primer paso para encontrar orientación y solución en todo y cada uno de los problemas. Así que no se ponga usted en este momento a pensar si será verdad, será mentira. Lo que tienes que hacer es darle solución definitiva a este problema. No se ponga a esperar más tiempo. Recuerde que cuando uno espera, muchas veces deja pasar el tiempo. La enfermedad, el problema va creciendo y va a llegar un momento donde ya no hay solución. Por eso les digo y se los repito, cada vez que ustedes lleguen, yo les voy a hablar con la realidad. Aquí mis videntes, mis apóstoles, les van a decir la realidad. No lo que usted quiera escuchar, porque no. Hay que aquí hablar con la realidad si usted tiene solución o no tiene solución. Si de verdad esa enfermedad tiene curación o no. ¿A causa de qué tiene usted esa enfermedad? Si una es enfermedad natural, pues le recomendamos los mejores especialistas para que llegue y termine de curarse o le hagan bien un tratamiento. Si vemos que su enfermedad está siendo provocada por medio de un hechizo, de una brujería, de un salamiento, de un entongamiento, pues empezamos a hacer el ritual para sacar esa brujería de su cuerpo. Empezamos a realizar la orientación, oraciones espirituales para empezar a retirar y limpiar su cuerpo de esa maldad, de ese daño que le están realizando. Porque para eso estamos aquí, para hacer el bien sin mirar a quién.
20: Tenemos a una persona que ha llegado aquí y que ha recibido la ayuda a través de nosotros. ¿Cómo es su nombre, hijo?
21: Rosendo.
20: Dígame, hijo, ¿usted cuando participó de la consulta, cuando le hicieron esa consulta, la persona que la atendió le habló con la verdad o con la mentira?
21: Con la verdad.
20: ¿Usted sintió, recibió la ayuda?
21: Se sintió y se recibió la ayuda, con testimonios presentes.
20: ¿Usted en alguna ocasión ya había visitado algún otro sitio?
21: La mera verdad, sí, pero son aves de paso.
20: ¿Sí le habían prestado la ayuda como se la prestamos nosotros?
21: Pues la mera verdad, en su total, no.
20: No. ¿Usted en este momento, a pesar de ser la primera consulta, está viendo cambios, está viendo o notando la diferencia?
21: Los estoy sintiendo. Los estoy sintiendo personalmente.
20: ¿Usted qué le diría a ese auditorio que lo escucha a esta hora?
21: Pues yo le diría que pongan la fe más que nada, porque la fe mueve montañas, como lo dice el creador del universo.
20: ¿Usted, pues, piensa que nosotros hemos llegado aquí es hacer el bien o hacer el mal?
21: Están haciendo bien y por los testimonios que se han dado también se oye que están muy bien. Ok, bueno, muchas gracias, hijo.
0: Marilu Magaña Martín, pues sí me sentía un poco triste, mal, pero pues ya voy saliendo adelante y me siento más tranquila. Y invito a la gente que venga y los visita a ustedes, porque ustedes ayudan a las personas.
19: Son testimonios de viva voz de personas que llegan aquí con nosotros, los apóstoles de la nueva generación, y ven el cambio, ven el resultado, es la garantía de lo que estamos haciendo. Sé que muchos de ustedes están decepcionados, muchos de ustedes le han prometido pero no le han cumplido, muchos de ustedes le han dicho muchas cosas y tienen la fe completamente perdida, pero nosotros vamos a hacer recuperar esa fe. Vamos a recuperar esa fe que usted escondió allá en ese baúl, vamos a sacarla y vamos a hacer que usted recupere la fe nuevamente. Y que cuando recupere su fe, venga y nos visite. 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Muchas gracias también, gracias a la persona Jesús, al señor Jesús Bartolo, que nos visitó desde Arroyo Chiquito. Gracias, señor Jesús, por habernos traído esas dos gallinitas. Bueno, le agradecemos. Recuerde que aquí estamos para ayudar, y a veces no es que nos agradezcan a veces con dinero, porque aquí lo importante es ayudarla, sino las personas nos agradecen trayéndonos frutas, animalitos, gallinas, cosas. Eso es lo más importante y eso es lo más bonito, saber ser agradecido por las ayudas que brindamos. Y con ustedes, hacia nosotros y nosotros hacia ustedes. Eso es lo importante. 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Un saludo al señor Franklin Monsalve, que nos está escuchando en Tierra Blanca. Señor Franklin, saludos desde aquí, desde esta prestigiosa emisora. Esperemos que se encuentre bien y si siente que tiene problemas, pues venga, acérquese aquí con nosotros. Por hoy me despido, muchas gracias. 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
1: Los apóstoles de la nueva generación les recordamos que usted es la persona más importante del universo. 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
30: Empresarios rechazan reforma a ley aduanal y especialistas advierten ruptura de acuerdos internacionales. Ante huracán Polo, Defensa despliega 1.500 elementos y listos para apoyar a la población afectada. Embajada de Estados Unidos emite alerta por huracán Polo. Zelensky ofrece tregua energética a Rusia. Medios de comunicación norteamericanos mantienen veto a fotos de la Casa Blanca. Donald Trump ofrece apoyo militar contra cárteles a aliados del Escudo de las Américas.
31: Enfrenta sistema penitenciario de Oaxaca sobre población moderada. CEMAR participa en acciones para fortalecer el manejo sustentable de mares y costas. Logran jubilados delegación cuarta, -10, pago de bono vía electrónica. No harán más filas. Pueblo Afrojarocho pide reconocer a comunidades afromexicanas dentro del INPI.
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0: Muy buenos días, amigas y amigos del auditorio de Tuxtepec y la cuenca del Papaloapan. Soy Sóstenes Bravo Bravo y en compañía de Carla Acevedo les damos la más cordial bienvenida a la primera emisión de ORP Noticias, el noticiero más escuchado de Tuxtepec y la cuenca del Papaloapan. Iniciamos este día con la información más relevante en el ámbito nacional e internacional, así como lo más destacado en noticias regionales, locales y mucho más. 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Muchas gracias por acompañarnos esta mañana y comenzamos.
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0: Representantes del sector empresarial, especialistas en comercio exterior y agentes aduanales manifestaron su rechazo a la iniciativa de reforma aduanal propuesta por el Ejecutivo Federal. Durante la mesa de trabajo en la Comisión de Hacienda de la Cámara de Diputados, advirtieron que la medida provocará la saturación de las aduanas, violará acuerdos internacionales, generará desabasto por paros en líneas de producción y restará liquidez a las empresas. Virgilio Antonio Vallejo, representante de la Confederación Latinoamericana de Agentes Aduanales, alertó que la iniciativa se aparta de los acuerdos internacionales suscritos por México y calificó la medida como desproporcionada para la mayoría de los importadores de buena fe, ya que el embargo precautorio constituye un acto de molestia y el depósito de diferencias financieras subcava la liquidez de las empresas, además de que saturará las instancias de impugnación e inflará el costo final al consumidor.
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0: Ante los efectos del huracán Polo en el Pacífico mexicano, la Secretaría de la Defensa Nacional dio a conocer que cuentan con 1.415 integrantes de la Fuerza de Apoyo para Casos de Desastre, lista para apoyar a la población afectada. Indicó que este dispositivo, establecido en el Valle de México, dispone de personal especializado, maquinaria y medios de transporte, con la intención de intervenir donde se necesite y reforzar la respuesta territorial mediante el Plan DN-3. Por su parte, el Servicio Meteorológico Nacional señaló que el fenómeno alcanzó la categoría 5 en la escala Saffir-Simpson y prevé lluvias muy fuertes e intensas desde Jalisco hasta Oaxaca, además de rachas de viento y oleaje elevado.
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0: La Embajada de Estados Unidos en México emitió una alerta por el huracán Polo de categoría 5 y llamó a los ciudadanos norteamericanos a mantenerse alertas, así como atender las indicaciones de las autoridades locales y consultar las actualizaciones meteorológicas oficiales. A través de un comunicado, explicó que la tormenta con vientos sostenidos de 165 millas por hora causará fuertes lluvias y condiciones oceánicas peligrosas a lo largo de la costa suroeste de México, esto del martes al jueves, y detalló que se prevé que el huracán Polo se acerque al extremo sur de la península de Baja California el sábado 26 de septiembre o el domingo 27 de septiembre, y precisó que incluso si la tormenta no toca tierra directamente, las fuertes lluvias pueden producir inundaciones y deslizamientos de tierra que pongan en peligro la vida de las personas.
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0: El presidente ucraniano Volodymyr Zelensky afirmó ayer que Kiev está dispuesto a aceptar una tregua energética con Moscú si este demuestra voluntad, algo que trató durante su reunión con el presidente norteamericano Donald Trump. Volodymyr Zelensky pidió la implicación de los Estados Unidos y de Europa para conseguir que Rusia participe en negociaciones, y que Donald Trump le aseguró en la reunión que mantuvieron el día de ayer que haría todo lo posible para ayudar a poner fin a este conflicto. Y sobre una posible reunión a tres bandas que Zelensky planteó previamente, el líder ucraniano reiteró que sigue dispuesto a encontrarse con el líder ruso Vladimir Putin.
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0: El periódico norteamericano The New York Times anunció ayer que mantendrá la decisión de no publicar ni distribuir las fotografías captadas por su equipo del grupo de fotógrafos de la Casa Blanca, en apoyo a los medios vetados por el presidente Donald Trump, hasta que un tribunal evalúe las demandas presentadas contra esa medida. El veto de Trump, anunciado el pasado viernes, ha puesto en riesgo la cobertura audiovisual del mandatario en Nueva York, debido a que la cadena de noticias CNN era la encargada de acompañarlo y distribuir sus imágenes al resto de los medios durante sus desplazamientos esta semana. Y desde hace décadas, las principales cadenas de televisión norteamericanas mantienen un sistema rotatorio, también conocido en inglés como pool, mediante el cual una de ellas acompaña al presidente en sus desplazamientos y distribuye las imágenes al resto de los medios. La decisión del periódico norteamericano The New York Times se suma a la de otros medios de comunicación que han expresado su rechazo a las restricciones impuestas por la Casa Blanca y han respaldado la cobertura de las organizaciones excluidas.
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0: El presidente de Estados Unidos, Donald Trump, se reunió ayer en los márgenes de la Asamblea General de Naciones Unidas en la ONU con sus aliados latinoamericanos del llamado Escudo de las Américas, a quienes ofreció intervenir contra los cárteles dentro de sus países si estos no pueden combatirlos por sí mismos. En este encuentro estuvieron los mandatarios de Argentina, Chile, Ecuador, Guyana, Honduras, Paraguay, Perú, República Dominicana y Colombia. Cabe mencionar que el Escudo de las Américas es una alianza fundada en marzo en Miami, Florida, por Donald Trump con líderes conservadores de la región para combatir el narcotráfico, de la que no forman parte países con gobiernos progresistas como México o Brasil, que se oponen a que Estados Unidos realice operativos en su territorio.
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0: La disputa entre el presidente norteamericano Donald Trump y la presidenta de nuestro país, Claudia Sheinbaum, por la llamada narcopolítica, revela una realidad incómoda. El combate al crimen organizado se está convirtiendo en munición electoral en ambos lados de la frontera. Estados Unidos tiene elecciones legislativas el 3 de noviembre, mientras que México se encamina a las elecciones intermedias del 2027. En ambos países, los gobiernos enfrentan la necesidad de conservar el respaldo político, y en ese escenario, señalar al vecino como responsable de una amenaza resulta electoralmente rentable. Trump ha acusado a México de no hacer lo suficiente contra los cárteles y de permitir la corrupción de sus funcionarios. Sheinbaum responde defendiendo la soberanía y reclamando a Washington que atienda su propia responsabilidad: el tráfico de armas, el consumo de drogas y el lavado de dinero. En este caso, las cifras muestran que el problema es bilateral. México reportó el decomiso de alrededor de 18.000 armas durante el actual sexenio, de las cuales 78% tenían origen norteamericano, es decir, unas 14.000 armas eran de origen estadounidense. Al mismo tiempo, el gobierno mexicano afirma que entre octubre de 2024 y agosto de 2026 fueron detenidas más de 67.200 personas por delitos de alto impacto y aseguradas 34.353 armas. De existir funcionarios mexicanos vinculados con organizaciones criminales, deben ser investigados y procesados. Pero una acusación contra un funcionario en concreto no demuestra que todo un gobierno o un partido está controlado por el narcotráfico. Y del mismo modo, señalar el origen estadounidense de las armas que llegan a México no convierte automáticamente a Estados Unidos en responsable de la violencia en nuestro país. En conclusión, en esta lucha compartida entre ambos países, México enfrenta diariamente a los productores, traficantes y redes de corrupción. Por su parte, Estados Unidos concentra buena parte del mercado consumidor, así como del poder financiero y de la venta de las armas. Ninguno puede resolver el problema por sí solo. La pregunta importante no debería ser quién gana la batalla de la retórica mediática, sino quién logra reducir los homicidios, desmantelar las organizaciones criminales, perseguir el dinero ilícito, detener la corrupción y frenar el tráfico de armas. Este fue mi comentario del día de hoy y aprovecho para desearle un excelente día. Gracias por su preferencia.
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2: 8:22 a.m.
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5: Para este miércoles 23 de septiembre, se prevé un ambiente cálido en gran parte de la región con temperaturas más elevadas en Veracruz y la cuenca del Papaloapan. En Oaxaca de Juárez, se espera una temperatura máxima de 26 grados y una mínima de 14 grados, con mañanas frescas y un ambiente templado durante el día. En Veracruz, el termómetro alcanzará los 31 grados como máxima y 25 grados como mínima, manteniéndose un ambiente cálido y húmedo durante la jornada. Por su parte, en Tuxtepec, se prevé una temperatura máxima de 32 grados y una mínima de 24 grados, con condiciones cálidas a calurosas durante gran parte del día. Ante estas condiciones climatológicas se recomienda a la población mantenerse bien hidratada, evitar la exposición prolongada a los rayos solares y seguir las recomendaciones de las autoridades correspondientes. Asimismo, se invita a mantenerse informado sobre cualquier cambio en las condiciones del tiempo a través de las redes sociales de ORP Noticias Tuxtepec y el portal www.orpcomunicaciones.com.mx.
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5: Continuamos con más información en esta mañana y por supuesto también con la línea de las entrevistas. En este caso tenemos en cabina de ORP Noticias a la licenciada Artemisa Figuereo, directora del CBTEF. Y bueno, ella tiene una invitación muy importante que hacer para todos los jóvenes que deseen continuar con sus estudios de nivel bachillerato. Y bueno, para esto nos va a platicar más detalles, pero antes la saludamos con mucho gusto. Muy buenos días, bienvenida.
6: Muchas gracias. Gracias por la bienvenida y por también pues facilitarnos este espacio, ¿no? Para poder promocionar al CBTEF, como comentabas. Pues tenemos todo este mes de septiembre para que pues se inscriban, para que se den la oportunidad las personas que pues por algún motivo decidieron dejar sus estudios, lo pueden hacer con nosotros, pueden retomarlo con nosotros. Tenemos la modalidad sabatina. Y bueno, pues no importa la edad, aquí son las ganas, la disposición que tengan y pues que se den la oportunidad de concluir sus estudios de nivel bachillerato. Tenemos en la modalidad sabatina la carrera de técnico en administración de recursos humanos.
5: Así es, y bueno, en este sentido, también quisiera que nos brindara un mensaje para todos aquellos chicos que de pronto, pues bueno, quieren desertar sus estudios, que no quieren continuar con ellos. ¿Por qué es importante que terminen el bachillerato?
6: Pues tienen que estar preparados, ¿no? Tienen que estar preparados para enfrentar al mundo laboral y pues un requisito mínimo que te piden es terminar tus estudios de bachillerato. Entonces, sí, yo les recomiendo que no lo dejen, que lo retomen si lo dejaron y pues también lo pueden hacer con nosotros. Realmente nosotros nos preocupamos, les brindamos asesoría individual para que pues y el acompañamiento sobre todo para que pues no dejen o no abandonen sus estudios de nivel medio superior.
2: Así es, y también en este sentido nos gustaría resaltar esta parte porque el hecho de tener una modalidad sabatina también da la oportunidad para quienes quieran continuar sus estudios, pero también sin dejar de trabajar, porque sabemos que hay muchos jóvenes que por la necesidad, pues bueno, tienen que buscar un empleo.
6: Sí, claro que sí, por eso tenemos esta modalidad sabatina, que es para estudiantes también, que así lo deseen, que vivan lejos y que por la situación del transporte o la situación económica, pues lo pueden hacer el día sábado. Y de igual manera para personas ya adultas, ya mayores de edad, que están trabajando y que pues por algún motivo no terminaron sus estudios, pues lo pueden hacer con nosotros. No hay límite de edad en la modalidad sabatina. Y pues también se gestiona la beca Benito Juárez para personas, la edad máxima es 25 años. Entonces, si todavía no tienen 25 años, se puede tramitar, la tramitamos y pues le llega pues ese apoyo, ¿no?, del gobierno federal. Pero pues el límite es 25 años.
2: Y sin duda alguna son grandes oportunidades, en otras épocas pues no era así, ahorita hay más apoyos para que continúen con sus estudios, para que no desierten, y sobre todo esta oportunidad de asistir al CBTEF es única. En este sentido, ¿por qué el CBTEF sería la mejor opción?
6: Bueno, porque ofrecemos una educación integral, no solamente pues es lo académico, sino también les brindamos o les ofrecemos a los estudiantes el desarrollo de las habilidades socioemocionales, el desarrollo de sus habilidades físicas, deportivas, culturales. Tenemos el club de danza, ¿no?, que no es por nada, pero pues contamos ahí con el maestro Juan Luis Pérez Benítez, que es el que lleva la delegación Flor de Piña, pues él está trabajando con nosotros, es Orgullo Búho. Tenemos también los clubes de fútbol, de básquetbol, escolta, banda de guerra, el círculo de lectura, y sobre todo contamos con dos áreas de psicólogos, dos psicólogas en el área de, pues, de

0: Colonia Obrera Benito Juárez es rumbo a la carretera federal Tuxtepec Valle Nacional, kilómetro 9. Ahí nos encontramos a través de la de Facebook, en las redes sociales como CBTF número 3. También pues quiero aprovechar que también tenemos comentar que tenemos convenios con instituciones. Tenemos ahorita el convenio con la CONAM, con la Comisión Nacional de Áreas Naturales Protegidas, con el Ingenio Adolfo López Mateos, con fábricas de papel y con las instituciones de nivel superior para que los jóvenes se puedan desarrollar también en cada una de las áreas y de las carreras que ellos pues hayan elegido para estudiar en el sistema escolarizado y sabatino.
1: Muy bien, pues bueno, por último, el mensaje para todo nuestro auditorio, nuevamente la invitación para que acudan al CBT.
0: Claro que sí, los invitamos a que se den la oportunidad de continuar sus estudios, créanme que es muy importante, y bueno, pues vamos a estar recibiéndolos en la modalidad sabatina todo el mes de septiembre, y bueno, pues tenemos también un descuento para quienes vayan y comenten que pues que escucharon la entrevista en ORP Noticias, pues tenemos el 50% de descuento, y dense la oportunidad de estudiar con nosotros.
1: Muy bien, pues ya escucharon, ahí está la promoción. 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Nosotros agradecemos mucho a la licenciada Artemisa Figuereo por venir a cabina de ORP Noticias, compartir esta información. Ella es directora del CBTEF en Tuxtepec. Nosotros vamos a una pausa comercial, no se vayan, ya regresamos con más información.
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4: ORP Noticias te da la hora. 8:37 a.m.
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6: Continuando con más información y en temas estatales, el sistema penitenciario de Oaxaca enfrenta una situación de sobrepoblación moderada, principalmente en el centro penitenciario de Tanibet, varonil, donde alrededor de 1.900 personas privadas de la libertad permanecen en un espacio que actualmente resulta insuficiente frente a la capacidad instalada. Y es que el Tanibet varonil concentra a una parte importante de las personas privadas de la libertad en Oaxaca, por lo que las condiciones de ocupación requieren el seguimiento permanente para garantizar que los servicios y espacios disponibles puedan atender las necesidades de quienes se encuentran bajo custodia. Vamos a escuchar ahora el reporte completo con Zaira Cruz.
7: El sistema penitenciario de Oaxaca enfrenta una sobrepoblación moderada, principalmente en el centro penitenciario de Tanibet varonil, donde alrededor de 1.900 personas privadas de la libertad comparten un espacio que ya resulta insuficiente para la capacidad instalada. El subsecretario de Prevención y Reinserción Social de la Secretaría de Seguridad y Protección Ciudadana de Oaxaca, Roberto Claudio Castillo Ramírez, reconoció que en Tanibet hay más de un centenar de internos que ya no cuentan con espacios suficientes para dormir y utilizan colchonetas en el piso. Sin embargo, señaló que no se hablaría de hacinamiento, aclaró al señalar que este concepto implicaría condiciones de mayor concentración dentro de la celda. Sin embargo, admitió que dormir en el piso constituye ya una situación situación de sobrepoblación. Oaxaca cuenta con 10 centros penitenciarios, dos de ellos especializados, uno para adolescentes y otro para pacientes psiquiátricos. En conjunto alberga cerca de 4,400 personas privadas de la libertad, de las cuales prácticamente la mitad se encuentran en Tabnivet Varonil, clasificado como un centro de mediana seguridad.
8: De manera inmediata. Uh-huh. Y trabajamos con ellos todos los días. O sea, ese es un tema que hemos tenido en esta administración.
9: Entonces ya no está este control de parte de la...
8: Ya no, donde antes tenías que pedir permiso para entrar al sector poblacional y tenían que darte permiso a ellos, ya no.
9: Y la situación en los centros penitenciarios, creo que en el DED acusaban de hacinamiento o algunos malos tratos ahí. ¿Cómo se encuentran? ¿Hay o no hay hacinamiento en algunos penales? ¿Hay sobrepoblación?
8: A ver, ahorita hay sobrepoblación moderada, la voy a clasificar así.
9: ¿En qué penales?
8: Tanibet, tenemos un promedio de más de 100, que evidentemente ya no tienen lugar, duermen en colchoneta, en el piso. Ya cuando una persona me duerme en el piso en colchoneta, pues ya hay un tema de sobrepoblación. Hacinamiento, no hablaría de hacinamiento. Hacinamiento es cuando ya de plano metes a 15, 20 en una celda. ¿Me explico? Uh-huh. Entonces no estamos en esas condiciones. Y en los otros penales estamos 20, 10, 5, es muy relativo. En Tanibet, evidentemente, hemos tenido ese índice. ¿Por qué? Porque ha habido más detenciones. Porque la política, lo voy a decir así, porque la política criminal, no solo de Oaxaca, ha sido aumenta las penas, que todos se vayan a la cárcel, y creo que hay algunos delitos que no necesariamente tienen que estar en la cárcel. Hay otros mecanismos para poderlos reeducar, para poderlos evidentemente reinsertar.
7: Asimismo, el funcionario señaló que actualmente no existen mesas directivas, grupos de autogobierno o estructuras que ejerzan control sobre los centros penitenciarios. Afirmó que quienes ingresan a los penales son recibidos por servidores públicos uniformados e identificados, y que la administración mantiene diálogo permanente con la población penitenciaria para atender sus necesidades. Otro de los problemas reconocidos es el déficit de custodios. Al tema, el subsecretario de Prevención y Reinserción Social, Claudio Castillo Ramírez, señaló que Oaxaca requiere aproximadamente 100 nuevas plazas para fortalecer la vigilancia, principalmente en Tanibet Varonil y Miahuatlán. Explicó que Tanibet concentra alrededor de 1,900 personas privadas de la libertad, mientras que el penal de Miahuatlán alberga cerca de 600. De acuerdo con los parámetros referidos por el subsecretario, en un centro de mediana seguridad debería existir aproximadamente un custodio por cada 20 personas privadas de la libertad. Sin embargo, en Oaxaca la proporción se acerca actualmente a un custodio por cada 30.
10: Con el objetivo de fortalecer el cuidado, la conservación y el desarrollo sustentable de los litorales y mares nacionales, la Secretaría de Marina participa de manera activa en los trabajos de la Comisión Intersecretarial para el Manejo Sustentable de Mares y Costas. Vamos a escuchar ahora el reporte con Patricia Briceño.
11: Con el objetivo de fortalecer el cuidado y desarrollo sustentable de los litorales y mares nacionales, la Secretaría de Marina participa activamente dentro de la Comisión Intersecretarial para el Manejo Sustentable de Mares y Costas, en beneficio de las zonas marítimas, costeras e insulares del país. Durante el Día Mundial de Limpieza de Playas, la dependencia establece directrices claras para la protección del ecosistema crítico, el fortalecimiento de la seguridad marítima, el impulso a la economía azul y el ordenamiento ecológico marino. La Secretaría de Marina ha reforzado de manera prioritaria sus jornadas operativas de limpieza de playas en las costas del Pacífico y Atlántico. Como resultado de estas acciones, a través de los diferentes mandos navales y en coordinación interinstitucional, se ha logrado la recolección y retiro de más de 315 toneladas de residuos, evitando con ello la degradación de los ecosistemas playeros y protegiendo zonas estratégicas de anidación de fauna marina. Finalmente, refrenda su compromiso de continuar liderando los esfuerzos interinstitucionales que fortalezcan la soberanía, la seguridad y el manejo sustentable de los mares y costas, garantizando la preservación de los recursos oceánicos para las presentes y futuras generaciones y contribuyendo así al desarrollo sostenible del país.
10: En información local, Domingo Hernández Hernández, coordinador político organizativo de la delegación de Cuarta Diagonal 10 de jubilados y pensionados de la sección 22, informó que después de un año de gestión lograron que el bono que perciben los jubilados agremiados en Tuxtepec por primera vez se pague de forma electrónica y se eviten las largas filas en la delegación del Instituto Estatal de Educación Pública de Oaxaca. Vamos a escuchar.
12: Así es, fíjate que estamos muy contentos los maestros de esta delegación y de otras delegaciones, porque somos varias delegaciones, que ya vimos coronado un esfuerzo de más de un año de estar solicitando al IEPU, al gobierno del estado a través del IEPU, que ese bono que se nos ha pagado desde varios años atrás, mediante papeletas, una orden de pago, luego ir a hacerlo efectivo a los bancos. En el Santander generalmente siempre teníamos que ir al banco a cobrar. Pues siempre nosotros buscamos que no fuera tan difícil para los maestros, porque la mayoría son de avanzada edad. Un maestro jubilado siempre es mayor de 60 años, ¿sí? Tenemos compañeros hasta de 80 y 90 años en nuestra organización, y es un promedio de 70, ¿no?, en general. Pero pues muchos maestros por su edad pues tienen padecimientos, ¿no?, diversos, muchos con dificultad para la movilidad, ¿no? Entonces pues siempre ha sido nuestra idea de que ese bono que ha tenido a bien el gobierno del estado después de de peticiones que se han hecho en años, pues se nos diera, pero en condiciones más dignas, no hacer sufrir a los maestros para ir a cobrar ese bono. Entonces desde el año pasado la delegación de 4-2 y la de 4-10 estuvieron pidiendo que se pagara a través de transferencia bancaria y que cada maestro recibiera ese bono, que es un poquito de dinero, no es una gran cantidad, pero que se pagara en condiciones dignas y cada maestro pudiera ir directamente al cajero a recoger su dinerito, o un familiar que le apoyara en su caso, ¿no? Sin embargo, hubo fuerzas dentro de la misma estructura de jubilados que no querían que se diera así. Así que estuvimos un año tratando de que se lograra. Y hoy tenemos la fortuna de que ya cobramos todos los maestros, casi todos, a través de nuestra cuenta bancaria, los que estamos agremiados a las delegaciones D42, D46, D410, D411, D412, D413 y D414. Somos 7 delegaciones que ahora cobramos a través de transferencia bancaria. El IEPO nos deposita en nuestras cuentas y nosotros ya podemos retirar a la hora que queramos nuestro dinero. En esta ocasión fue un bono de 4,000 pesos que nos dieron. Y digo, tengo esa información ya de los compañeros, que la gran mayoría ya cobró. Siempre surge alguna incidencia, hay 2-3 compañeros por ahí, por sector o por delegación, que no hayan cobrado a este momento, pero eso se resuelve, ¿no?

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1: Hola, ¿qué tal? Yo soy Gaby Huerta y te presento lo más destacado del mundo del entretenimiento. Miley Cyrus recordó a su madrina Dolly Parton, quien falleció el pasado 25 de agosto a los 80 años. Durante la presentación de su nuevo disco, la cantante habló sobre la última conversación que tuvo con la leyenda del country, en la que hablaron de música y transformación. Miley también destacó que sus diferencias eran precisamente lo que hacía especial su relación. Y en otros temas, Alex Sintek habló sobre el polémico momento que protagonizó durante su concierto el pasado 15 de septiembre, cuando confrontó al público. El cantante reconoció que cometió un error muy grave y aseguró que la situación lo rebasó, por lo que se mostró arrepentido y dijo sentirse muy alterado por lo ocurrido. 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
2: Estos son los deportes en ORP Noticias. Javier Aguirre rechazó ofertas de Ecuador y Corea del Sur antes de dar el sí al Valencia. Javier Aguirre está por ser anunciado como el nuevo entrenador del Valencia y desde España dieron a conocer que el entrenador mexicano rechazó varias ofertas que llegaron posterior al Mundial 2026. El Vasco estuvo negociando con el club naranjero durante los últimos días y tras acordar el tiempo del contrato, un año con otro adicional condicionado a resultados, se espera que plasme su firma ya en estos días. En otras noticias del fútbol, se molesta Hugo Sánchez porque dice que nadie lo recordó tras el golazo de chilena de Miguel Borja. Me da tristeza, apuntó el pentapichichi. El mejor futbolista en la historia de nuestro país, señoras y señores, sí, se encuentra indignado y molesto. Claro que nos referimos a Hugo Sánchez, quien mostró su descontento porque nadie lo recordó con el golazo de chilena de Borja, el mismo que le dio la vuelta al mundo durante el Clásico Nacional entre América y Chivas de la Apertura 2026. Identificado mundialmente con los goles de chilena, Hugo Sánchez hizo una carrera extraordinaria en el Real de Madrid, además de haber defendido las camisetas de otros equipos como el Atlético y el Rayo Vallecano en el fútbol español, así como a Pumas, Atlante, Celaya y América en el fútbol mexicano. Es todo en deportes.
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16: 8 de la mañana con 57 minutos.
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19: Varones encontrados sin vida en el fraccionamiento El Trigal. Un hombre fue encontrado sin vida en el interior de un domicilio ubicado en el fraccionamiento El Trigal. De acuerdo con los primeros reportes, la persona habría sido localizada suspendida, por lo que se solicitó la presencia de los cuerpos de emergencia y autoridades correspondientes. Al sitio acudieron elementos de seguridad, quienes acordonaron el área para preservar la escena. Mientras personal especializado realizaba las diligencias correspondientes, hasta el momento no se han dado a conocer mayores detalles ni las circunstancias exactas del hecho.
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19: Motociclista y patrulla municipal chocan de frente cerca del Monumento al Conejo. Un motociclista y una patrulla de la Policía Municipal se impactaron de frente en las inmediaciones del Monumento al Conejo en un accidente que generó la movilización de cuerpos de emergencia y autoridades en la zona. Hasta el momento no se han dado a conocer mayores detalles sobre el estado de salud de los involucrados ni las circunstancias que provocaron el choque. Autoridades correspondientes acudieron al sitio para tomar conocimiento de los hechos y realizar las diligencias necesarias.
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1: En temas de la vialidad tenemos el enlace con nuestra compañera Carla Arrazola. Te saludamos, buen día.
20: Buenos días a todo el auditorio de ORP Noticias. El reporte vial correspondiente a este miércoles transite con precaución. Está cerrado parcialmente lo que es la avenida Carranza, esquina Matamoros, por actividades que se llevan a cabo en el lugar. También recuerde que está cerrada lo que es la calle Nicolás Bravo y Mutualismo, y también la prolongación de la avenida Independencia, esquina con el bulevar Benito Juárez. Si hay acceso, pero hay que tener precaución al momento de circular por esta zona. También, si viaja usted rumbo a la carretera 175, Tuxtepec, Oaxaca, manejar con precaución. Recordar que a la altura del acceso al municipio de Santa María Jacatepec hasta la localidad de Chinantlilla, Valle Nacional, esto es pasando Vega del Sol, se llevan a cabo algunos trabajos de rehabilitación de la carpeta asfáltica, por lo que es importante que usted reduzca la velocidad. En lo que corresponde a las casetas de peaje Papalapa y Caracol, por el momento están libres a la circulación, al igual que la autopista Tinaja-Isla. Únicamente en la autopista Córdoba-Veracruz, desde hace una media hora más o menos, hay un cierre parcial de circulación a partir del kilómetro 49, por lo que en la zona se registra carga vehicular. Se les invita a tomar y considerar esos tiempos de traslado, y también, bueno, seguir informados a través de todas nuestras redes sociales para saber cuáles son las rutas más alternas para poder transitar. En el caso de la calle Matamoros, únicamente hacer la recomendación que en una media hora aproximadamente o menos ya va a estar libre el acceso. Únicamente es por el momento, por lo que se les invita también, pues, a buscar una ruta alterna por ahora. Los invitamos a seguir informados, a usar el uso del cinturón y el casco para evitar cualquier accidente. Hasta aquí el reporte, Carla.
2: Muchísimas gracias, Carla Arrazola, por tu información tan completa. Nosotros hemos llegado al final del espacio informativo de ORP Noticias, agradeciendo como siempre su preferencia. Recuerden que más tarde, en punto de la 1:00 p.m, tenemos nuevamente una cita en la segunda emisión de ORP Noticias. Mientras tanto, les deseamos que pasen un excelente día.
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0: señores. Buenos días. La miércoles 23 de septiembre del 2026. 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

0: Ahí es Alfredito Olivas, con eso que se llama el Día de los Muertos. Ya viene el Día de los Muertos, ¿cómo no? 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
1: ¿Qué parte no entiendo?

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Señoras y señores, el maestro Julio César Álvarez Montelongo, mejor conocido como Julión Álvarez. Anda con todo, Julión, ¿eh? Con todo, Julión, señoras y señores. Y están, van a estar en Guadalajara, Jalisco, junto con Alfredo Olivas, en los famosísimos prófugos del anexo. Va a estar sentidos opuestos. Se va a poner buena esa cartelera ahí en las fiestas de Guadalajara, mi hermano. De verdad, muy buen platillo el de prófugos del anexo entre Julión Álvarez y el maestro Alfredito Olivas. La neta, mi hermano, no. Y anda haciendo sold out por toda la República Mexicana. Y donde quiera que se presenta, Julión Álvarez no cabe, pero ni un solo alfiler, mi hermano. Artista de verdad de talla internacional. Apenas estuvo en Saltillo, Coahuila, en las fiestas ahí, en el rodeo de Saltillo, Coahuila, sold out, compadre. ¿Cuándo le darán a tres para acá, para tu CP, mi hermano? No, hombre, no va a caber la raza, mi hermano, qué bárbaro. No por nada se le conoce a don Julión Álvarez como el rey de la taquilla. Agota todas las localidades en zona VIP, compadre. Todo mundo quiere estar cerca de que cobren 3,000, 4,000. La gente, la banda lo compra, hermano. Todo mundo quiere estar cerca de Julión Álvarez, verlo, aunque sea de cerquita, mi hermano. Y dice la gente, no, pero si sean 5,000 varos, yo lo compro, maestro. No, pero si lo traen para casa, va a ser uno de verdad. Para mí uno de los bailes más grandes de todos los tiempos, si traen al rey de la taquilla, o yo lo apodo el rey del sold out, así lo apodo yo a Julión Álvarez, hermano, porque la neta, sold out quiere decir lleno total, no hay ni un solo lugar, no hay ni un solo espacio, no hay ni un solo alfiler, no cabe absolutamente nada. Y luego se le llena hasta de 2, 3, 4 semanas antes de que se presente, hay completamente sold out, no hay nada, zona VIP, cómo no. Así es que ya lo saben, señoras y señores, el maestrazo, el rey de la taquilla, el rey del sold out, Julión Álvarez, el chapaneco, qué bárbaro, de verdad anda pegando con todo, mi hermano. Ojalá Diosito nos escuche por ahí, hombre. Venga para acá, buen Julión, hombre, a romperla. Sería uno de los bailes más grandes, ¿no?, de toda la historia. Ha habido bailes grandísimos aquí en Tuxtepec, grandísimos, históricos. Yo me acuerdo uno de Límite, ya el de Límite tendrá como cuánto. 30, 40 años más o menos, 30, ponle ya. 30, ya no le ponga más, 30, ponle. Ese de Límite fue enfrente de allá de la unidad deportiva, ahí hicieron el de Límite. Se le copiaron facilito como 10,000 o 15,000 gentes, no sé. Luego hubo otro más antes, tantito más antes de Temerarios y otro más antes de los Bukis. Esos para mí serían como el top 3 de los bailes con más afluencia en la historia de Tuxtepec. Límite, juntó muchísima gente, hermano. Los Bukis, Temerarios. Si alguien por ahí está escuchando, a ver que me diga, no, este también, charal, señor. Pero con Julión yo creo que la romperían, papá. La neta, la neta. 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Pues ojalá, vamos a poner otra de Julión para que nos escuche Diosito por ahí, hombre.

0: 9:30.
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todo, señoras y señores, que en esta ocasión, hermanitos, no, hombre, no saben de lo bueno allá en Londres, Inglaterra, mi hermano. Pues volvieron a correr otra vez, hermano. En serio, ya los habían corrido, los corrieron allá en Japón. Porque, pues es que les, a los chamacos esto les gusta cantar en la calle, loco. Animar a la banda, pero pues es que no siempre estamos en el lugar correcto, pues. Allá los ingleses dijeron, no, hombre, vete con tu música para otro lado. Y los japoneses, pues, ni le entienden, imagínate. Pues bueno, señores, la nota grupera la da la banda El Recodo. Los corrieron otra vez, hombre, estaban tocando gratis allá.

el bridge, ¿cómo se llama? El puente ese, en Londres. Y pues aplicaron la de mejores lugares, me han corrido, que no me corran de acá, mi hermano. Ellos acostumbran mucho a tocar en lugares públicos, a los países donde van. Y pues siempre han llevado la música regional mexicana, la música que nos ha de tragar, a la música regional mexicana a otros rincones del mundo. Pero esta vez, esa presentación improvisada, pues no acabó bien porque pues la agrupación sinaloense intentó tocar en las inmediaciones del Tower Bridge en Londres, pero pues ahí se acercó un poli, un chota, un tira, y les dijo: por favor, detengan su música y su bulla, por favor, y excuse me, stop, hágame el favor de retirar. Lo corrieron, sí, le dijeron que no siguiera. Hay un video, y en el video lo tenemos en X, fue compartido por ellos mismos, pues, en sus redes sociales, donde están ellos interpretando un tema mientras varias personas se acercan para escucharlos, ¿no? Pero pues ellos, cuando se acercó el oficial, le dijo: stop, no music. Pues ya aceptaron la indicación y comenzaron a recoger sus chivas, carnal, sus instrumentos. La agrupación incluso acompañó la publicación con un mensaje en el que señaló su intención era, pues sí, llevar su música, ¿no?, hasta uno de los sitios más reconocidos de la capital inglesa de Londres, como este lugar que se llama Tower Bridge, allá en Londres, Inglaterra. Pero en esta ocasión pues no pudieron completar la misión. ¿Qué opina usted? ¿Está bien que los hayan corrido o no? ¿Qué opina usted? Dice: nos la volvieron a hacer, pero no nos vamos a cansar de llevar, vamos a buscar la forma de llevar nuestra música de banda por toda Europa y el mundo. Aunque no siempre se puede. Pobrecito, pobrecito. La neta, mi hermano. Imagínate, mi hermano, mi vecino que es músico se indignó porque lo corrieron un día de un lugar y me corrieron al recodo, mi hermano. No te corran a ti, mi hermano. Señoras y señores, este programa patrocinado por ¿quién, hermano? 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
23: Hola, soy Carla Acevedo y este es el corte informativo para este día.
0: y EPCO reforzará filtros para candidaturas rumbo a las elecciones de 2027. El Instituto Estatal Electoral y de Participación Ciudadana de Oaxaca y EPCO reforzará los mecanismos de revisión de las personas que busquen una candidatura en las elecciones de 2027 mediante la verificación de antecedentes relacionados con determinados delitos y el cumplimiento de obligaciones alimentarias. Esto como parte del procedimiento, el órgano electoral revisará que quienes aspiren a una diputación o a una concejalía no cuenten con una sentencia firme vigente por algunos de los 7 tipos de delitos intencionales contemplados en las disposiciones electorales. Las medidas buscan que las personas postuladas cumplan con los requisitos establecidos para participar en la contienda. En otros temas, INE inicia campaña anual intensa para tramitar y actualizar la credencial de elector. El Instituto Nacional Electoral inició el pasado 1 de septiembre la campaña anual intensa, mediante la cual se convoca a la ciudadanía a acudir a los módulos de atención ciudadana para realizar diversos trámites relacionados con la credencial para votar. Así lo informó Jazmín Hernández Jiménez, vocal del Registro Federal de Electores. La funcionaria explicó que durante esta campaña, las personas que aún no cuentan con credencial podrán solicitarla por primera vez, mientras que quienes hayan cambiado de domicilio o necesiten modificar alguno de sus datos podrán realizar la actualización correspondiente. 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

0: Señoras y señores, bienvenidos a la sección número uno de este programa, el segmento titulado La Efeméride.
1: Pero antes vamos a mandarle saluditos, espérame tantito, voz oficial, por favor, quiero mandarle saludos a don Felipe Mendoza, que nos va escuchando en carretera. Y que anda, ya traes el famoso pulmotepa a la garganta, mi hermano. Felipe, un abrazo, mi hermano, donde quiera que andes, un abrazo ya para todos tus acompañantes, también como nombre. Hasta la tía Sabina, hoy toca, ¿no? Hoy toca 5 minutos. Hoy toca enfermarse, compadre. 5 minutos, para la salud. Al ratito. Oigan, ¿qué día es hoy? Hoy son los equinoccios allá en el cono sur, en el hemisferio sur. Celebran la entrada de la primavera, mi hermano, en el cono sur. Y aquí nosotros, el día de hoy, señoras y señores, les saludo a su amigo Chente. El día de hoy. Se celebra el equinoccio de otoño. Allá en el hemisferio sur entra la primavera y aquí, en el hemisferio norte, donde estamos nosotros ubicados, donde nos tocó vivir, toca la entrada del otoño, ese equinoccio de otoño, señoras y señores. No más, ya el año ya está yendo, vato, en serio. ¿Qué es eso? Bueno, pues es un suceso astronómico que representa pues el cambio de estaciones. Adiós al verano, bienvenido el otoño. Ya el otoño, mi hermano, ya hoy. Así es que, ¿cuándo empieza el otoño? El otoño empieza oficialmente 23 de septiembre. O sea que hoy empieza el otoño aquí en el hemisferio norte. Y hasta el 20 de marzo inicia ya en el hemisferio sur. Así que el día de hoy, señoras y señores, esto que ocurre de manera anual entre el 22 y 23 de septiembre en el hemisferio norte, el equinoccio otoñal. Hoy inicia el otoño, no, o sea, no, eso a lo mejor no lo sabía usted, pero hoy inicia el otoño, la época en que las lunas son más grandes y más bonitas, las noches son preciosas, la época en que los árboles se mudan de hojas, la época en que el viento ya empieza a soplar fresco, frío, los días se vuelven grises, lluviosos. Ah, qué perro soy, papueta. ¡Neta, mi hermano! Ahora, señores, pues bueno, el día de hoy inicia el otoño. Bienvenido, otoño. ¡Ey, tú! Sí, tú, que estás escuchando ese anuncio. 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Señoras y señores, esta fue la efeméride presentada por la doctora Mayra Estrada. Vámonos, son las 10 con 11 minutitos en la mejor 106.5. Algo movidito, papá.

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estado del tiempo, papá. Vámonos a la sección más chismosa de la radio. En ese momento una sensación térmica de 32 grados. El solazo está apretando poco a poquito. Vamos a ir paso a pasito hasta llegar a los 38 grados. Porque alguien que decía por ahí que no iba a haber calor el día de hoy, ¿no? Calorón el día de hoy. No hay probabilidad alguna de lluvia, mi hermanito. Nada, cero, out. El día de hoy si no tenemos ninguna probabilidad de lluvia y un calorón espantoso de 38 grados. Bienvenido al infierno, Tuxtepecano. Usted que viene acercándose a Tuxtepec.

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0: Bueno, Yuridia, mi hermanito, no. Ese ratito hablábamos de Julión Álvarez, pero hablar de la auténtica reina de la taquilla, esa es Yuridia, mi hermano, esa grandotota. Así me gustan, compadre, así me gustan, grandotas. Me bajen el conflace del refri, compadre. Triunfadora absoluta de la celebración de las fiestas patrias ahí en Dolores Hidalgo, la cuna del grito de independencia. Estuvo Yuridia, no, a reventar, papá, a reventar. No cabe duda que esa grandotota tiene un talento, hermano. Pero chido, la neta, ¿eh? Vamos a mandar saluditos a todos mis amigos que están en los talleres mecánicos. Especialmente ya para todos los amigos en el Infonavit, el paraíso. Especialmente al amigo Andresito. Y a todos los mecánicos por allá, hombre. ¡Saludos! ¿Sabía usted, amigo mío, que en este mes de septiembre es el mes del testamento? Así que aproveche usted el mes del testamento y decídase para que vaya usted a la Notaría 97 de Tuxtepec y haga su testamento con certeza, seguridad y confianza. 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
23: Hola, soy Carla Acevedo y este es el corte informativo para este día. IEPCO reforzará filtros para candidaturas rumbo a las elecciones de 2027. El Instituto Estatal Electoral y de Participación Ciudadana de Oaxaca, IEPCO, reforzará los mecanismos de revisión de las personas que busquen una candidatura en las elecciones de 2027 mediante la verificación de antecedentes relacionados con determinados delitos y el cumplimiento de obligaciones alimentarias. Esto como parte del procedimiento, el órgano electoral revisará que quienes aspiren a una diputación o a una concejalía no cuenten con una sentencia firme vigente por algunos de los 7 tipos de delitos intencionales contemplados en las disposiciones electorales. Las medidas buscan que las personas postuladas cumplan con los requisitos establecidos para participar en la contienda. En otros temas, INE inicia campaña anual intensa para tramitar y actualizar la credencial de elector. El Instituto Nacional Electoral inició el pasado 1 de septiembre la campaña anual intensa, mediante la cual se convoca a la ciudadanía a acudir a los módulos de atención ciudadana para realizar diversos trámites relacionados con la credencial para votar. Así lo informó Jazmín Hernández Jiménez, vocal del Registro Federal de Electores. La funcionaria explicó que durante esta campaña, las personas que aún no cuentan con credencial podrán solicitarla por primera vez, mientras que quienes hayan cambiado de domicilio o necesiten modificar alguno de sus datos podrán realizar la actualización correspondiente. 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

Tigers of War. Una de Gerardo Ortiz, por favor, allá para Kansas City, Kansas. La que se llama Tal Como Eres, y le mandamos saludos al buen amigo Germán Monterrubio, también por allá en el Little Rock, en el estado de Arkansas, hermano. La banda que está escuchando el radio, por allá vamos manejando, por acá, Michelal, dice... Espero que andes bien, dice, mañanita la pachanga de los locutores. Ah, sí, es cierto, que hasta mañana, fíjate, mi hermano. Todos celebran, el día de esto, lo celebran su día. El día del otro, lo celebran en su día. Los locutores, el día del locutor fue como desde el 14, 13. Hasta mañana no lo van a celebrar, mi hermano. Imagínate, mi hermano. Pero bueno, lo bueno que sí va a haber, pues. Gracias, Germán, por tus buenas palabras, hermano, y por tus felicitaciones. ¿Cómo no? Hasta Tuxtepec, Oaxaca, dice, la frecuencia más escuchada en los Estados Unidos de América es la mejor. ¡Ah, claro, mi hermano! Eso lo sabemos de sobra, mi rey. 287-125-7861, el número telefónico disponible en la última hora para que me pidas una rola.

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14: 11:21.

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Feliz el Bebeto con la rola del maestro Espinoza Paz. Y la vamos a dedicar para allá, para unas grandes amigas que andan escuchando la radio, mi hermano, que son educadoras y que trabajan en un jardín de niños allá en la colonia La Esperanza. El jardín de niños se llama Mercedes Ramos Callejas, ¿cómo no? A todas las educadoras bien guapas ellas, nomás, hombre. Saludotes, ¿cómo no? Un abrazo, ya mero salen, ¿no? Ahí salen bien temprano, eso. 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
12: Hola, soy Carla Acevedo y este es el corte informativo para este día. y EPCO reforzará filtros para candidaturas rumbo a las elecciones de 2027. El Instituto Estatal Electoral y de Participación Ciudadana de Oaxaca, IEPCO, reforzará los mecanismos de revisión de las personas que busquen una candidatura en las elecciones de 2027 mediante la verificación de antecedentes relacionados con determinados delitos y el cumplimiento de obligaciones alimentarias. Esto como parte del procedimiento, el órgano electoral revisará que quienes aspiren a una diputación o a una concejalía no cuenten con una sentencia firme vigente por algunos de los 7 tipos de delitos intencionales contemplados en las disposiciones electorales. Las medidas buscan que las personas postuladas cumplan con los requisitos establecidos para participar en la contienda. En otros temas, INE inicia campaña anual intensa para tramitar y actualizar la credencial de elector. El Instituto Nacional Electoral inició el pasado 1 de septiembre la campaña anual intensa, mediante la cual se convoca a la ciudadanía a acudir a los módulos de atención ciudadana para realizar diversos trámites relacionados con la credencial para votar. Así lo informó Jazmín Hernández Jiménez, vocal del Registro Federal de Electores. La funcionaria explicó que durante esta campaña, las personas que aún no cuentan con credencial podrán solicitarla por primera vez, mientras que quienes hayan cambiado de domicilio o necesiten modificar alguno de sus datos podrán realizar la actualización correspondiente. 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
1: Hoy tenemos que dar las gracias. Gracias a quien nos permite disfrutar de un nuevo día. Gracias porque tenemos la alegría y la tristeza, el optimismo y el pesimismo. Porque podemos estar contentos o enojados. Por el poder de discernir y de elegir. Porque en nosotros consiste, y solo en nosotros, encontrar los alicientes. Ser felices debe ser nuestra meta, y luchar contra quienes se opongan, para un sueño adusto, una sonrisa. Quitar la careta y descubrir la verdadera cara de la gente. Enseñar a quien no sepa que la felicidad es gratis, que no hay riqueza que valga si se es pobre de corazón, que la pobreza vive mientras no nace el amor. Gracias por la vida. Gracias a ti, como te llames, Señor, que de cualquier forma eres el mismo.

0: 12 del día con 10 minutos, 12 con 10, aquí nomás en La Mejor. ¿Cómo están? ¿Cómo la pasan? Espero que muy, muy bien a través de esta gran frecuencia que es la de La Mejor 106.5 de FM. Saludándolos a todos y deseándoles, por supuesto, un excelente, excelente mediodía de este miércoles 23 de septiembre. Así que ahí está el saludo especial para todos ustedes. Comuníquense a cabina al 287-87-50810 o bien el WhatsApp de La Mejor 287-125-7862 para que me pongan por ahí sus mensajitos. Y recuerden también que a través de las redes sociales estamos como La Mejor Tuxtepec en cualquier red social para que ustedes estén muy atentos de cuando estamos llegando a cabina, de cuando ya estamos en vivo, de cuando tenemos los programas o los diferentes programas al aire y lo más importante, de cuando también vemos todos y cada uno de tus mensajes. Yo soy Gaby Huerta, ya lo sabes, esta media hora vamos a pasarla bien con recomendaciones, con regalos. Por cierto, arranco en la media hora con el primer regalito de este día. 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
0: 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Vamos a un corte, regresamos.
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0: Muy bien, chicos, chicas. Seguimos porque estamos por acá, como siempre, aquí nomás en La Mejor. 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

0: 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Muy bien, avanzo con todo lo que tengo pendiente. Recuerda que también tengo por acá el ganador o ganadora, no lo sé todavía, así como lo escuchas, de esta limpieza dental por parte del equipo, de todo el equipo profesional de las doctoras de Dentalmia. Así que bueno, pues obviamente quieres esta limpieza dental, recuerda decirme dónde está ubicado mi consultorio de Dentalmia y también, por qué no decirlo, ya te di la primera respuesta, cómo se llama el consultorio que te está regalando esta limpieza dental. Le pones ahí que la quieres, su nombre y claro que me la envías al 287-125-7862, porque ya de ahí, ahorita voy a poner de acuerdo con la persona que gane y si tengo tiempo al aire en unos minutos más, lo compartiré con todos ustedes. Mientras tanto, no se despeguen, recuerden que están escuchando la mejor 106.5 de FM. Ok, saludos para toda mi gente hermosa de El Rodeo Arroyo Pepesca, claro que sí, en especial toda la familia Jorge. Saludos a todos los de la familia Jorge, a mi buen amigo Germán Monterrubio, que anda por allá también escuchándome en Estados Unidos, pero bueno, pues siempre pendiente de la mejor Tuxtepec. Así que ya lo saben, el regalo de Dentalmia está listo todavía aquí en cabina. ¿Quieres esta limpieza dental? Ya sabes cuáles son los pasos. Y si no, escríbeme y te repito con mucho gusto que necesite llevar tu mensajito, porque ya tengo varios, ¿eh? Pero ahorita vemos quién es el ganador. 12-29.
1: ¡Venga!
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6: ¿Qué tal, mis queridos amigos y amigas? Reciban un saludo fraternal de parte de los apóstoles de la nueva generación, servidores de la tradición y de todas aquellas personas que buscan orientación espiritual en los momentos difíciles de su vida. Hoy queremos abrir nuestro espacio para escuchar sus historias, porque detrás de cada mensaje hay una persona preocupada, una familia que está sufriendo o alguien que simplemente busca entender lo que está viviendo. Vamos a escuchar mensajes de personas que nos han escrito. Vamos a darle lectura a estos mensajes. Dice: apóstoles, ayúdeme, desde hace meses me siento cansada, no descanso bien y siento que algo no está bien conmigo. Ya fui a revisarme, pero también quisiera una orientación espiritual. ¿Qué puedo hacer? Amiga, primero que nada, no dejes de atender tu salud con los profesionales correspondientes. Y además, ¿quieres revisar tu situación desde el lado espiritual? Podemos escucharte. En consulta podemos orientarte sobre una limpieza espiritual y protección, siempre tomando en cuenta lo que tú estás viviendo. Tráeme una rama de sábila para realizar la consulta tradicional. Tengo más mensajitos, dice: amigos apóstoles, mi esposo cambió de repente. Antes estaba bien conmigo y ahora ya no quiere ni hablarme. En mi casa todos son pleitos. ¿Será que alguien nos hizo un trabajo? Mi fecha de nacimiento es el 15 de enero de 1990. Hermana, entendemos tu preocupación. Una separación puede tener muchas causas y no podemos asegurar que exista brujería solamente por lo que estás viviendo. Pero si tú deseas una orientación espiritual, podemos escuchar tu historia y realizar una consulta. No llegues con miedo, llega con la verdad de lo que estás viviendo y allí podemos descubrir a través de la fecha de nacimiento más a fondo qué es lo que está ocurriendo con tu problema a nivel sentimental con tu pareja. Tengo más mensajitos, más mensajes rápidamente que nos han escrito a 287-182-5405. Dice: apóstoles, tengo un pequeño negocio y antes me iba bien. Últimamente casi no vendo nada. La gente me dice que puede ser envidia o un trabajo. ¿Ustedes hacen limpia para negocios? Sí, sí podemos orientarte sobre limpias y protección espiritual para el espacio desde nuestros conocimientos. Pero también revisa las cuestiones prácticas de tu negocio, ventas, precios, clientes y temporada. Si quieres una consulta espiritual, venga para acá. Acérquete a nuestro consultorio, a nuestro templo de sanaciones espirituales, y aquí nosotros te vamos a ayudar. Vamos a descubrir por qué su negocio cayó, por qué su negocio empezó a ir mal. Aquí le vamos a decir qué es lo que está pasando. Otro mensajito rápidamente. Dice: apóstoles, en mi casa pasan muchas cosas, hay discusiones, no tenemos tranquilidad y desde hace tiempo siento el ambiente muy pesado. Quiero hacer una limpieza. ¿Qué necesito llevar? Pues comenzar trayendo una rama de sábila, que dentro de muchas tradiciones populares se utiliza como símbolo de protección y limpieza. No necesitas asustarte ni pensar automáticamente cosas malas. Aquí yo te voy a ayudar. Vamos a limpiar tu cuerpo. Vamos a ver por qué se siente esa intranquilidad, ese ambiente pesado. Y si hay algún tipo de brujería, yo te voy a ayudar. Te vamos a orientar y vamos a quitar de una vez ese problema. Estos son solamente algunos de los mensajes que recibimos todos los días. Problemas de pareja, dificultades en el amor, negocios que atraviesan momentos complicados, personas que sienten envidia, mal de ojo, una carga espiritual, y personas que simplemente necesiten que alguien los escuche, que alguien escuche su historia. Los apóstoles de la nueva generación estamos para escuchar. Cuéntanos qué estás viviendo. Si deseas una consulta con nosotros, acércate aquí. Llega a Tuxtepec, en Oaxaca, aquí en Tuxtepec, y vas a encontrar la solución a ese problema o la cura a esa enfermedad. Recuerda, trae contigo una rama de sábila. Tu historia puede comenzar con un mensaje y nuestra respuesta puede ser el primer paso para encontrar orientación y solución en todo y cada uno de los problemas. Así que no se ponga usted en este momento a pensar si será verdad, será mentira. Lo que tienes que hacer es darle solución definitiva a este problema. No se ponga a esperar más tiempo. Recuerde que cuando uno espera, muchas veces deja pasar el tiempo, la enfermedad, el problema va creciendo y va a llegar un momento donde ya no hay solución. Por eso les digo y se los repito, cada vez que ustedes lleguen, yo les voy a hablar con la realidad. Aquí mis videntes, mis apóstoles, les van a decir la realidad, no lo que usted quiera escuchar. Porque, hay que hablar con la realidad si usted tiene solución o no tiene solución. Si de verdad esa enfermedad tiene curación o no. ¿A causa de qué tiene usted esa enfermedad? Si una es enfermedad natural, pues le recomendamos los mejores especialistas para que llegue y termine de curarse o le hagan bien un tratamiento. Si vemos que su enfermedad está siendo provocada por medio de un hechizo, de una brujería, de un salamiento, de un entongamiento, pues empezamos a hacer el ritual para sacar esa brujería de su cuerpo. Empezamos a realizar la orientación, oraciones espirituales para empezar a retirar y limpiar su cuerpo de esa maldad, de ese daño que le están realizando. Porque para eso estamos aquí, para hacer el bien sin mirar a quién.
0: Tenemos a una persona que ha llegado aquí y que ha recibido la ayuda a través de nosotros. ¿Cómo es su nombre, hijo?
7: Rosendo.
0: Dígame, hijo, ¿usted cuando participó de la consulta, cuando le hicieron esa consulta, la persona que la atendió le habló con la verdad o con la mentira?
7: Con la verdad.
0: ¿Usted recibió la ayuda?
7: Se sintió y se recibió la ayuda, con testimonios presentes.
0: ¿Usted en alguna ocasión ya había visitado algún otro sitio?
7: La mera verdad, sí, pero son aves de paso.
0: ¿Sí le habían prestado la ayuda como se la prestamos nosotros?
7: Pues la mera verdad, en su total, no.
0: No. ¿Usted en este momento, a pesar de ser la primera consulta, está viendo cambio, está viendo o notando la diferencia?
7: Los estoy sintiendo personalmente.
0: ¿Usted qué le diría a ese auditorio que lo escucha a esta hora?
7: Pues yo le diría que pongan la fe más que nada, porque la fe mueve montañas, como lo dice el creador del universo.
0: ¿Usted, pues, piensa que nosotros hemos llegado aquí es hacer el bien o hacer el mal?
7: Están haciendo bien y por los testimonios que se han dado también se oye que están muy bien.
0: Ok, bueno, muchas gracias, hijo.
8: Marilu Magaña Martín, pues sí me sentía un poco triste, mal, pero pues ya voy saliendo adelante y me siento más tranquila. Y invito a la gente que venga y los visita a ustedes, porque ustedes ayudan a las personas.
6: Son testimonios de viva voz de personas que llegan aquí con nosotros, los apóstoles de la nueva generación, y ven el cambio, ven el resultado, es la garantía de lo que estamos haciendo. Sé que muchos de ustedes están decepcionados, muchos de ustedes le han prometido pero no le han cumplido, muchos de ustedes le han dicho muchas cosas y tienen la fe completamente perdida, pero nosotros vamos a hacer recuperar esa fe. Vamos a recuperar esa fe que usted escondió allá en ese baúl, vamos a sacarla y vamos a hacer que usted recupere la fe nuevamente. Y que cuando recupere su fe, venga y nos visite. Y sé que cuando nos visite, usted va a encontrar la solución a ese problema. Usted va a encontrar la curación a esa enfermedad. No deje para mañana lo que puede hacer en el día de hoy. Sabemos y entendemos que hay muchas promesas que te han brindado, pero aquí ya no van a haber promesas. Nosotros, los apóstoles de la nueva generación, vamos a entregarte resultados, garantía rápidas, 24, 36, por mucho, 3, 4 días, usted se va a empezar a sentir bien. O desde el primer momento en que usted me visite, usted se va a sentir bien, porque usted va a sentir su cuerpo. ¿Cómo va a llegar? Cansado, pesado, una pesadez, un cansancio, mal. Pero cuando empecemos a trabajar y hacer las liberaciones espirituales en su cuerpo, me va a regalar el testimonio y va a ver que su cuerpo se va a sentir completamente liviano, despejado de toda esa maldad, de todo ese daño, de toda esa brujería. Porque el que sabe, sabe, no es como el que está aprendiendo. Nosotros tenemos nuestro conocimiento y sabemos cómo ayudarte realmente. Tenemos el poder divino y la ayuda de Dios para brindarte a ti la solución a cada problema o la curación a cada enfermedad. 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Entonces, si usted no quiere esperar porque llegan personas temprano, llegan muchas veces a las 10, 11 y hay 3, 4 turnos, pues va a esperar 2, 3 horas ahí. 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Muchas gracias también, gracias a la persona Jesús, al señor Jesús Bartolo, que nos visitó desde Arroyo Chiquito. Gracias, señor Jesús, por habernos traído esas dos gallinitas. Bueno, le agradecemos. Recuerde que aquí estamos para ayudar. Y a veces no es que nos agradezcan a veces con dinero, porque aquí lo importante es ayudarla, sino las personas nos agradecen trayéndonos frutas, animalitos, gallinas, cosas. Eso es lo más importante y eso es lo más bonito, saber ser agradecido por las ayudas que brindamos. Y con ustedes, hacia nosotros y nosotros hacia ustedes. Eso es lo importante. 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Un saludo al señor Franklin Monsalve, que nos está escuchando en Tierra Blanca. Señor Franklin, saludos desde aquí, desde esta prestigiosa emisora. Esperemos que se encuentre bien y si siente que tiene problemas, pues venga, acérquese aquí con nosotros. Por hoy me despido, muchas gracias. Los apóstoles de la nueva generación, donde termina tu problema y comienza la solución.
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2: Empresarios rechazan reforma a ley aduanal y especialistas advierten ruptura de acuerdos internacionales. Ante huracán Polo, Defensa despliega 1.500 elementos y listos para apoyar a la población afectada. Embajada de Estados Unidos emite alerta por huracán Polo. Zelensky ofrece tregua energética a Rusia. Medios de comunicación norteamericanos mantienen veto a fotos de la Casa Blanca. Donald Trump ofrece apoyo militar contra cárteles a aliados del Escudo de las Américas.
5: Enfrenta sistema penitenciario de Oaxaca sobre población moderada. SEMAR participa en acciones para fortalecer el manejo sustentable de mares y costas. Logran jubilados delegación cuarta, guión 10, pago de bono vía electrónica. No harán más filas. Pueblo Afrojarocho pide reconocer a comunidades afromexicanas dentro del INPI.
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2: Muy buenas tardes, amigas y amigos del auditorio de Tuxtepec y la cuenca del Papaloapan. Soy Sóstenes Bravo Bravo y en compañía de Carla Acevedo les damos la más cordial bienvenida a la segunda emisión de ORP Noticias, el noticiero más escuchado de Tuxtepec y la cuenca del Papaloapan. Iniciamos esta emisión con la información más relevante en el ámbito nacional e internacional, así como lo más destacado en noticias regionales, locales y mucho más. Transmitimos en vivo con 25.000 watts de potencia en frecuencia modulada a través de la mejor 106.5 FM. 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Muchas gracias por acompañarnos esta tarde y comenzamos.

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1: Representantes del sector empresarial, especialistas en comercio exterior y agentes aduanales manifestaron su rechazo a la iniciativa de reforma aduanal propuesta por el Ejecutivo Federal. Durante la mesa de trabajo en la Comisión de Hacienda de la Cámara de Diputados, advirtieron que la medida provocará la saturación de las aduanas, violará acuerdos internacionales, generará desabasto por paros en líneas de producción y restará liquidez a las empresas. Virgilio Antonio Vallejo, representante de la Confederación Latinoamericana de Agentes Aduanales, alertó que la iniciativa se aparta de los acuerdos internacionales suscritos por México y calificó la medida como desproporcionada para la mayoría de los importadores de buena fe, ya que el embargo precautorio constituye un acto de molestia y el depósito de diferencias financieras subcava la liquidez de las empresas, además de que saturará las instancias de impugnación e inflará el costo final al consumidor.
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1: Ante los efectos del huracán Polo en el Pacífico mexicano, la Secretaría de la Defensa Nacional dio a conocer que cuentan con 1,415 integrantes de la Fuerza de Apoyo para Casos de Desastre, lista para apoyar a la población afectada. Indicó que este dispositivo, establecido en el Valle de México, dispone de personal especializado, maquinaria y medios de transporte, con la intención de intervenir donde se necesite y reforzar la respuesta territorial mediante el Plan DN3. Por su parte, el Servicio Meteorológico Nacional señaló que el fenómeno alcanzó la categoría 5 en la escala Saffir-Simpson y prevé lluvias muy fuertes e intensas desde Jalisco hasta Oaxaca, además de rachas de viento y oleaje elevado.
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1: La Embajada de Estados Unidos en México emitió una alerta por el huracán Polo de categoría 5 y llamó a los ciudadanos norteamericanos a mantenerse alertas, así como a atender las indicaciones de las autoridades locales y consultar las actualizaciones meteorológicas oficiales. A través de un comunicado, explicó que la tormenta con vientos sostenidos de 165 millas por hora causará fuertes lluvias y condiciones oceánicas peligrosas a lo largo de la costa suroeste de México, esto del martes al jueves, y detalló que se prevé que el huracán Polo se acerque al extremo sur de la península de Baja California el sábado 26 de septiembre o el domingo 27 de septiembre, y precisó que incluso si la tormenta no toca tierra directamente, las fuertes lluvias pueden producir inundaciones y deslizamientos de tierra que pongan en peligro la vida de las personas.
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12: Una de la tarde con 12 minutos.
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1: El presidente ucraniano Volodymyr Zelensky afirmó ayer que Kiev está dispuesto a aceptar una tregua energética con Moscú si este demuestra voluntad, algo que trató durante su reunión con el presidente norteamericano Donald Trump. Volodymyr Zelensky pidió la implicación de los Estados Unidos y de Europa para conseguir que Rusia participe en negociaciones y que Donald Trump le aseguró en la reunión que mantuvieron el día de ayer que haría todo lo posible para ayudar a poner fin a este conflicto. Y sobre una posible reunión a tres bandas que Zelensky planteó previamente, el líder ucraniano reiteró que sigue dispuesto a encontrarse con el líder ruso Vladimir Putin.
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1: El periódico norteamericano The New York Times anunció ayer que mantendrá la decisión de no publicar ni distribuir las fotografías captadas por su equipo del grupo de fotógrafos de la Casa Blanca en apoyo a los medios vetados por el presidente Donald Trump hasta que un tribunal evalúe las demandas presentadas contra esa medida. El veto de Trump, anunciado el pasado viernes, ha puesto en riesgo la cobertura audiovisual del mandatario en Nueva York debido a que la cadena de noticias CNN era la encargada de acompañarlo y distribuir sus imágenes al resto de los medios durante sus desplazamientos esta semana. Y desde hace décadas, las principales cadenas de televisión norteamericanas mantienen un sistema rotatorio, también conocido en inglés como pool, mediante el cual una de ellas acompaña al presidente en sus desplazamientos y distribuye las imágenes al resto de los medios. La decisión del periódico norteamericano The New York Times se suma a la de otros medios de comunicación que han expresado su rechazo a las restricciones impuestas por la Casa Blanca y han respaldado la cobertura de las organizaciones excluidas.
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1: El presidente de Estados Unidos, Donald Trump, se reunió ayer en los márgenes de la Asamblea General de Naciones Unidas en la ONU con sus aliados latinoamericanos del llamado Escudo de las Américas, a quienes ofreció intervenir contra los cárteles dentro de sus países si estos no pueden combatirlos por sí mismos. En este encuentro estuvieron los mandatarios de Argentina, Chile, Ecuador, Guyana, Honduras, Paraguay, Perú, República Dominicana y Colombia. Cabe mencionar que el Escudo de las Américas es una alianza fundada en marzo en Miami, Florida, por Donald Trump con líderes conservadores de la región para combatir el narcotráfico, de la que no forman parte países con gobiernos progresistas como México o Brasil, que se oponen a que Estados Unidos realice operativos en su territorio.
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1: La disputa entre el presidente norteamericano Donald Trump y la presidenta de nuestro país, Claudia Sheinbaum, por la llamada narcopolítica, revela una realidad incómoda. El combate al crimen organizado se está convirtiendo en munición electoral en ambos lados de la frontera. Estados Unidos tiene elecciones legislativas el 3 de noviembre, mientras que México se encamina a las elecciones intermedias del 2027. En ambos países, los gobiernos enfrentan la necesidad de conservar el respaldo político. Y en ese escenario, señalar al vecino como responsable de una amenaza resulta electoralmente rentable. Trump ha acusado a México de no hacer lo suficiente contra los cárteles y de permitir la corrupción de sus funcionarios. Sheinbaum responde defendiendo la soberanía y reclamando a Washington que atienda su propia responsabilidad: el tráfico de armas, el consumo de drogas y el lavado de dinero. En este caso, las cifras muestran que el problema es bilateral. México reportó el decomiso de alrededor de 18.000 armas durante el actual sexenio, de las cuales 78% tenían origen norteamericano, es decir, unas 14.000 armas eran de origen estadounidense. Al mismo tiempo, el gobierno mexicano afirma que entre octubre de 2024 y agosto de 2026 fueron detenidas más de 67.200 personas por delitos de alto impacto y aseguradas 34.353 armas. De existir funcionarios mexicanos vinculados con organizaciones criminales, deben ser investigados y procesados. Pero una acusación contra un funcionario en concreto no demuestra que todo un gobierno o un partido está controlado por el narcotráfico. Y del mismo modo, señalar el origen estadounidense de las armas que llegan a México no convierte automáticamente a Estados Unidos en responsable de la violencia en nuestro país. En conclusión, en esta lucha compartida entre ambos países, México enfrenta diariamente a los productores, traficantes y redes de corrupción. Por su parte, Estados Unidos concentra buena parte del mercado consumidor, así como del poder financiero y de la venta de las armas. Ninguno puede resolver el problema por sí solo. La pregunta importante no debería ser quién gana la batalla de la retórica mediática, sino quién logra reducir los homicidios, desmantelar las organizaciones criminales, perseguir el dinero ilícito, detener la corrupción y frenar el tráfico de armas. Este fue mi comentario del día de hoy y aprovecho para desearle un excelente día. Gracias por su preferencia.
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12: 1:22 p.m.
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22: Continuamos con más información en esta tarde de miércoles 23 de septiembre del 2026. Y bueno, una noticia que está sacudiendo a la entidad, pero sobre todo a la región del Istmo de Tehuantepec, es la detención del alcalde de Juchitán y La Parca. Esto por extorsión y delitos contra la seguridad del Estado fue parte de lo que afirmó Omar García Harfuch, quien es titular de la Secretaría de Seguridad y Protección Ciudadana. Y es que, pues bueno, a través de su cuenta de X, García Harfuch informó en el marco de la política de cero impunidad instruida por la presidenta, la doctora Claudia Sheinbaum Pardo, durante un despliegue operativo en Oaxaca, elementos de la Marina, también de la Defensa de México, la Fiscalía General de la República y por supuesto también la Guardia Nacional, en coordinación con la Fiscalía del Gobierno de Oaxaca, detuvieron a Miguel N., presidente municipal de Juchitán de Zaragoza, y a Carlos Alberto N., alias La Parca. Ambos cuentan con órdenes de aprehensión por extorsión agravada y delitos contra la seguridad del Estado. Además, comentó que las investigaciones los relacionan con una estructura criminal dedicada presuntamente a la extorsión y cobro de piso a comerciantes y empresarios, así como narcomenudeo, tráfico de personas y homicidio, también con esquemas de protección que habrían facilitado la operación de grupos delictivos en esa región. Y es que además, para afectar también su capacidad financiera de los detenidos, la Unidad de Inteligencia Financiera realizó la inmovilización de recursos y el bloqueo de cuentas de personas relacionadas con dicha investigación. Esto como parte de lo que compartió el titular de la Secretaría de Seguridad y Protección Ciudadana, Omar García Harfuch. Pero también ya salió el gobernador del estado, el ingeniero Salomón Jara Cruz, a dar una declaración, y es que él mencionó a través de un comunicado en sus redes sociales donde nadie estará por encima de la ley, fue parte de lo que aseguró, reconociendo el trabajo del Gabinete de Seguridad Federal, encabezado por la presidenta Claudia Sheinbaum Pardo y por el secretario de Seguridad, Omar García Harfuch, así como la labor de la Secretaría de Marina, la Secretaría de Seguridad y Protección Ciudadana Federal, la Defensa Nacional, la Fiscalía General de la República, la Secretaría de Seguridad y Protección Ciudadana de Oaxaca y la Fiscalía General del Estado de Oaxaca y todas las instituciones federales y estatales que participaron en dicho operativo en el que fueron detenidas dos personas, entre estas el presidente municipal de Juchitán de Zaragoza, ya señalado como Miguel N. Y es que Juchitán se mantiene en paz y en condiciones de absoluta gobernabilidad. Seguiremos trabajando en plena coordinación con el gobierno de México. Fue lo que precisó en este mensaje, en este comunicado, a través de sus redes sociales oficiales. Y es que el mandatario estatal también reiteró que él ya lo había advertido y lo sostuvo. La seguridad de nuestras familias y la aplicación de la ley están por encima de cualquier interés. No habrá impunidad ni excepciones. Quien sea parte del Estado de Derecho tendrá que enfrentar las consecuencias y aquí vamos a predicar con el ejemplo. Fue parte de lo que sentenció en este comunicado. Y bueno, por supuesto, esto es reciente, fue apenas hace algunos minutos. Estamos viendo también esta ola de violencia que se está llevando en el Istmo de Tehuantepec, sobre todo en Juchitán. Y es que incluso ya hay habitantes en Juchitán de Zaragoza donde están realizando bloqueos en el crucero del Canal 33, están quemando llantas, esto como parte de la exigencia de liberación del alcalde Miguel N., detenido por lo que le decíamos, presunta extorsión agravada y delitos contra la seguridad del Estado. Sin duda alguna, esta noticia sigue trascendiendo, sigue dando mucho de qué hablar y, por supuesto, vamos a seguir también de lleno toda la información en torno a lo que suceda con esta detención, por supuesto las primeras declaraciones que vaya a realizar la presidenta de nuestro país, la doctora Claudia Sheinbaum Pardo. Nosotros vamos a pasar a más información y precisamente en temas que tienen que ver con la CEMAR, con el objetivo de fortalecer el cuidado, la conservación y el desarrollo sustentables de los litorales y mares nacionales. La Secretaría de Marina participa de manera activa en los trabajos de la Comisión Intersecretarial para el Manejo Sustentable de Mares y Costas. Vamos a escuchar ahora el reporte completo con Patricia Briceño.
3: Con el objetivo de fortalecer el cuidado y desarrollo sustentable de los litorales y mares nacionales, la Secretaría de Marina participa activamente dentro de la Comisión Intersecretarial para el Manejo Sustentable de Mares y Costas, en beneficio de las zonas marítimas, costeras e insulares del país. Durante el Día Mundial de Limpieza de Playas, la dependencia establece directrices claras para la protección del ecosistema crítico, el fortalecimiento de la seguridad marítima, el impulso a la economía azul y el ordenamiento ecológico marino. La Secretaría de Marina ha reforzado de manera prioritaria sus jornadas operativas de limpieza de playas en las costas del Pacífico y Atlántico. Como resultado de estas acciones, a través de los diferentes mandos navales y en coordinación interinstitucional, se ha logrado la recolección y retiro de más de 315 toneladas de residuos, evitando con ello la degradación de los ecosistemas playeros y protegiendo zonas estratégicas de anidación de fauna marina. Finalmente, refrenda su compromiso de continuar liderando los esfuerzos interinstitucionales que fortalezcan la soberanía, la seguridad y el manejo sustentable de los mares y costas, garantizando la preservación de los recursos oceánicos para las presentes y futuras generaciones y contribuyendo así al desarrollo sostenible del país.
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24: 1:30 p.m.
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22: En otros temas, el sistema penitenciario de Oaxaca enfrenta una situación de sobrepoblación moderada, principalmente en el centro penitenciario de Tanibet, Varonil, donde alrededor de 1.900 personas privadas de la libertad permanecen en un espacio que actualmente resulta insuficiente frente a la capacidad instalada. Y es que la sobrepoblación penitenciaria también implica retos relacionados con la distribución de espacios, la atención médica, la alimentación, actividades educativas, laborales y de reinserción, así como con las condiciones de seguridad y convivencia al interior de los centros. Ante este escenario, el comportamiento de la población penitenciaria y la capacidad disponible en los distintos centros de Oaxaca constituyen elementos que deben ser considerados en la planeación de infraestructura y en las políticas de reinserción social. Vamos a escuchar el reporte completo con Zaira Cruz.
4: El sistema penitenciario de Oaxaca enfrenta una sobrepoblación moderada, principalmente en el centro penitenciario de Tanibet Varonil, donde alrededor de 1.900 personas privadas de la libertad comparten un espacio que ya resulta insuficiente para la capacidad instalada. El subsecretario de Prevención y Reinserción Social de la Secretaría de Seguridad y Protección Ciudadana de Oaxaca, Roberto Claudio Castillo Ramírez, reconoció que en Tanibet hay más de un centenar de internos que ya no cuentan con espacios suficientes para dormir y utilizan colchonetas.

0: que hemos tenido en esta administración.
1: Entonces ya no está este control de parte de la de
0: ya los no
1: estados, ya no,
0: ya no, donde antes tenías que pedir permiso para entrar al sector poblacional y tenían que darte permiso ellos, ya no.
1: Y la situación en los centros penitenciarios, creo que en el DET acusaban de hacinamiento o algunos malos tratos ahí. ¿Cómo se encuentran? ¿Hay o no hay hacinamiento en algunos penales? ¿Hay sobrepoblación?
0: A ver, ahorita hay sobrepoblación moderada, la voy a clasificar
1: ¿en
0: así.
1: ¿En qué penales?
0: Tanibet, tenemos un promedio de más de 100, que evidentemente ya no tienen lugar, duermen en colchoneta, en el piso. Ya cuando una persona me duerme en el piso en colchoneta, pues ya hay un tema de sobrepoblación. Hacinamiento, no hablaría de hacinamiento. Hacinamiento es cuando ya de plano metes a 15, 20 en una celda. ¿Me explico? Uh-huh. Entonces no estamos en esas condiciones. Y en los otros penales estamos 20, 10, 5, es muy relativo. En Tanibet, evidentemente, hemos tenido ese índice. ¿Por qué? Porque ha habido más detenciones. Porque la política criminal, no solo de Oaxaca, ha sido aumenta las penas, que todos se vayan a la cárcel, y creo que hay algunos delitos que no necesariamente tienen que estar en la cárcel. Ya hay otros mecanismos para poderlos reeducar, para poderlos evidentemente reinsertar.
1: Asimismo, el funcionario señaló que actualmente no existen mesas directivas, grupos de autogobierno o estructuras que ejerzan control sobre los centros penitenciarios. Afirmó que quienes ingresan a los penales son recibidos por servidores públicos uniformados e identificados, y que la administración mantiene diálogo permanente con la población penitenciaria para atender sus necesidades. Otro de los problemas reconocidos es el déficit de custodios. Al tema, el subsecretario de Prevención y Reinserción Social, Claudio Castillo Ramírez, señaló que Oaxaca requiere aproximadamente 100 nuevas plazas para fortalecer la vigilancia, principalmente en Tanibet Varonil y Miahuatlán. Explicó que Tanibet concentra alrededor de 1,900 personas privadas de la libertad, mientras que el penal de Miahuatlán alberga cerca de 600. De acuerdo con los parámetros referidos por el subsecretario, en un centro de mediana seguridad debería existir aproximadamente un custodio por cada 20 personas privadas de la libertad. Sin embargo, en Oaxaca la proporción se acerca actualmente a un custodio por cada 30.
2: Se contactan con nosotros para un servicio social y es que nos dicen que extraviaron unas llaves en el fraccionamiento Costa Verde, muy cerca de la gasolinera. Es un manojo de llaves con un flexómetro de 3 metros metálico. Si usted lo encontró, bueno, lo puede traer a las instalaciones de ORP Comunicaciones o contactarse al siguiente número. Preste atención, es el 287-118-9282. Repito nuevamente, 287-118-9282. Por otra parte, también una denuncia que nos hacen llegar, y es que nos dicen que hay una tala de árboles ilegal. Esto en la comunidad del ejido La Gran Lucha y la colonia Valle Real. Esto en jurisdicción del municipio de Valle Nacional. Por ahí hacemos el llamado a las autoridades competentes, en este caso también a la Regiduría de Medio Ambiente de Valle Nacional. Por ahí nos vamos a contactar también con ellos para que tomen cartas en el asunto. Es una tala de árboles ilegal que se está registrando en el ejido La Gran Lucha y la colonia Valle Real. Nosotros continuamos con más información, y es que en temas locales, Domingo Hernández Hernández, coordinador político organizativo de la delegación de 4 diagonal 10 de jubilados y pensionados de la sección 22, dio a conocer que después de un año de gestión lograron que el bono que perciben los jubilados agremiados en Tuxtepec por primera vez se pague de forma electrónica y se eviten las largas filas en la delegación del Instituto Estatal de Educación Pública de Oaxaca. Vamos a escuchar la información.
3: Así es, fíjate que estamos muy contentos, los maestros de esta delegación y de otras delegaciones, porque somos varias delegaciones, que ya vimos

0: abandonado un esfuerzo de más de un año de estar solicitando al IEPU, al gobierno del estado a través del IEPU, que ese bono que se nos ha pagado desde varios años atrás, y mediante papeletas, una orden de pago, luego ir a hacerlo efectivo a los bancos. En el Santander generalmente siempre teníamos que ir al banco a cobrar. Pues siempre nosotros buscamos que no fuera tan difícil para los maestros, porque la mayoría son de avanzada edad. Un maestro jubilado siempre es mayor de 60 años, ¿no? Tenemos compañeros hasta de 80 y 90 años en nuestra organización, y es un promedio de 70, ¿no?, en general. Pero pues muchos maestros por su edad pues tienen padecimientos, ¿no?, diversos, muchos con dificultad para la movilidad, ¿no? Entonces pues siempre ha sido nuestra idea de que ese bono que ha tenido a bien el gobierno del estado, después de de peticiones que se han hecho en años, pues se nos diera, pero en condiciones más dignas, ¿no? No hacer sufrir a los maestros para ir a cobrar ese bono. Entonces, desde el año pasado, la delegación de 4.2 y la de 4.10 estuvieron pidiendo que se pagara a través de transferencia bancaria y que cada maestro recibiera ese bono, que es un poquito de dinero, no es una gran cantidad, pero que se pagara en condiciones dignas y cada maestro pudiera ir directamente al cajero a recoger su dinerito, o un familiar que le apoyara en su caso, ¿no? Sin embargo, hubo fuerzas dentro de la misma estructura de jubilados que no querían que se diera así. Así que pues estuvimos un año tratando de que se lograra. Y hoy tenemos la fortuna de que ya cobramos todos los maestros, casi todos, a través de nuestra cuenta bancaria, los que estamos agremiados a las delegaciones D42, D46, D410, D411, D412, D413 y D414. Somos 7 delegaciones que ahora cobramos a través de transferencia bancaria. El IEPO nos deposita en nuestras cuentas y nosotros ya podemos retirar a la hora que queramos nuestro dinero del IEPO. En esta ocasión fue un bono de 4,000 pesos que nos dieron. Y digo, tengo esa información ya de los compañeros, que la gran mayoría ya cobró. Siempre surge alguna incidencia, hay 2, 3 compañeros por ahí, por sector o por delegación, que no hayan cobrado a este momento, pero eso se resuelve.
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11: 1:44 p.m.
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12: En otros temas, el pueblo afrojarocho oaxaqueño planteó una serie de modificaciones a la propuesta de iniciativa de la Ley General de Derechos de los Pueblos Indígenas y Afromexicanos, entre ellas el ajuste de 18 artículos transitorios y el reconocimiento de las comunidades afromexicanas dentro de la estructura del Instituto Nacional de los Pueblos Indígenas, es decir, el INPI. En este caso vamos a escuchar lo que comentó la presidenta del Consejo Comunitario del Pueblo Afrojarocho, Kevelyn Cortés Cobos.
13: Ya veníamos armados, se hace un trabajo previo a todo esto, se llevaron mesas de análisis a cada una de las comunidades y agencias que conforman el pueblo afrojarocho oaxaqueño, donde se fue desglosando artículo por artículo y con el equipo jurídico pues fuimos haciendo ciertas correcciones. En lo general la ley está bien, sin embargo hacemos hincapié en 18 artículos y un transitorio en el cual hay ciertos detalles que se tienen que corregir. Por ejemplo, uno de los más importantes que resaltamos es que estamos siendo discriminados desde el INPI, el Instituto Nacional de los Pueblos Indígenas. A la sugerencia, debe ser IMPIA, Instituto Nacional de los Pueblos Indígenas y Afromexicanos. Es una de las correcciones que se pide que se realicen, pero pues ya en la mesa fuimos seleccionadas, tuvieron a bien nuestro pueblo darnos el respaldo de ser seleccionadas a reserva de la deuda histórica que existe para con las mujeres. Es que es tiempo de nosotras y se eligen 3 mujeres para que seamos las representantes en esta mesa y pues somos las que vamos a dar la comisión de seguimiento para que esta ley sea aprobada y sobre todo que los puntos que nosotros tuvimos a bien resaltar que necesitaban alguna corrección o mejora, pues se lleven a cabo. Después de que se acaben, ya están en el 99% para ya acabar estas asambleas abiertas y posterior a eso, pues se sigue ahora sí con quienes quedaron de representantes para que se lleven estos todo lo que se recabó de información y ahora sí se pueda plantear un análisis general en el cual se van a hacer ciertas modificaciones. Entonces ahorita la verdad tuvimos un buen recibimiento, nosotros venimos acompañados de un Cristo Negro que es de Otatitlán, pero sin embargo, pues es también cuenqueño, ya que quien nos abraza al estado de Oaxaca y Veracruz, pues es el río Papaloapan. Entonces, llegamos con él, hubo una inconformidad por ahí, yo quiero rescatarla y hacer mención. Siguen nombrándonos nuestros servidores públicos como pueblos indígenas y no hacen mención del pueblo afromexicano. Pasó con la representante de la CEGOP, la licenciada Marisa Obrajeiro, únicamente habló de pueblo indígena. Luego la representante de la Secretaría de las Mujeres a nivel nacional también habló únicamente del pueblo indígena. Entonces sí nos tuvimos que acercar y hacerles la mención de que ya tenemos que ser visibles. Incluso aquí, no sé qué detalle hubo con el INPI, cuando nos dan nuestras como identificaciones, muestran que es autoridad representante indígena. Entonces hemos checado y, por ejemplo, en Acayuca, en Cuitláhuac o ya próximamente en Pinotepa Nacional, sí hay tarjetones que dicen afroamericanas. Entonces aquí no sabemos por qué el INPI no pidió que existieran estos. Sin embargo, pues aquí ya le agregaron con plumoncito, ¿no? Pero yo creo que desde aquí empieza el cambio para que nosotros como mujeres y como comunidad y como pueblo seamos visibles, desde que nuestros servidores públicos nos tomen en cuenta.

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1: Hola, ¿qué tal? Yo soy Gaby Huerta y te presento lo más destacado del mundo del entretenimiento. Miley Cyrus recordó a su madrina Dolly Parton, quien falleció el pasado 25 de agosto a los 80 años. Durante la presentación de su nuevo disco, la cantante habló sobre la última conversación que tuvo con la leyenda del country, en la que hablaron de música y transformación. Miley también destacó que sus diferencias eran precisamente lo que hacía especial su relación. Y en otros temas, Alex Sintek habló sobre el polémico momento que protagonizó durante su concierto el pasado 15 de septiembre, cuando confrontó al público. El cantante reconoció que cometió un error muy grave y aseguró que la situación lo rebasó, por lo que se mostró arrepentido y dijo sentirse muy alterado por lo ocurrido. 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
10: 1:53 PM.
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10: Estos son los deportes en ORP Noticias. Javier Aguirre rechazó ofertas de Ecuador y Corea del Sur antes de dar el sí al Valencia. Javier Aguirre está por ser anunciado como el nuevo entrenador del Valencia y desde España dieron a conocer que el entrenador mexicano rechazó varias ofertas que llegaron posterior al Mundial 2026. El Vasco estuvo negociando con el club naranjero durante los últimos días y tras acordar el tiempo del contrato, un año con otro adicional condicionado a resultados, se espera que plasme su firma ya en estos días. En otras noticias del fútbol, se molesta Hugo Sánchez porque dice que nadie lo recordó tras el golazo de chilena de Miguel Borja. Me da tristeza, apuntó el pentapichichi. El mejor futbolista en la historia de nuestro país, señoras y señores, sí, se encuentra indignado y molesto. Claro que nos referimos a Hugo Sánchez, quien mostró su descontento porque nadie lo recordó con el golazo de chilena de Borja, el mismo que le dio la vuelta al mundo durante el Clásico Nacional entre América y Chivas de la Apertura 2026. Identificado mundialmente con los goles de chilena, Hugo Sánchez hizo una carrera extraordinaria en el Real de Madrid, además de haber defendido las camisetas de otros equipos como el Atlético y el Rayo Vallecano en el fútbol español, así como a Pumas, Atlante, Celaya y América en el fútbol mexicano. Es todo en deportes.

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2: Varones encontrados sin vida en el fraccionamiento El Trigal. Un hombre fue encontrado sin vida en el interior de un domicilio ubicado en el fraccionamiento El Trigal. De acuerdo con los primeros reportes, la persona habría sido localizada suspendida, por lo que se solicitó la presencia de los cuerpos de emergencia y autoridades correspondientes. Al sitio acudieron elementos de seguridad, quienes acordonaron el área para preservar la escena. Mientras personal especializado realizaba las diligencias correspondientes, hasta el momento no se han dado a conocer mayores detalles ni las circunstancias exactas del hecho.
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2: Motociclista y patrulla municipal chocan de frente cerca del Monumento al Conejo. Un motociclista y una patrulla de la Policía Municipal se impactaron de frente en las inmediaciones del Monumento al Conejo en un accidente que generó la movilización de cuerpos de emergencia y autoridades en la zona. Hasta el momento no se han dado a conocer mayores detalles sobre el estado de salud de los involucrados ni las circunstancias que provocaron el choque. Autoridades correspondientes acudieron al sitio para tomar conocimiento de los hechos y realizar las diligencias necesarias.
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2: Para la vialidad, el enlace lo tenemos con nuestra compañera Carla Arrazola. Te saludamos, buena tarde.
3: Buenas tardes a todo el auditorio de ORP Noticias. Este es el reporte correspondiente a este miércoles. Maneje con precaución en la zona centro de la ciudad. Se registra carga vehicular en lo que corresponde al Boulevard Benito Juárez, a la altura de la Glorieta Flor de Piña. Tome sus precauciones. También, si usted está en la zona centro, recuerde los puntos que todavía permanecen cerrados por algunos trabajos que se llevan a cabo, como la calle Mansilla entre Nicolás Bravo y Mutualismo, la avenida Independencia, esquina con el Boulevard Benito Juárez, donde ya hay acceso por un carril, pero hay que tomar precaución. Y bueno, ya está abierta la circulación totalmente lo que es la calle Carranza, esquina con Matamoros, que durante la mañana por algunas actividades estuvo parcialmente cerrada. También recuerde que la carretera 175 Tuxtepec, Oaxaca, a partir de la entrada del municipio de Jacatepec hasta la localidad de Chinantrilla en Valle Nacional, se llevan a cabo trabajos de rehabilitación de la carpeta asfáltica, y también de Chinantlilla hasta Valle Nacional se están llevando a cabo algunos trabajos de por parte de CFE, por lo que les invitamos aquí también a tomar sus precauciones y seguir las indicaciones viales correspondientes que se están brindando en este punto. Las casetas de peaje Papalapa y Caracol por el momento están libres a la circulación, al igual que la autopista Tinaja Isla y Córdoba Veracruz. Los invitamos a mantenerse informados a través de nuestras redes sociales. Recuerde respetar las indicaciones viales, aplicar el uno por uno en los cruces en donde está la señalética correspondiente y hacer uso del casco y cinturón de seguridad para evitar cualquier accidente. Hasta aquí el reporte, Carla.
2: Muchísimas gracias, Carla Arrazola, por tu información tan completa en temas de la vialidad. Nosotros también hemos llegado al final del espacio informativo de ORP Noticias, agradeciéndoles como siempre por su preferencia y por supuesto invitándolos a que se queden con toda la buena programación que tienen sus locutores favoritos. Nosotros mañana en punto de las 8 de la mañana tenemos una cita nuevamente en la primera emisión de ORP Noticias a través de Universal FM 96.9 y la mejor 106.5 FM. Si usted se dirige a su hogar o ya se encuentra en él degustando sus alimentos, le deseamos buen provecho y que pase una excelente tarde.
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0: estamos acá, señoras y señores. Bájale esa cosa tú. ¿Por qué gritas, Cirilo?
1: Estoy contento, viejo. Tú porque ya estás viejón y amargado.
0: Bájale, bájale, que se oye un retroceso ahí, ¿verdad, Gaby? Saludos a Gaby, que está acá con nosotros, terminando de operar noticiero, terminando de sus horarios. Ya casi nos vamos a la comida, Gaby. Cuéntanos.
1: Oye, te va a haber pozolazo.
0: Oye, ¿hoy qué? ¿Es día del pozole o qué?
1: No, hoy es día internacional, mundial, del lenguaje con señas.
0: Ah, mira. O sea, tenemos que ser, como empáticos con ellos, ¿no?
1: Así es. El lenguaje por señas hoy es una fecha y una celebración destacada y hay que aprender. Eso es ser incluyente, Garocho.
0: Así es. Bueno, pues saludos a todos los que saben, han aprendido de esto, han aprendido también a comunicarse con las personas que no pueden escuchar.
1: Así es, mero. ¡Saludos a todos!
0: Vamos a invitarles a mandar sus saluditos. A ver, dice por acá. Buenas tardes, muchachos. El son de la rabia, por favor, Cirilo. Ya póntelo de una vez, ya prepáratelo.
1: ¿Ese cuál es?
0: Son de la rabia, dice. Te estamos escuchando aquí en Metate. Oye, ¿dónde queda eso? Por Loma Bonita, ¿verdad? Por Loma Bonita. Allá, sí, por allá queda Metate. Saludos a ellos. Por allá hay mucha gente que se dedica también, que le gusta el béisbol. Allá hemos estado con la gente de Metate y de ahí otro pueblito ahí muy cerca de esa zona de Metate. ¿Cómo se llama? Esparramadero, saludos. Siempre las piñas. Hoy ya nos habla el señor allá, que era de la zona de la zona ulera de por allá de San Juan Evangelista. ¿Cómo están?
1: ¡Alocho!
0: ¿Qué pasó?
1: Te invitan a un festejo festividad también.
0: ¿Y eso?
1: Acá, para el festejo festividad que van a tener. Es que no me dice acá.
0: ¿Pues cómo no te dice?
1: Es que sí, mira.
0: ¿Qué cuál?
1: Un baile.
0: Ah, bueno, ahorita. Primero déjame revisar la información bien, porque si no luego, ¿qué tal si damos mal la fecha o cualquier cosa?
1: Ahí está. Ahorita pues le decimos.
0: Saludos a Rosita Hernández. ¿Cómo estás? Saludos para los chavorrucos. Te escucho que la María Eugenia. ¿Cómo no? Que se mejore, por cierto, el señor Romero, que está un poquito malito, el cuatito Romero. Y allá, parte de los chavorrucos.

0: ¡Suéltenles, hijos del! ¿Cómo dicen?
1: Es que la palabra cocho se escucha mucho allá en Guerrero. Es como decir en Veracruz, cuñado.
0: Ah, pues está bueno. Como decirle a los de Guatemala, guate.
1: Pues, no sé, pero así es, cocho así es. Oye, te mando saludos, Chaca Santo Silva, en Novara, Veracruz, parientes. Qué buen relajo traen por acá, me dice el compa Benito. Gracias también para todos ustedes, un abrazo. Para el doctor Pini, nos viene escuchando, doctor Pini. ¿Cómo está, doctor Pini? Saludos al Jarocho y Cicirilo, el mejor show de la radio.
0: Gracias. Esta canción para usted, don Pini.
1: No me digas don Pini.
0: Pues sí, está un señor, un amigo mayor, ¿no?
1: Sí, pero es doctor Pini.
0: Dame. Uy, ya dáselas al doctor Pini.
1: Cállate.
0: Saludos para él y todo su personal.
1: Allá en la clínica La Esperanza, ¿cómo no? Un abrazo al doctor Pini, que siempre...
0: siempre te revisa la próstata.
1: Cállate. Oiga, le mandamos abrazos y saludos aquí a nuestros amigos de Garay, Case y H, ¿sí? 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Nuestro buen amigo Lalo García ahí de Garay. ¡Vámonos!
0: Todo Oaxaca es territorio Garay.
1: Vaya, vaya.
0: Saludos a todos, vámonos.
1: ¿Qué es eso, Cirilo?
0: No sé, pero están bien chidas esas rulononas, güey. Dice por acá, Jarocho, ¿dónde va a ser el show hoy?
1: Hoy en el Chinanteco Restaurante, para los que gusten ir y ver nuestro show. Ahí vamos a estar con Paco Ladi, grupo Candente. Voy a estar acompañado de los músicos.
0: Y una más, este viernes, por si me quieren acompañar, quieren seguirnos en nuestros shows, vamos a estar en la colonia 23 de noviembre,
1: ahí antes de llegar a Los Cobos, por esa zona, es la 23, ahí está, antes de una conocida gasolinera que está ahí sobre la carretera. Es el aniversario.
0: ¿Jarocho?
1: ¿Cómo se llaman entonces?
0: Se llaman La Fe de Juquilita.
1: Cierto. Un año más. La Fe de Juquilita, vamos a estar en el 11 aniversario. A las 10 de la mañana vamos a empezar a dar regalos. Voy a estar encargado de toda la animación, el cotorreo, del humor, el show. Viernes 25 a las 10 de la mañana empezamos. ¡Ay!
0: Ya me vi por mi bolsa mandadera.
1: No, cállate. Van a regalar, van a obsequiar también pozole.
0: No manches, voy a llevar topper.
1: Sí te creo.
0: ¿Pozole?
1: Pozole, aguas frescas.
0: Ay, ay, ay. Papaya. A las 9 llego, dile.
1: Saludos a mis amigos de La Fe de Juquilita. Vamos a estar.

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15: Hola, soy Carla Acevedo y este es el corte informativo para este día. IEPCO reforzará filtros para candidaturas rumbo a las elecciones de 2027. El Instituto Estatal Electoral y de Participación Ciudadana de Oaxaca, IEPCO, reforzará los mecanismos de revisión de las personas que busquen una candidatura en las elecciones de 2027 mediante la verificación de antecedentes relacionados con determinados delitos y el cumplimiento de obligaciones alimentarias. Esto como parte del procedimiento, el órgano electoral revisará que quienes aspiren a una diputación o a una concejalía no cuenten con una sentencia firme vigente por algunos de los 7 tipos de delitos intencionales contemplados en las disposiciones electorales. Las medidas buscan que las personas postuladas cumplan con los requisitos establecidos para participar en la contienda. En otros temas, INE inicia campaña anual intensa para tramitar y actualizar la credencial de elector. El Instituto Nacional Electoral inició el pasado 1 de septiembre la campaña anual intensa, mediante la cual se convoca a la ciudadanía a acudir a los módulos de atención ciudadana para realizar diversos trámites relacionados con la credencial para votar. Así lo informó Jazmín Hernández Jiménez, vocal del Registro Federal de Electores. La funcionaria explicó que durante esta campaña, las personas que aún no cuentan con credencial podrán solicitarla por primera vez, mientras que quienes hayan cambiado de domicilio o necesiten modificar alguno de sus datos podrán realizar la actualización correspondiente. 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
15: Hola, soy Carla Acevedo y este es el corte informativo para este día. IEPCO reforzará filtros para candidaturas rumbo a las elecciones de 2027. El Instituto Estatal Electoral y de Participación Ciudadana de Oaxaca, IEPCO, reforzará los mecanismos de revisión de las personas que busquen una candidatura en las elecciones de 2027 mediante la verificación de antecedentes relacionados con determinados delitos y el cumplimiento de obligaciones alimentarias. Esto como parte del procedimiento, el órgano electoral revisará que quienes aspiren a una diputación o a una concejalía no cuenten con una sentencia firme vigente por algunos de los 7 tipos de delitos intencionales contemplados en las disposiciones electorales. Las medidas buscan que las personas postuladas cumplan con los requisitos establecidos para participar en la contienda. En otros temas, INE inicia campaña anual intensa para tramitar y actualizar la credencial de elector. El Instituto Nacional Electoral inició el pasado 1 de septiembre la campaña anual intensa, mediante la cual se convoca a la ciudadanía a acudir a los módulos de atención ciudadana para realizar diversos trámites relacionados con la credencial para votar. Así lo informó Jazmín Hernández Jiménez, vocal del Registro Federal de Electores. La funcionaria explicó que durante esta campaña, las personas que aún no cuentan con credencial podrán solicitarla por primera vez, mientras que quienes hayan cambiado de domicilio o necesiten modificar alguno de sus datos podrán realizar la actualización correspondiente. 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
17: Como los muñequitos de plomo, así pa, pa, pa. Ya se fue Montes, se parece que se va a Rusia.
18: Se regresa por temas,
17: porque desgarre la nalga.
18: Así merito.
17: Tuvo un desgarre la nalga también. El Vasco Aguirre está volando en estos momentos rumbo a Madrid. Mañana llegará hora tempranito y de ahí volará a Valencia, que por cierto nos va a contestar la llamada el próximo miércoles, el próximo viernes.
19: ¿Quién?
17: El Vasco Aguirre.
19: Ah, muy bien, burro. Bueno. ¿Cómo casi tiene la canción llama esa? ¿Cómo dice? ¿Prometes casi y prometes? ¿Cómo es?
20: Y luego me prometes.
17: Para acá, papá. Acá,
20: nada,
17: para acá.
20: Nada,
17: mi hermano. Mañana llegará hora tempranito y de ahí volará a Valencia, que por cierto nos va a contestar la llamada el próximo miércoles, el próximo viernes.
19: ¿Quién?
17: El Vasco Aguirre.
19: Ah, muy bien, burro. Bueno, ¿cómo casi tiene la canción llama esa? ¿Cómo dice? ¿Prometes casi y prometes? ¿Cómo es?
20: Y luego me prometes.
17: Para acá, papá. Acá,
20: nada,
17: para acá. Mi hermano, el Vasco Aguirre.
19: Oye,
17: ¿cómo no?
19: ¿Quién está en la lista? ¿La encabeza quién? Emilio Azcárraga, el dueño de la América. ¿Quién más está en esa lista?
17: Él dijo que no, que porque decíamos muchas mentiras, nos dijo el otro día.
20: ¡Ah, carajo!
17: No, no es cierto. Un saludo a mi querido Emilio, ¿cómo no? ¿Cómo no? Con mucho gusto. Pero sí, nos va a contestar, yo creo, hoy va volando, me lo dijo su hijo, Iñaki, a toda.
19: Iñaki trabaja con nosotros ahí en
17: Televisa, ¿sí? ¿No? Está en tu DN, por supuesto.
19: Ah, no, Miquel.
17: Ya,
19: Iñaki viajó con él.
17: Tienes toda la razón.
19: Correcto.
17: Y llegaba a Madrid y de ahí tomaba un vuelo a Valencia. Pero me dijo en la mañana, dijo, no, pero tantito, ¿cómo que? O sea, a las 3 de la tarde, prueba, de 3 a 5, ¿no? Entonces me dijo que para el viernes, no mañana, para el viernes.
19: Perfecto.
17: ¿Ok? ¿Cómo te fue? ¿Todo bien? David Faites, te saludo con gusto. ¿Cómo estás? Buenas
19: bien,
17: tardes.
19: Muchas gracias, burro. Ahí en una, estaba en una notaría y me mandaron a saludar al burro Barranqui.
17: ¿Sí?
19: Sí, sí, sí.
17: ¿Saludos? ¿Quiénes son? ¿Qué notaría para la 122?
21: ¿Qué tipo de saludo? ¿Qué tipo de saludo?
19: Que a ver si pasas a pagar.
17: Saludo a todos los notarios, con mucho gusto, cómo no. ¿Cómo estás, David? Te saludo con gusto.
19: ¿Los notarios de qué trabajan?
17: ¿Perdón? ¿Cómo no? Ay, por favor, notario, tú puedes ser. Ahorita acabo de haber hecho
20: dando
17: uno porque
20: fe,
17: yo no tenía.
20: Ilegalidad.
17: ¿Sabes qué? Yo no tenía ¿Cómo se dice? Cuando te sales del chat, no tenía mi. Cuando te sales del chat, que te ajá mueres, pues, no tenía mi. ¿Cómo se llama? Cuando
20: el S, del S.
19: No, el S de aquel.
20: Ajá.
19: Aquello.
17: Dejas tú.
20: La pichancha.
17: Pues, aquí le vas a ver qué y todo este tema. No sean así, se me fue la palabra. Hombre.
20: Pues tampoco te entendemos, burrito. Oye,
17: a ver, un notario, bueno, cuando entregas el gafete y te mueres, ¿qué?
20: Cálmate.
17: Dijiste, no. Se murió intestado, su testamento.
20: ¡Ah!
17: Los notarios.
20: Septiembre me
17: tanto pedo para
19: oye,
17: eso.
19: Qué sí bueno que dejaste ya de tomar y todo este tipo de cosas.
17: Pero me dieron un café que con un
19: que
17: traguito
19: en paz descanse Maradona
17: se me aceleró
19: así,
17: y por
21: hablando así para empezar.
17: Pero sabes una cosa, Pero este café que le di un trago, sí, puta, me voy corriendo a San Jerónimo, güey. ¿Qué es aquel echado?
19: ¿A Ángeles o dónde?
17: Bueno, te estoy saludando, David. ¿Cómo estás? Buenas
19: bien,
17: tardes.
19: Buenas tardes, buenas tardes. Con mucho, muchísimo calor.
17: Oye, gol, extra, extra. Metió un gol la mexicana con el Manchester.
20: Dos,
17: Rebeca Bernal.
20: Dos, no, uno, dos. Dos.
17: Es que yo vi el cabezazo.
19: Sí, con el Manchester United en la liga, inglesa.
20: Que acabaron ganando 7-0.
1: Wow, la primera mexicana en marcar en esa liga, por supuesto, fueron los dos de la misma manufactura, tiro de esquina, centro de cabeza, en una goleada de
17: 10-1. La Women's League Cup.
1: Exactamente, contra el Sheffield United.
19: Bueno, platicaremos un poquito de la selección mexicana de fútbol de cara a los partidos ya de la fecha FIFA. Por cierto, Monterrey tendrá un juego de la selección. Finalmente se acordaron en la selección mexicana de fútbol que Monterrey está dentro del territorio mexicano, y después del que le dieron la espalda en el mundial, terriblemente a Monterrey le dieron la espalda porque no le dieron absolutamente nada. Guadalajara sí tuvo a la selección mexicana de fútbol. Monterrey tenía una buena cantidad de años sin albergar la selección. A ver si podemos hablar con Alejandro Hutt.
17: Creo que nunca en un partido así de
1: contra Costa Rica en 2018.
17: Pero que con contara.
1: Anterioridad,
17: pero
1: de
17: una cosa es amistoso se ha tenido.
1: Mira, no, claro.
17: Pero que cuente.
19: Ocho años sin partido de la selección de Monterrey.
20: 21 de junio del 2008 fue el último o el más reciente de eliminatoria mundialista, un 7-0 a Belice.
19: A ver.
20: En el universitario. Hablando de Monterrey como ciudad. Ajá. Y okay, hubo otros dos amistosos, el que ya decía Alan, en septiembre del 2010 contra Colombia, gana México 1-0, y en octubre del 2018 vence México 3-2 a Costa Rica. Todos estos en el universitario. En el tecnológico, hablando como de una casa de los rayados, el más reciente amistoso data de abril del 2001. Ya, pues el
19: será el primero
20: ya
19: en el estadio, sí, BBVA, el primero en el Gigante de Acero, el estadio de Rayados. Qué bueno, Monterrey, la gente de Monterrey lo merece.
17: ¿Te acuerdas que lo estuviste platicando allá precisamente con el gobernador?
19: Sí, sí, pero aunque nos diga el gobernador, no, mi no, querido burro.
17: Se la persinó ahí.
19: ¿Cómo lo ves?
17: Se la persinó
19: ya ahí. Van a decir, oigan, estos el lunes están con Movimiento Ciudadano en el Senado. El miércoles están hablando con el gobernador.
1: Con el fosfo, decir, fosfo.
19: Un momentito.
17: Y David abrazando a Mauricio Vila.
19: No. Mauricio Vila, que es
17: mi cuate.
19: Pero es panista, ¿no?
17: Sí, fue gobernador de
19: Yucatán.
17: Gran gobernador.
19: Sí, bueno, no sé si gran, pequeño, pero buena persona.
17: Buen trabajo.
19: Bueno, además Yucatán es uno de los estados más seguros de toda la República Mexicana. Pero bueno, hablaremos de temas de la selección mexicana de fútbol y también, atención con esto, el tema del ascenso y el descenso. Por cierto, yo no entiendo a muchos colegas, bueno, sí entiendo, también tienen intereses encima.
1: Claro.
19: Pero no otros.
1: Claro.
19: Pero eso de decir que el portero del Morelia, Roberto Galán, no tiene voz para hablar porque solamente ha jugado un par de partidos nunca ha jugado en primera división, en el Morelia casi no ha actuado, en España tampoco existía. A ver, es el único que tuvo los pantalones porque, según me dicen, le dijeron al Pollo Briseño, Pollo, jugador del Toluca, tipo pensante,
1: campeón mundial,
19: ve al Senado a platicar de ese tema.
17: Se me hizo abuela, claro.
1: Pero para los podcasts, ¿qué tal, joven? Para los podcasts, ¿qué tal?
19: Entonces, si se atrevió el portero español del Atlético Morelia en ser valiente, en dar la cara y hablar a nombre de los futbolistas, el simple hecho de que un español en el Senado de México, un chico de 22 años, se atreva a hablar.
20: Sí.
19: O sea, pero eso lo dice todo. Los jugadores de fútbol en México les faltan eso que el burro desayuna por las mañanas.
20: Bueno, si ayer nos dijo que ni Álvaro, oye.
17: No, pero lo
1: también sabes que David, hay que mencionar algo.
20: Ayer aquí nos dijo que ni siquiera Álvaro Ortiz le contesta llamadas o da la cara.
17: Pero tú lo pusiste muy claro, cuando en España esto sucede y se juntan todos, te para la liga, ¿eh?
19: O en Argentina también.
17: Te para la liga.
1: En Brasil.
19: Simpático el medio futbolístico. Para con la desgracia de unos jugadores que lamentablemente, pues han visto cómo su liga se ha convertido de buscar soluciones. Una solución sería hacer una liga de ascenso de 6 equipos.
20: Claro,
19: 6 equipos,
20: claro, más
19: que
20: pequeña,
19: tuvieran,
20: sí,
19: que se comprometieran y tuvieran las condiciones, estructura, infraestructura,
17: claro,
19: niveles inferiores, la rama femenil, que tuvieran campos de entrenamiento, 6 equipos nada más, y luego lo haces a 3 años, tienes que decir, tienes que sacar un porcentaje. O sea, tienes que darle un salvavidas a los equipos actuales, decirles, señores, pues vamos a ir por el tema del porcentaje, que eso es muy justo. Uh-huh. Es decir, el equipo que... Tú te puedes equivocar una vez, dos veces, te equivocas tres temporadas consecutivas. Vámonos, ya vete a la división de ascenso. Pero yo creo que si lo ven así, lo ven un poco más pequeño, buscar y reúnen solución, seis claro. franquicias, y hasta que sean subsidiados por los equipos de la primera división, no subsidiados, a ver, si haces un contrato colectivo de televisión, cuando suba ese equipo, si sube de pronto el Mineros de Zacatecas, tú al Minero de Zacatecas le entregas una cantidad fuerte.
20: Como un fondo.
19: Como parte de que se incorpora al contrato colectivo.
1: Lo que se hacía con la porcentual.
19: Lo que se hace en España mucho. Le das, a ver, de pronto le das 30 millones de dólares al Minero de Zacatecas, por decir una cifra.
17: Pero dices todos los equipos de primera división.
19: Sí, pero okay. Digo del contrato colectivo de televisión, okay. De lo que deje la televisión. Sí, sí. Le dices, a ver, aquí hay 30 millones de Zacatecas para que empieces en primera división, refuérzate. Uh-huh. Bueno, como se acaba de reforzar el Atlas, 25, 20 millones de dólares.
1: El equipo que más invirtió. Ese equipo
19: no va a ser una desgracia. La desgracia va a ser para el equipo que descienda, porque sí hay una gran diferencia entre claro. la Liga MX y la Liga de Ascenso.
20: Pero bueno. Sí, va a ser una liga más competitiva. O sea, no va a ser, va a ser muy difícil que ese que ascienda en ese pero, panorama Gaby, que
19: cinco,
20: pones.
19: Con seis equipos.
20: Claro. Seis, no sería muy más. Difícil que pero sea mira. Campeón, pero al menos le das más estabilidad, más competencia. Pues más parecido a lo que sería como equiparable al draft de la NFL, que apoyan más al que quedó en último lugar.
17: Exactamente.
20: Y entonces haces una liga más pareja.
19: Bueno, y el que desciende, pero, pues, de pronto, a ver, digo, ¿qué nombre diré para que no se enoje la gente? A ver, desciende el equipo de Santos. Desciende Santos, también ese fondo, ese contrato colectivo, le tiene que dar un dinero, descendió. Y tendrá dinero para armarse y volver el siguiente torneo. Ay, es decir, okay. Así tiene que ser. Pero yo creo que los equipos de primera división o algunas mentes en la junta de propietarios de fútbol,
17: muy pequeñas,
19: lamentablemente no supieron resolver esta situación.
17: Ahora ya hizo ruido, ¿eh?
19: No, ya.
20: Y va
19: ya
20: a seguir. Se va felizmente. Seguir.
17: No sé para aquí, ruido. Porque ya ayer no me acuerdo si fue un senador, o quién, el que estaba en la tribuna, que dijo, ¿cuántos jugadores de los que estuvieron seleccionados para el pasado Copa del Mundo han pasado por la Liga de Expansión?
1: Ah, fue sí, Pepe de Ross, que fue un
17: pero,
1: compañero
17: como ve, creo ¿no? que 20.
20: Eran 18,
1: no, mencionó,
20: si no me equivoco.
1: No, mencionó los seleccionados, 16, Quiñones, 18. Cachorro.
19: Todo, yo, está bien, está muy bien todo eso. Los dueños de equipos también tienen razón, porque no solamente hay que ver la parte...
17: Sí,
19: para mí es muy fácil pararme en la Cámara de Senadores y decir, es que es un tema romántico, el fútbol es esencia, bajar y subir. Sí,
17: hay que escuchar
19: pero
17: la otra parte,
19: ¿cómo están esos equipos? Hay que darles una fortaleza y hay que armarlos y prepararlos para que puedan ser equipos de primera división. Y no solamente eso, tienes también que generar una fuerza, una coherencia, no sé si la palabra correcta es esa, generar un salvavidas para el equipo que desciende. Porque de pronto el Atlas...
17: Sí, lo brindas,
20: amortiguarlos
17: lo
20: de alguna forma.
19: El Atlas
20: forma,
19: vale 150 claro. millones de dólares, lo acaban de vender en eso. El Atlas baja sí, y vale 2 millones. Entonces cambia tienes que blindarlo para que sí. no baje tanto su precio si es que de
17: llega
19: pronto tiene... un tema de la porcentual de tres temporadas y termina descendiendo.
1: Exacto. ¿Sabes dónde también pasa eso? Ya hay una gran estabilidad a nivel liga y, por supuesto, le dan su valor y varios jugadores permanecen en la segunda división. Pasa mucho en España. Equipos de muchísima tradición. Lo vemos ahora que hablaremos del Vasco Aguirre con el tema del Valencia. Están salvando la permanencia.
17: Sí,
1: no lo dice su nuevo director deportivo. Yo no vengo a un equipo que se viene a salvar, yo vengo al Valencia, ¿no? Y así hay claro. muchos equipos de mucha tradición, La Coruña que acaba de volver, es decir, bueno, pero tienen ese soporte Coruña, sí. económico.
19: El Real Oviedo que Real subió Oviedo y ya descendió, es o decir, abajo. Ahí, tú cuando llegas a Primera División de España, o te ponen las pilas, o le empiezas
17: o
19: a invertir.
17: Vas de regreso.
19: O vas de regreso, sí. claro, pero bueno, pero habrá equipos que vengan y se vayan,
1: sí,
19: ya,
1: sí,
19: es
1: sí.
19: normal.
1: Es parte de, y me encantó el argumento ayer de Roberto Galán, cuando le dijeron, a ver, es que hablas de, por ejemplo, el Santos, que no ha ganado, el equipo de Juárez, pero en tu país, ¿qué está pasando? Ponían el ejemplo del Tottenham, ¿no? También de otros equipos de España. Me encantó el argumento donde dice, sí, pero en esos países hay ascenso y descenso. Si el equipo no gana, no entrega los resultados, lo vamos a ver
19: eso
1: en la segunda división.
19: Imai. Mauricio Imai, que
1: fue,
19: había dicho.
1: Fue directo.
19: Es que, imagínense, es que el Tottenham empiece con 7 derrotas el torneo de liga. Sí, está bien.
1: Pero
19: el Tottenham, pero tarde que temprano, esas 7 derrotas lo van a llevar a descender, a perder la categoría. Claro. Aquí puedes empezar con 7 derrotas y no pasa nada.
17: 7-8, pasó con 2 equipos.
1: 8 pasó con Bravos.
17: Oye, te saludo.
19: Deja saludar a Gaby.
17: Gaby Fernández de Lara.
19: ¿Cómo abusas del micrófono, Alan?
17: Hola.
19: No le paras la boca, Alan.
17: Gabriela Fernández de Lara, ¿cómo estás? Buenas tardes.
20: Bien, muchas. Ya déjame saludar a Alan, por el amor de Dios.
19: Digo que la culpa es de Alan.
20: Sí, la culpa es de Alan, si no le paró los hijos, Alan.
19: Bueno, cómprenle su micrófono, Alan.
20: Oye.
17: No es cierto, es broma.
20: Ay, no has sentido. Ya ni yo me sentí cuando me dijo eso.
19: Acuérdate que ya alzarlo amenazó, ¿eh?
17: Sí, no, no,
1: pero a Gaby no, a Gaby no.
19: Y a partir de ahí, el SAR cada vez que pasa, Gaby, Alan, así se hace la vida. Ni pestañeo.
1: Ahorita que me vio en seguridad, hasta se escondió. Se fue corriendo al baño.
20: Alan, tu música. Es tu momento, ahora
1: a ver,
20: sí.
1: Va de nuevo,
20: a ver,
1: Gaby,
19: no va a hablar.
17: A ver, vas.
20: Ay, pues.
1: Sí. ¿Qué hubo?
17: ¿Qué pedo? Pareces azotador de pantano,
20: dice la producción. Bueno,
17: ¿cómo estás, Gabriela? Buenas tardes.
20: Bien, gracias, aquí pues feliz de saludarlos. Ya tuvimos aquí este preámbulo de mucho de lo que vamos a exactamente, pero para hablar de otros deportes, esto sí me duele.
17: ¿Qué me importa?
20: Pues a mí sí, y a David seguramente también, porque los Rays de Tampa Bay le ganan ya la división a los Yankees de Nueva York en su propia casa. Sí nos importa, porque ya viene el playoff, ya se está terminando
19: la
20: temporada.
19: Ahora también, Gary, están calificados también los Yankees, ¿verdad?
20: Sí, calificados, pero ya no quedaron campeones. Entonces,
19: ¿van de comodines?
20: Lo más seguro que van a ir de comodines. Hay que ver cómo terminan, y entonces los cuatro mejores de la Americana y de la Nacional ya descansan en la primera ronda y los otros entran en la fase de comodines. Sí, sí nos importa, como también que el quarterback de los Gigantes de Nueva York, Jackson Dart, pues va a pasar al quirófano, problemas en la rodilla, ligamentos, meniscos, y entonces pues prácticamente se va a perder la temporada. Ahí dice que eso sí le importa. ¿Qué claro. selectivo eres, ¿eh? ¿Qué selectivo? Y ahora que traigamos temas de lucha libre, ¿también te importa o no?
19: Vean cómo está el tema.
20: Mi niña hamburguesa.
19: A ver, repasamos el tema del béisbol.
17: A ver, de la Americana.
19: No, primero vamos con la
16: Americana. 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
27: Oh, sí. Tiene 60 y pico.
28: No, todavía tiene 40 y 20.
1: No, está cerca de los 60. Está cerca de los 70.
27: Pero sí sería bueno que algunos jovencitos, Gaby, que están en la mesa, se pusieran a estudiar y no solamente reduzcan su universo a un balón de fútbol.
17: Pero todos los medios sí deberían de promover este tipo de deportes.
1: Yo no soy jovencito.
17: Pero nada más
1: es,
17: hay varios deportes donde hay mexicanos
28: ahí. Claro, lo de Yareli, los clavadistas, muchísimos atletas mexicanos.
27: Un poco de cultura deportiva no nos haría
28: daño. Sí, más de numeritos.
17: Es lo que le decía.
27: Ni lo peles, hombre.
28: Ah, es que pues no, será porque no sé, son programas dedicados solamente peles, a fútbol. Es que
27: bueno, dedíquense a la casa de los famosos. Alan. Hagan allá sus jueguitos de que esto y lo otro. Dedíquense a eso.
28: Sí. Pero es que eso les remunera.
17: Alan, vas a saludar. Sí, ¿de qué vas a hablar, Alan?
27: A ver, Alan, di algo, Alan, por favor.
1: Nada, burrito, está bien bueno tu café.
28: Algo que
1: ya vi por qué me lo regalaste. Te lo devuelvo a mi hermano con dos traguitos ya.
17: Ya, órale. Vas.
28: Oye, ese café te lo regaló el productor.
1: ¿Por qué? No, te lo dio envenenado.
28: No traerá trucos.
1: Sí,
28: ese
1: trae
28: café,
1: algo.
28: ¿No?
17: ¿De qué? ¿Cómo
28: sí
17: qué?
28: Sí sabe como raro ese café. Ya lo probé también.
1: Está fuertísimo.
17: ¿Como agua de tlacote?
28: Algo así.
1: Te voy a acabar con Alex Intec.
17: A ver. Te estoy ofreciendo demasiado café.
1: Burrito. Sí, ya le tomé.
27: Vamos a ponernos serios, ¿no? Vamos a ponernos serios, sí. Burrito. Tenemos temas interesantes en la mesa.
17: ¿Dónde empezamos entonces?
27: Yo creo que vamos a empezar con la selección mexicana de fútbol. Okay. ¿No? A ver, cuéntame lo de Aguirre. Aguirre se fue hoy.
17: Aguirre salió a las 11, alrededor de las 11 de la mañana el día de hoy, voló rumbo a Madrid, okay, llegando ahí luego hacia el cambio de avión para ir a Valencia.
27: Correcto, nuevo entrenador del equipo del Valencia, el equipo llamado el equipo Che, está en el último lugar de la Liga Española.
17: Históricamente, ¿no? Es de los 5 mejores equipos, ¿estamos de acuerdo?
1: Son 20 equipos de la Liga Española, está en el lugar 19, son 4 puntos nada más. Obviamente faltan 30 jornadas, más o menos, ¿no? Entonces hay tiempo para rescatar el proyecto, sabemos del perfil que tiene el Vasco, sobre todo en España, que ha hecho su nombre, su carrera. Y pues es un bombero, ¿no? Salvavidas, ha tenido mucho éxito el Vasco Aguirre. Y además la buena noticia, me parece, el próximo encuentro es hasta el 11 de octubre contra el Racing de Santander por la pausa por fecha FIFA. Entonces creo que el Vasco va a tener tiempo para llegar, echarle un ojito al plantel, poder trabajar con los que tenga, que la mayoría están a disposición, no tiene muchos bajas por seleccionados. Entonces, oye, pienso que es el momento para que por lo menos pueda llegar a conocer al equipo y no llegue tan frío.
17: Vamos a escuchar, ¿no?, qué te parece a Javier Aguirre y al director deportivo, a Braulio Vázquez, ¿ok?
27: Braulio Vázquez, sí, director deportivo del Valencia.
17: De Valencia.
10: Correcto. Pues mira, lo hablaba con Silvia, estábamos ahí en el limbo entre dejarlo de una vez o todo. Habíamos rechazado 4 ofertas de trabajo de distintos países, incluido México, pero al final esto decidimos por esta porque llevamos muchos años en España. Tenemos ahí ya mucho arraigo, mis hijos quedaron ahí y estuve 15 temporadas. Entonces, bueno, dijimos, va a ser un buen colofón para la carrera de partido. Yo creo que habla de un momento del equipo, ¿no? Es un equipo importantísimo, como bien dices, un histórico. Y bueno, intentar esto, cerrar bien, hacerlo bien. Creo que es una oportunidad que me llega, bueno, pues en buen momento. Estoy muy tranquilo, estoy relajado, estoy muy ocupado en mí, en mi familia y voy a darlo todo, sí, voy a darlo todo. Nunca se garantiza nada, pero es verdad que falta mucha liga, ¿eh? Faltan 31 partidos, esto, más 90 puntos, por lo tanto, creo yo, más el plantel, como decía tu compañero, creo yo, las ganas que tengo, hay muchos elementos para ser optimista. Sí.
11: Bueno, yo creo que Javier, creo que uno de sus valores más importantes es la gestión de grupo, como bien sabéis. Y al final creo que él también, el contexto Valencia no le asusta porque es una... Por poneros un ejemplo, una de las cláusulas para renovación la puso él. Y al contrario, era súper ambiciosa y él sabe dónde viene, con mucha ambición. Y creo que además necesitamos un poco pues alguien que no le asusten los retos, digamos, y él para nada le asusta, sabéis la experiencia que tiene en la Liga Española, conoce la Liga y conoce Valencia, que también es importante. Bueno, pues Aguirre, amén de que ya la experiencia que tiene, ya la sabéis todos, tampoco tengo... yo os pongo un ejemplo, el otro día cuando acabó el partido de Vitoria por una diferencia horaria, que él estaba en Los Ángeles, ni lo comento como anécdota para que veáis un poco, estuvimos hablando del partido de Vitoria a la 1:00 de la mañana, una videollamada, estaba Javi también, y nos estuvo valorando situaciones del equipo, lo que él veía, lo que podíamos necesitar, alguna posición, y estuvimos 1:00 y esto te hablo la madrugada, ya me confundo, después del Alavés, esa madrugada. Entonces, bueno, él también pidió partidos para analizar del equipo, o sea que bueno, y luego... También creo que él viene como un reto, porque al final él viene de entrenar a la selección de México, que no es cualquiera, más toda su dilatada experiencia que tiene en España. Sí, hemos hablado. Estaba en la conversación que tuvimos el otro día, me dijo, bueno, es verdad que nosotros tenemos un pivote jugando de central, tampoco estoy descubriendo las Américas. Obviamente una de las posiciones que podríamos pescar, o sea, valorar, es la incorporación de un central, y amén de las lesiones que tenemos. Y luego, sobre el tema contractual, es verdad que tiene hasta final de temporada con unos objetivos, pero también he de decir, no tengo ningún entrenador firmado para el año que viene y podemos quedar en una posición que obviamente no sea la que daría que el objetivo se cumpliera, digo, para su renovación, pero podemos quedar el 14, el 15 y nosotros estar contentos con el trabajo de Javier y poderle renovar. Absolutamente para nada está descartado la continuidad de Javier.
12: Un whisky y a dormir, hijo.
17: Whisquito y a dormir, señoras y señores. Bueno. El Vasco Aguirre ha dirigido 549 partidos allá en España, ha ganado 205 partidos. Y ahí les va con quién va a empezar. Va a empezar el 11 de octubre contra el Real Racing de Santander, luego el 17 de octubre contra el Atlético de Bilbao, el 24 contra Villarreal, el 1 de noviembre contra el Elche y el 8 de noviembre Real Madrid en el Mestalla.
27: Ah, muy bien.
28: Ájale.
1: Además va a ser el séptimo equipo del Vasco, ya lo hemos escuchado en diferentes espacios y todo, pero importante la carrera del Vasco porque Insisto, hablan del técnico quizá más ganador, pero su perfil es claro, es un salvavidas, ¿no? Y ha salvado a varios
17: Atlético,
1: equipos.
17: ¿Te acuerdas que lo metió a...?
1: Pero con el Atlético, ¿sabes qué, Burro? Creo que fue de sus grandes oportunidades, el equipo más potente que ha tenido. Sí, participó en Champions, pero me parece que más allá de un Real Madrid-Barcelona, sí quedó a deber el Vasco en aquel entonces,
27: es que,
1: ¿no?
27: Es que el tamaño de sus equipos, digo, el Valencia es un equipo que en algún momento, bueno, Valencia es
17: histórico,
27: llegó a ser campeón de la Liga de Europa, de Champions, ¿no? Sí. Él generalmente trabaja bien con equipos que tienen problemas de descenso. En el 2002,
17: media tabla para abajo, claro.
27: Después del Mundial de Corea del Sur, después de aquel malogrado partido contra Estados Unidos,
28: no me lo recuerdo.
17: Se fue a Zaragoza.
28: Saludos, Ramón Morales.
27: Fue a dirigir a los Osasuna de Pamplona y logró salvar a los Osasuna. Yo quiero pensar que el Valencia es más en cuanto a estructura e infraestructura que
28: más
27: los Osasuna.
28: Sí,
27: los Osasuna es un equipo obviamente viejo del fútbol español, pero... ojalá le vaya bien. Lo único que lamento de toda esta situación es que siempre tiene que ser Aguirre. No tenemos otro entrenador que dé un paso al frente y diga, voy al fútbol de España.
17: Sí,
27: siempre
17: lo tenemos,
27: tiene
17: pero
27: que ser
17: ¿qué se debe? ¿Promotores
27: Aguirre?
17: ¿O qué?
27: No tenemos. Tenemos entrenadores, pero ninguno con la capacidad para poder llegar, ninguno con el hambre, la capacidad, el nivel de preparación. Quizá el único es Efraín Juárez, que tuvo que irse en este momento al fútbol de Hungría a perderse por ahí en el campeón húngaro.
28: Pero se arriesga.
27: Además, sí. Ahora que hablamos con él, decía, yo te juro que voy a terminar dirigiendo un equipo grande de Europa. Es decir...
28: Y le creo.
27: Y sí lo sí, puede. Puede ser que sea el... Él es el donde viene el Celtic, ¿no? Jugó en el Celtic.
1: Jugó en el Celtic.
27: En Escocia. Puede ser que ese no es un equipo grande, pero ya es un equipo con mayor presencia, mayor historia.
17: Y se aventó. Ahora, se me hace raro que el que estuvo trabajando con Aguirre, por ejemplo, en el caso de Ambriz, no intentara seguirle, ¿no?
27: No, le intentó.
1: Le intentó.
27: Fue al fútbol de España a la segunda división y le fue muy mal.
17: Le fue muy mal.
27: Y regresó a México y tampoco le fue muy bien. Entonces... Realmente la carrera de Ambriz ha ido poco a poco.
17: ¿Y qué entrenador de México crees tú que podría?
28: ¿Mexicano?
1: Efraín
27: Mexicano.
1: Juárez,
27: ya lo dijo.
1: Miguel Herrera, a mí me hubiera gustado.
28: No, formado de alguna forma en México, pero no es mexicano, pues Mohamed, ¿quién? ¿No?
1: Mohamed ya estuvo allá en el Celta.
17: Hubo en el Almería, después en el también mal, ¿no?
1: Fue mal,
27: ¿eh? Y el Rayo Vallecano también. Hábleme de gente joven, de entrenadores con la capacidad realmente para ir.
1: No, Efraín.
27: No, Javier Aguirre ya es un veterano, un hombre de la... Ya casi que se le da el burro, ¿no? Aguirre de tener tu edad, ¿no?
17: Pero es más grande que yo.
27: Es más grande
17: 67
27: que tú.
17: Por ahí.
1: Ay, por un año.
17: 68.
27: No, por dos días. Pero bueno, lo que sí es evidente es que los entrenadores mexicanos están en su zona de confort. A diferencia de los entrenadores. Sí, la misma historia que pasó con
17: el
27: futbolista.
17: Es que la verdad, lo estás diciendo muy claro. David. Aquí están a gusto con sus pinches tacos, su comida, su gente. Les vale madre.
1: Oye, pero...
27: Es que la comida y su gente con 4 millones o 3 millones de dólares.
17: Y la lana, exactamente. No arriesgo.
1: Yo no estoy seguro de que estén en una zona de confort. Ya lo decías, Nacho.
17: Día por eso ni hay.
1: Bueno, yo te doy nombres y tú me dices qué te parece si están o no en zona de confort. Benjamín Mora, por falta de oportunidades, se fue a Malasia. Nacho Ambriz, ya lo dijimos, se fue a la segunda división de España. Efraín Juárez, con la ambición y todo lo que quieras, se fue a Hungría también. Tena, se fue a Centroamérica. Miguel Herrera también se fue a Costa Rica en su momento. O sea,
27: está bien,
1: de que quiere salir, sí.
28: Pero solo mencionaste chances. A dos jóvenes, que es la pregunta que tiene David.
27: Y tú debes agregar también a Gonzalo Pineda, que en algún momento estuvo en la MLS con el Atlanta. Pero... Sí, estoy de acuerdo contigo. No, a ver, son falta de oportunidades, pero las oportunidades, volvemos al mismo tema.

0: en el mundo. No lo tiene. Lamentablemente.
1: La encuesta trabaja.
2: Y yo no sé si incluso la forma de ser del Vasco le ayuda, porque también estuvo con la selección de Japón, la selección de Egipto, fue Emiratos Árabes. Es decir, o sea, él le busca, lo llaman, salvavidas o no, salvó a los Asunas, Zaragoza, Español, Mallorca, con el Leganés, se quedó un gol de mantener, en fin. Pero no, ya nos vamos a ir al corte.
0: Ha sido muy bueno, vamos a ir a España, pero de acuerdo con...
2: Sí, pero es el único que le busca. Sí, o sea, sí. Yo coincido
0: con contigo. Con un nivel de equipo, sobre todo cuando tocó el Atlético de Madrid, yo estoy de acuerdo con Alan, a final de cuentas no logró triunfar de la manera que uno esperaría. Es el mejor proyecto que ha tenido. ¿Sabes qué? El más grande porque dirigió, claro, Champions.
1: Era un Atlético de Madrid de Forlán, del Kun Agüero, de Maniche, de Simao, Costiña, Leo Franco, Falusi,
0: Gentil. Ahí no le dio. Él está hecho para ciertos niveles, para ciertas exigencias. Bueno, le quedó como anillo al dedo, le quedó perfectamente bien el saco del Mundial de Fútbol para México, porque México llegaba totalmente...
2: Sí, es lo suyo.
0: Desesperado, con pocas expectativas, logró enderezarlo un poquito y lo salvó también a México.
1: Y con Monterrey,
3: sí, lo salvó de una catástrofe y de una reventada del estadio.
0: Es un ridículo histórico.
2: Es correcto, sí.
3: Vamos a ir a una pausa, señoras y señores, a la primer pausa, y volvemos aquí a MBC Deportes.
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13: Poca paciencia y poco respeto por los proyectos. ¿Tú crees que a Márquez? Márquez tiene poca experiencia dirigiendo equipos mayores, pero se ha rodeado muy bien, él tiene una gran personalidad, logró llegar a niveles fantásticos, pero ¿tú crees que aguanten a Márquez hasta el 2030?
14: Pues todo depende de los resultados. Mira, aquí hay sucede un fenómeno aquí en la selección que me ha tocado vivirlo en los procesos que viví desde que tú ya conoces o conocen, tienen poca paciencia. Y sabes que los medios también son importantes, porque empiezan a asustar a los directivos y no se llega a esos procesos. Yo creo que hay que dar la oportunidad a los mexicanos. Soy de la idea de que hay que apoyar al entrenador mexicano. Tú hablas de que no tiene experiencia, David, pero yo creo que la experiencia la forma un equipo de trabajo. Que Rafa es un gran líder y creo que aquí es muy importante que él empiece a poner sus condiciones positivas en el sentido de tratar de jugar lo más que se pueda en Europa. Tú sabes que la mayoría de los partidos se juegan en Estados Unidos, sí. Y eso no genera un ambiente de experiencia para los chavos y ese roce. Yo creo que hay que sacrificar un poquito el tema económico pensando en lo deportivo. No sé si me explico lo que quiero decir. A veces hay que pagarle a Alemania por ir a jugar allá. Hay que buscar que los jugadores que están en un proceso los prestes a Europa. Eso sin duda te va a cambiar la perspectiva de los encuentros que practiques en un mundial ya de definición. Por ejemplo, el caso de Inglaterra México, creo que México, desde mi punto de vista, faltó ese escaloncito, ¿verdad? El creerse que podíamos vencer a Inglaterra, pero eso no te lo da un partido, te lo da el salir a otro sitio a experimentar esa situación de que nos pasa a todos los mexicanos, y a mí me pasó cuando estuve en el Logroñés, esa situación de nostalgia, ¿no?
5: Abuelo Cruz, qué gusto saludarte aquí a través de MBS Deportes. Y pues me imagino que están felices también con la noticia, aunque tú vienes muy seguido a México, pero bueno, pues hablando de Monterrey, que la selección esté considerada para pues esta primera etapa, tener un juego allá, este reencuentro, y de la mano de Rafa, que quiero saber tu concepto, pues con esta experiencia que él tiene en Europa, justo de lo que hablabas, pues debe darle otra profundidad a la selección en todo sentido, ¿no? Desde el estilo, pues esos conectes que pueden propiciar juegos de otra categoría, darle un perfil justamente a la selección.
14: Todo el mundo sabemos, Preciosa, que qué es lo que le hace falta a la selección. Yo he visto algunos comentarios que ha hecho bastante aceptados con David, el tema, no, el proceso pasa por la parte baja de formar a los jugadores y aventarlos a Europa. Es que de verdad, yo cuando fuimos a jugar los torneos, y perdóname que hable en primera persona porque escucharse vituperio, pero cuando fuimos a los torneos Esperanzas de Tulum, que fuimos a los eventos de Cannes, todo eso sirvió mucho. Yo debuté a los 16 años, entonces toda esa parte, yo creo que hay que darle confianza a Rafa y ponerle todos los elementos para que camine el proyecto, porque necesitamos ya dar ese brinco, ese salto, pero pensando en funcionar más en lo deportivo que en lo económico, pienso.
15: Está con nosotros el Abuelo Cruz, ex seleccionado nacional y por supuesto hombre importante del fútbol mexicano. Abuelo, te saludo con mucho gusto, gracias por acompañarnos. Oye, te tocó en el 86, pues, ser el más joven de aquella camada, ¿no? De ya hombres consolidados, Tomás Boy, bueno, aquella selección del 86, importante, Abuelo, y cómo olvidar aquel episodio donde te intentaban que te sacaran de la banca. Y te quiero preguntar, como joven, ¿cómo se vive? Porque hoy hablamos de un Gilberto Mora, que por cierto, se da a conocer que llevará el número 10, claro, con solamente 17 años,
13: cerca de los 18. Lo vimos con la hormiga en el partido contra Portugal.
15: ¿Cómo
13: la gente lo pedía, hormiga,
15: sí,
13: hormiga,
15: y cómo me entró, sí, y en el Azteca.
14: Y casi, bueno, casi la clava. Yo repartía boletos a...
13: Oye, abuelo, no me des malas ideas, porque por ahí yo conozco algunos delanteros, algunos jugadores de fútbol, sí, que sí tenían su porra. Y si había que reventar al entrenador, no, mira, ahí estaban gritando, fuera Tuca.
15: Hay que dar caso, mi querido abuelo. Lo que te quiero preguntar es, ¿qué opinas de que le han dado la responsabilidad del número 10 a Gilberto Mora a su corta edad y que ya se le vea como un líder de la selección mexicana, abuelo?
14: Está padre, pero tiene que pasar por un proceso, ¿no? O sea, el proceso de... no es fácil llevar esa responsabilidad. El número no tiene mucho que ver, en mi opinión. Pero creo que es un súper talento. Yo soy fanático del juego de él. Es un hombre que tiene marca diferencia. Me recuerda mucho a Benjamín Galindo en sus inicios. No sé si ustedes se acuerdan de Benjamín.
13: Pero Galindo sí, era un jugador fan.
14: A mí me tocó cuando comenzaba. Sabes que él tiene un hándicap de que piensa antes. Él va muy encima de los jugadores normales.
16: ¿Cómo el Chicharito?
15: En su momento, en su momento, en su momento.
14: Son distintos.
15: No, es que va adelante, es a lo que iba.
13: Sí, pero sí, a ver, lo que está diciendo el abuelo, por favor, burro, piensa.
15: No, espérame, a ver, me estás haciendo
14: pendejo. El tema del talento es un complemento el Chícharo de Mora, claro, pero Mora va más allá. Va más allá de...
15: Sí, por eso.
14: Le faltan los perfiles, trabajarlos, pero yo trabajaría con él perfiles. Porque si recuerdan el gol que nos hacen, el segundo gol que nos hace Inglaterra, sí, le dan la pelota a Montes de espaldas y pierde la pelota y nos hacen el segundo es gol. Verdad, pero eso lo va a ir mejorando.
13: Pero generalmente, abuelo, es algo que se le sí facilitaba a él, ese perfil, la manera en la cual él voltea, cuando recibe el balón, él de espalda,
16: él siempre va
13: y la manera que enfila, que voltea rápido, es una de sus principales características, pero tienes un buen punto.
14: Es una virtud.
13: Es un chico joven que todavía puede aprender muchas cosas.
14: Y tienen que aprender. Por eso yo he tenido varias reuniones con Mikel Arriola, que me ha escuchado, y no me estoy promoviendo porque no me interesa a mí esa parte, pero sí ayudar a la selección a que tenga, que personalice cada parte, es decir, la delantera, que escojan al mejor delantero, que les enseñe a los que juegan en punta a encarar, que tengan la capacidad de improvisar, todas esas cosas. Yo creo que a mí me tocó una selección donde me arroparon, David, burrito hermoso, que me arroparon gente de mucha experiencia, que me decían, abuelo, me decía Tomás Boy, si no te equivocas, te voy a regañar. Entonces, encara, y entonces me daban la confianza. Entonces, aquí es distinto con Mora. Mora no puede cargar con una situación de un equipo, una selección. Él tiene que aprender, preguntar, acercarse con la gente de experiencia que le puede ayudar en esa parte. Sí, definitivamente, a mí me tocó caer en una selección donde todo el mundo me arropó y había mucha gente de experiencia. Es diferente a lo de Gilberto Mora. Perdóname, si era la pregunta.
15: Oye, mi querido abuelo Cruz, dime una cosa. Ahorita que acabas de mencionar un nombre de Mikel Arriola, como que me interesó esta pregunta. ¿Qué tanto has platicado con Mikel Arriola referente al fútbol mexicano para mejorar el fútbol mexicano?
14: Mucho.
15: A ver, dime la verdad,
14: Mucho. A ver, yo tengo una gran amistad con él, con Isidro también. Llevo una amistad familiar con él. Desde mi punto de vista, y él me escucha, obviamente, él tiene su idea, desde luego, es un gran líder en cuanto al tema administrativo, sabe, y obviamente pues está rodeado de grandes personas. Pero yo creo que le hice ver yo, desde mi opinión, que hay que sacar, que trae la idea de sacar jugadores de sub-15, sub-17, sub-20, que se vayan a Europa. Eso va a generar un ambiente competitivo y poder estar a nivel de las selecciones de niveles como Inglaterra, como Alemania, como mismo España. Si tú ves la selección de España, las comparaciones son bien odiosas. En la medida, yo le decía, que nos preocupemos por la gente del trabajo de fuerzas básicas, que solamente los que son buscadores se dediquen a buscar, que no estén pensando en los clubes de a ver a qué hora corren al entrenador para estarme preparado para subir, ¿no? Me explico, hay que buscar talentos en fuerzas básicas que solamente se dediquen a descubrir jugadores, porque no es difícil descubrir talento, pero hay que invertirle ahí y eso implica mucho tiempo. Yo se lo he hecho, te lo prometo que se lo he hecho ver.
15: ¿Pero qué te dice de esto?
14: No, por supuesto, ya le presenté un proyecto de con la relación que tengo yo en Europa y eso te lo digo públicamente y él sabe de lo que te estoy diciendo. Si por ahí te llegan a preguntar, yo le presenté el proyecto de que todos los jugadores que tengan proyecto para Europa, que se vayan desde los 15 años y que lleguen a un acuerdo con los dueños de los clubes, porque es la única forma que van a crecer. Charly Rodríguez se fue al Toledo, sí, antes de debutar con Monterrey, y mira lo que es ahora, es un crack el muchacho ese. Es decir, la Europa, tú sabes, David, burrito, que te dan la experiencia para poder quitarse ese temor en situaciones y en de un partido como Inglaterra.
13: Claro, porque, claro, a ver, totalmente acuerdo porque contigo,
14: te voy a decir una cosa. Todo el mundo criticamos a Javier Aguirre por los cambios que hizo, pero yo creo que él en su forma de analizar el partido, él pensó que con una pelota arriba iba a ser un gol a alguien alto. No, necesitábamos ahí gente con esa capacidad de improvisar, porque hay momentos en que se te pierde el rumbo, aunque tenga la experiencia de Rafa. Todo el mundo pensamos en el chico este de Toluca, en alguien que encarara, que esa era la situación de ese partido. Estuvimos a un paso de ser historia, pero yo creo que nos faltó el atrevimiento y perder el temor. No. Que ese temor se pierde estando fuera.
13: De acuerdo contigo.
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6: Hola, soy Carla Acevedo y este es el corte informativo para este día. IEPCO reforzará filtros para candidaturas rumbo a las elecciones de 2027. El Instituto Estatal Electoral y de Participación Ciudadana de Oaxaca, IEPCO, reforzará los mecanismos de revisión de las personas que busquen una candidatura en las elecciones de 2027 mediante la verificación de antecedentes relacionados con determinados delitos y el cumplimiento de obligaciones alimentarias. Esto como parte del procedimiento, el órgano electoral revisará que quienes aspiren a una diputación o a una concejalía no cuenten con una sentencia firme vigente por algunos de los 7 tipos de delitos intencionales contemplados en las disposiciones electorales. Las medidas buscan que las personas postuladas cumplan con los requisitos establecidos para participar en la contienda. En otros temas, INE inicia campaña anual intensa para tramitar y actualizar la credencial de elector. El Instituto Nacional Electoral inició el pasado 1 de septiembre la campaña anual intensa, mediante la cual se convoca a la ciudadanía a acudir a los módulos de atención ciudadana para realizar diversos trámites relacionados con la credencial para votar. Así lo informó Jazmín Hernández Jiménez, vocal del Registro Federal de Electores. La funcionaria explicó que durante esta campaña, las personas que aún no cuentan con credencial podrán solicitarla por primera vez, mientras que quienes hayan cambiado de domicilio o necesiten modificar alguno de sus datos podrán realizar la actualización correspondiente. 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

Buenas, buenas, buenas, buenísimas tardes, familia. Las 4 de la tarde con 12 minutos en este momento. Estamos arrancando esto que se llama el Rapidín de la Tarde a través de la mejor 106.5 FM. Aquí nomás, gracias por estar con nosotros en este día miércoles, mitad de semanita. Bienvenidos, bienvenidas en este 23 de septiembre ya, a punto de terminar este fabuloso mes de la patria. ¿Cómo la celebramos? Bueno, pues ahí diferentes maneras, ¿verdad? Y en esta semanita que ya va a la mitad, a punto de concluir el mes, ya viene octubre, preparándonos para lo que también va a ser el próxima celebración de Día de Muertos, pero qué tranquilos, no se me aceleren, porque vamos un pasito a la vez. Es momento de que te comuniques con nosotros también, por supuesto. Envía tu mensaje de texto, de mensaje de WhatsApp, una llamadita telefónica al 287-125-7862. Es momento de que te hagas sentir, de que te hagas feliz tú solito. Y no estamos hablando de otra cosa más que de las complacencias. Así es, momento de dedicarte la melodía que quieres o dedicarle a alguien una rolita en especial. Puede ser de amor, de desamor, de despecho, de agradecimiento, de lo que tú quieras. Pero márcale, llámale. Manda el mensajito para que nosotros le digamos. Vamos a hacer hoy el recadero. ¿Cómo de queño? Eso, mero. Recuerda que estás en la mejor 106.5 FM. No le cambies. Estamos arrancando de esta manera con Calibre 50, Joan Sebastián. Ay, ay, ay, chiquitita. Se llama Que Sea. No Que Será, no, Que Sea. Bienvenidos. R con R cigarro, R con R barril. Rápido. Está iniciando este rapidín. Añeñe.

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Añeñe, claro que sí, son exactamente las 4 de la tarde con 22 minutitos. 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Por eso hay que la traigo bien. Como ven, ya rápidamente vamos pasando lo que es martes, iba a decir, ¿no? El miércolesito, ya mitad de la semana, ya casi llega otra vez la quincenita, papá, hijos de la matraca. La verdad es que, pues, nadie se lo espera. Ya, ¿cuántos días tiene este mesecito? ¿Cuántos días? 30, órale pues, 30. Felicidades a los que están cumpliendo años también el día de hoy. Un abrazo enorme. Que le estén pasando de lo mejor, de lo chido, Liro. ¡Vámonos a mover el bote, familia! Al ritmo de los Embers, se llama Ojos Bonitos, recordando esta gran agrupación de Zempoala, Veracruz. ¡Añeñe, no le cambies! 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

0: 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Continuamos.
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0: Señoras y señores, ya prácticamente la finalización de este mesecito que nos trajo, pero mucho pozole, compadre. Todavía hay en el refri. Tiene hasta una costrita así, no sé qué cosa, pero todavía hay en el refri. Ay, Ñe, bonita tarde, rapidín. Gracias por tus saludos para un servidor. Claro que sí, con mucho gusto a mis amigos allá a los United States of America, güey. Allá para Germán Monterrubio, gracias. Oiga, por cierto, por aquí me están pidiendo temazos que ahorita voy a conceder con mucho gusto. Ahorita vamos a darle lectura a las complacencias, con mucho gusto, claro que sí, cómo no. 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Escuchaste aquí en el rapidín, vámonos entonces pues, este 28 a la inauguración, ¿cómo ño? Vámonos a los mensajitos, rápidamente, por aquí tenemos mensajes, ¿cómo dice, compadre?
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0: Ñeñe, por aquí nos están solicitando temitas de Mr. Chivo con saludos para toda la flota que está sintonizando allá en la colonia Talleres. Órale pues, ahí está. Para todos mis amigos que están chambeándole duro, dándole duro a la majagua, duro y tupido, como dicen por acá. Perfectazo. Oye, salúdame a los taxistas de Tuxtepec y Loma Bonita. Órale pues a mis amigos taxistas de Tuxtepec y Loma Bonita. ¿Hay taxis en Loma Bonita, compadre? Pues ahí, de parte del toro. Órale, con algo de los Superlamas. Ok, perfecto, quieren Camina como Chencha, dice por acá. Ahorita la vamos a poner con mucho gusto. Faltaba más, faltaba menos. Pues ustedes la piden rapidín, yo rapidín se las pongo y se las dejo completita.
2: ¿Qué?
0: Ahí está Mr. Chivo, señoras y señores. Ahí para que se preparen un ron con... Ahí les digo luego.
2: Pues aquí con el sabor,
0: Mira que vamos y regresamos, familia. Eso es el rapidín de la tarde. Manny Santiago, Ñeñe, la mejor 107.7.

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2: Hola, soy Carla Acevedo y este es el corte informativo para este día. IEPCO reforzará filtros para candidaturas rumbo a las elecciones de 2027. El Instituto Estatal Electoral y de Participación Ciudadana de Oaxaca, IEPCO, reforzará los mecanismos de revisión de las personas que busquen una candidatura en las elecciones de 2027 mediante la verificación de antecedentes relacionados con determinados delitos y el cumplimiento de obligaciones alimentarias. Esto como parte del procedimiento, el órgano electoral revisará que quienes aspiren a una diputación o a una concejalía no cuenten con una sentencia firme vigente por algunos de los 7 tipos de delitos intencionales contemplados en las disposiciones electorales. Las medidas buscan que las personas postuladas cumplan con los requisitos establecidos para participar en la contienda. En otros temas, INE inicia campaña anual intensa para tramitar y actualizar la credencial de elector. El Instituto Nacional Electoral inició el pasado 1 de septiembre la campaña anual intensa, mediante la cual se convoca a la ciudadanía a acudir a los módulos de atención ciudadana para realizar diversos trámites relacionados con la credencial para votar. Así lo informó Jazmín Hernández Jiménez, vocal del Registro Federal de Electores. La funcionaria explicó que durante esta campaña, las personas que aún no cuentan con credencial podrán solicitarla por primera vez, mientras que quienes hayan cambiado de domicilio o necesiten modificar alguno de sus datos podrán realizar la actualización correspondiente. 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

no creo que se me había olvidado. Ahí están los Super Lamas. Camina como chencha. No le cambie. Son las 5 de la tarde con 9 minutos. Continúas en el rapidín de la tarde. Con Manny Santiago. Añeñe. ¡Rico!

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1: De esta manera estamos llegando al final de nuestra programación, familia. Gracias por estar con nosotros. Por hacernos compañía, no dejarnos solitos. Las 5 de la tarde con 56 minutitos. Rápidamente, así como el rapidín, le voy a dar la indicación de la, o más bien la actualización del clima para esta tarde, resto de este miércoles. 27 grados Celsius en este momento, posibilidades, probabilidades de lluvia de un 40%, aumentando a 70 por allá por la tarde, ¿no? Así que por favor, vayan ustedes previniéndose. ¿Sale, vale? Yo agradezco el favor de su atención, muchísimas, muchísimas gracias. Continúen con más programas buenos, programación de la que te mereces, aquí en la mejor 106.5 FM. Esto fue el Rapidín de la Tarde, gracias por sus mensajes, por la sintonía. Recuerde, dibuja una sonrisa en su rostro, sonría y sea feliz porque es completamente gratis. ¡Vámonos, recio! Era con Alejandro Fernández, se llama Tantita Pena. Y súbele.